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1: 6:27.

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5: Son las 9 en punto. Son las 9.

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0: Muy buenas noches, gracias por estar con nosotros hoy 9 de agosto aquí en La Hora Nacional.
1: Vamos a platicar sobre el Día Internacional de los Pueblos Indígenas que se conmemora hoy. Esta fecha es para reconocer la riqueza cultural, lingüística y el legado de los pueblos originarios de México y del mundo.
0: Y por supuesto tendremos nuestra Hora Naime, la Hora del Corazón, donde la niña Miranda Juárez nos compartirá un saludo en alguna lengua originaria de nuestro país.
1: Conoceremos cómo la estrategia Atención a las Causas de la Violencia fortalece las oportunidades mediante actividades culturales, deportivas, educativas y comunitarias.
0: Como el Día Internacional de la Juventud se conmemora el próximo 12 de agosto, conoceremos la historia de Valentina. Ella es la ganadora más joven de la Medalla al Mérito Juvenil 2026 y creadora de El Espacio de Valentina, conversando con expertos.
1: Además, reconoceremos el logro del ciclista mexicano Isaac del Toro, que con apenas 22 años consiguió un histórico tercer lugar en el Tour de France, demostrando que nuestra juventud también brilla en el deporte.
0: En nuestros flashazos hablaremos del programa Fertilizantes para el Bienestar. Si trabajan en el campo o quieren conocer cómo tener este apoyo, quédense con nosotros. Empezamos.
1: Hoy les vamos a presentar música de la soprano Edith Ortiz, originaria de Oaxaca y hablante de la lengua mixteca. Su trayectoria la ha llevado a escenarios nacionales e internacionales muy importantes.

0: Cada 9 de agosto se conmemora el Día Internacional de los Pueblos Indígenas, una fecha para reconocer la diversidad cultural, los conocimientos ancestrales y la enorme aportación de los pueblos originarios.
1: México tiene una de las mayores riquezas lingüísticas y culturales del mundo. Conocer, respetar y preservar este patrimonio es una tarea que nos toca a todas y a todos. Vamos a ver y escuchar una cápsula sobre esta fecha.
0: La lengua indígena es una forma única de entender la historia, la naturaleza y la vida comunitaria. Precisamente para reconocer esta diversidad, este año se celebra la 10ª edición de la Feria de las Lenguas Indígenas Nacionales 2026, que por primera vez además va a tener como sede el estado de Durango.
1: Este cambio de sede también busca acercar la feria a las comunidades del norte del país y visibilizar la diversidad cultural de esa región. Como parte de las actividades, habrá un ciclo de cine dedicado a las miradas de los propios pueblos originarios. Y para conocer más, hoy nos acompaña Iris Villalpando, documentalista audiovisual yoreme, quien participa en este espacio cinematográfico. Iris, bienvenida a La Hora Nacional, qué gusto tenerte por acá.
2: Muchas gracias, cha.
0: Oye, 10 años ya de la feria, es un aniversario muy importante. ¿Qué significa estar cumpliendo una década entera?
2: Imagínese lo importante que es, porque en esta feria convergen muchas lenguas y todos los creadores conviven y comparten de qué es lo que se está haciendo en el norte, en el sur, en el centro. Y la importancia de que se esté realizando en Durango es por lo mismo, porque las lenguas del norte y del noroeste son menos visibilizadas. Hay más producción en la zona de Oaxaca, Chiapas, o sea, la zona sur. Entonces, por eso es la importancia de que se realice en Durango y ahí estamos felices compartiendo con las demás lenguas y me va a tocar participar allí y acompañarlos como realizadora audiovisual yoreme desde Sinaloa para compartir con los demás.
0: Y justo para ti como documentalista, ¿qué papel tiene el cine para tanto preservar como fortalecer y difundir una lengua indígena para las nuevas generaciones sobre todo y para personas de otras lenguas y de otras culturas?
2: Te voy a hablar desde mi experiencia. Sí. Yo empecé a hacer cine porque soy un hablante pasivo. Hay hablantes activos, hablantes pasivos. Los activos son los que se comunican, no tienen problemas, crecieron con la lengua. Los pasivos son los que, por desgracia, existe esta realidad en México y en los pueblos indígenas de que crecen los niños con el español, con un sistema ajeno pues a la cultura de los padres. Entonces, esa es la importancia. Porque este padecimiento, el que tengo yo lo llamo padecimiento porque duele no ser hablante y además en la misma comunidad a veces te juzgan porque te pronuncias que eres perteneciente a un pueblo originario pero no tienes la lengua, así como que estás incompleto así entre nosotros mismos, hay una cierta discriminación. Entonces, desde allí yo con ese dolor empecé a hacer realización documental pensando en conocer la lengua y también llevar la lengua que ahorita existe, que ahorita ha resistido todos estos años de indiferencia y de despojo, llevar al futuro esta lengua. Eso, por eso es importante para mí seguir documentando en nuestra lengua yoreme.
0: ¿Puedes compartir dónde podemos encontrar más información sobre la feria?
2: Creo que pueden encontrar esta información en las páginas oficiales del INALI, del Instituto Nacional de las Lenguas Indígenas.
0: ¿Y tus redes sociales?
2: Son Iris Villalpando y cada documental que he realizado tienen su propio canal en Facebook, en YouTube. Algunos están en lengua yoreme y otros están en español, pero yo creo, viendo la referencia a Iris Villalpando, van a encontrar lo que se ha creado.
1: Iris Villalpando, pues muchísimas gracias por visitarnos aquí en La Hora Nacional. Un gusto tenerte por acá.
2: Muchísimas gracias, encantada. Pensé que sería más difícil y estoy muy tranquila.
1: La sala de tu casa, sí. La casa de todos los mexicanos aquí.
2: Muchísimas gracias.
0: Gracias a ti por venir y gracias a todas las personas que nos acompañan aquí cada domingo. Quédense con nosotros. Bueno, pues nos da muchísimo gusto darle la bienvenida una vez más a nuestra muy querida Miranda Juárez para una edición más de La Hora Naime. Miranda, ¿cómo estás? Qué gusto platicar contigo otra vez.
3: Maguiepe, un gusto igual, Leos.
0: Maguiepe, Miranda.
1: Oye, ¿y de qué nos vas a platicar hoy, Miranda?
3: Este tema es muy importante para mí porque es un día muy conmemorativo, que es el 9 de agosto.
1: ¿Qué se conmemora, Miranda?
3: Se conmemora el Día Internacional de las Lenguas Originarias.
1: Pues súper importante día.
3: Muy importante.
1: ¿Y cómo lo vamos a festejar?
3: Lo vamos a festejar con muchas culturas y también con una feria que se hará en Durango.
0: Ah, es una feria donde se da a conocer un poquito más sobre nuestras lenguas originarias.
3: Exacto.
0: Y hoy nos vas a presentar saludos en más de una lengua porque es un día especial, ¿no?
3: Nada, sí, es una lengua.
0: Como ya estamos grandes, no nos aprendemos tan rápido y tan fácil las cosas, entonces mejor de una en una.
3: Pero también hay que expresarnos muy bien porque los pueblos originarios

0: Nos enseñan la riqueza cultural que tenemos nosotros. Y más importante es porque ellos nos las dieron. Nos enseñan además a respetar la naturaleza, a respetar todas nuestras tradiciones.
1: Porque una lengua no nada más es un idioma, es una forma de conocer a una cultura entera.
0: Exacto.
1: Sí, es súper importante.
2: ¿Y entonces con qué vamos hoy?
0: Vamos con la lengua Jujmi, que es el chinanteco. Vamos a la cápsula. Adiós.
2: Vamos.
3: Hola, soy Owen, de la comunidad de Santiago Comaltepec, Islán de Juárez, Oaxaca.
4: ¿Saben que los pueblos originarios son muy importantes? Los enseñan a cuidar la tierra, los ríos y las aves. Por supuesto, nos enseñan a hablar la lengua originaria. Hoy les quiero enseñar a saludar en Jujmi chinanteco. Repitan conmigo, Yikaba. Otra vez, Yikaba. Una vez más, Yikaba. Hoy la hora nacional se convierte en Naime, tiempo del corazón.
1: Y hablando de nuestros pueblos originarios, vale la pena recordar que, aunque ya terminó la Guelaguetza 2026, esta gran fiesta de Oaxaca nos volvió a demostrar por qué es una de las celebraciones culturales más importantes de México.
5: Durante julio, miles de personas conocieron las expresiones de 16 culturas indígenas y del pueblo afromexicano. Fue una auténtica muestra de la riqueza y diversidad de nuestro país.
1: La Guelaguetza va mucho más allá de la música y la danza. Su nombre significa compartir y ayudar al otro. Y esto se refleja en las calendas, la gastronomía, las artesanías y las tradiciones oaxaqueñas que comparten con México y el mundo.
5: Este año, además, la diosa Centeotl fue Enid Azucena Torres Agustiniano, representante del vínculo entre la tierra, la cultura y la identidad de Oaxaca.
1: La fiesta ya terminó, sí, pero nos deja una gran enseñanza, que nuestras raíces siguen vivas cuando las conocemos, las valoramos y las compartimos.
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7: Fertilizantes para el bienestar. ¿Conoces el programa Fertilizantes para el bienestar? Este programa entrega fertilizantes gratuitos a productoras y productores de pequeña y mediana escala para fortalecer la producción de alimentos. Si quieres saber si eres beneficiario o conocer las fechas y centros de entrega en tu estado, consulta la información oficial en www.gob.mx/agricultura.
6: 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Información para ti.
1: Hay iniciativas que buscan construir la paz desde otro lugar, no solo con acciones de seguridad, sino también fortaleciendo las comunidades y atendiendo las necesidades de las familias.
5: Un ejemplo es el Tianguis del Bienestar, que lleva gratuitamente ropa, calzado, telas, mochilas, platos, enseres domésticos, paraguas y otros artículos nuevos de primera necesidad a las comunidades que más lo requieren.
1: Tan solo en Guerrero ya se han hecho 17 jornadas en 16 municipios, beneficiando a más de 54.500 familias.
5: Y si lo vemos a nivel nacional, este programa ha llegado a 801 comunidades de Guerrero, Oaxaca, Puebla y Michoacán, donde se han distribuido más de 3.400.000 artículos para más de 400.000 personas.
1: Otra iniciativa es Sí al Desarme, Sí a la Paz, que busca que la población entregue de forma voluntaria y anónima las armas que tenga en casa a cambio de un apoyo económico.
5: El objetivo principal es prevenir accidentes y reducir los riesgos dentro de los hogares. Las armas se destruyen en el momento en que son entregadas.
1: Además, las niñas y los niños también pueden participar intercambiando juguetes bélicos por juguetes didácticos. Esto busca fomentar valores como el diálogo, la solidaridad y la cultura de paz.
5: En Guerrero, este programa ya recorrió 11 municipios donde se han retirado 165 armas de fuego, más de 5.000 cartuchos y 102 cargadores.
1: Y a nivel nacional, la ciudadanía ha entregado 11.738 armas, entre ellas 6.456 armas cortas, 3.422 armas largas y 1.860 granadas.
5: Estas son acciones que buscan que la paz también se construya desde la vida cotidiana, fortaleciendo el tejido social, promoviendo la convivencia y generando comunidades más seguras para todas y para todos.
1: El deporte siempre nos da grandes historias. Por ejemplo, la del ciclista mexicano Isaac del Toro, que con apenas 22 años consiguió el tercer lugar en el Tour de France.
5: Este resultado histórico confirma el enorme potencial de las nuevas generaciones de deportistas mexicanos. Vamos a ver y escuchar una cápsula sobre el ciclista.

0: lindo y querido, me levanto porque México celebra, porque será para Latinoamérica este segundo lugar. ¡Qué solvente, qué sobrado, qué fuerte, qué grande! Es Isaac del Toro, el segundo para Isaac.
1: 22 años tiene Isaac. Mejor ciclista joven, ¿no?, del mundo.
0: México, me levanto.
1: Y tercer lugar en el Tour de Francia.
0: Viene el campeón joven del Tour de Francia. Conocer el valor de sus compañeros. Aquí está un gladiador mexicano. Con ustedes, Isaac del Toro, con los cuernos arriba y la embestida, campeón joven del Tour de Francia.
2: Cada 12 de agosto se conmemora el Día Internacional de la Juventud, una fecha que sirve para reconocer el papel de las nuevas generaciones, no solamente como protagonistas del presente, sino también del futuro.
3: Y hoy vamos a conocer la historia de una joven que con apenas 12 años ya creó un espacio para acercar la ciencia y la cultura a muchísimas más personas. Ella es Valentina, ganadora de la medalla al mérito juvenil, de hecho es la ganadora más joven de esta medalla, y creadora del espacio de Valentina Conversando con Expertos, una plataforma donde entrevista a especialistas de diferentes disciplinas. Valentina, bienvenida a Hora Nacional, qué gusto tenerte por acá.
4: Muchas gracias por aceptarme, el gusto es mío.
2: A ver, ya fue hace mucho tiempo, pero yo me imagino cuando yo tenía 12 años, ni por aquí se me hubiera pasado tener un proyecto como el que tienes tú, en el que de verdad llevas un montón de tiempo platicando de unas cosas increíbles con gente extraordinaria. Y que me parece un proyectazo, la verdad. Muchas felicidades por todo tu trabajo.
4: Gracias.
2: Y obviamente también por la medalla al mérito juvenil.
4: Sí, justo por aquí anda.
2: Ahí nada más la trajo a pasar.
4: Sí, por aquí anda la medalla.
3: Ah, para la gente que nos está viendo en redes sociales o en televisión, aquí
2: mira,
3: está hermosa. Muchas felicidades.
2: Y queremos preguntarte, obviamente, ¿cómo nació el espacio de Valentina Conversando con Expertos? ¿Y qué te motivó a crear este espacio?
4: O sea, al principio, como en el año 2024, que fue cuando fui construyendo la idea del podcast, pues estaba muy de moda que todos querían ser youtubers, pues yo no fui la excepción en ese momento. Entonces, justamente, lo que pasó es que mi mamá y yo empezamos a construir esto en base de que yo tenía ese afán de la curiosidad, de ver por ahí qué hay en el mundo. Entonces, pues ahí fuimos construyendo la idea del podcast del espacio de Valentina. Y pues ahí ya fuimos entrevistando a nuestros primeros expertos y ya se fue desarrollando en la comunidad que hemos construido hasta el día de hoy.
2: Ay, yo creo que mucha gente que pensaría que esas figuras a las que de repente entrevistas pues no iban a platicar con alguien de tu edad.
4: Uh-uh.
2: Y que si acaso pues habría que, ya sabes, hacer muy simples las respuestas porque no vas a entender. Y me encanta cómo todo lo contrario, y que todos quieren platicar contigo y además no bajan el nivel de sus respuestas por estar hablando con una persona más joven. Y eso creo que es una cosa importantísima, que habla ya de una manera distinta de relacionarse entre distintos grupos de edad en internet. ¿Tú cómo te sientes siendo, digamos, como la que está entablando estas conversaciones?
4: Me siento muy bien, la verdad, en conversar con mis expertos. Me llevo muy bien con todos. Entonces, pues se me hace muy fácil entablar la conversación con cada uno de ellos. Y aunque parezcan serios algunos, son muy buena onda. Y siempre están dispuestos a, pues, a darme este tipo de respuestas a todas mis preguntas. Y pues eso es lo que ha ido generando el podcast.
2: Claro.
3: Claro, ellos tienen el conocimiento y tú tienes las preguntas, pero creo que son las preguntas de muchas personas a través de ti, ¿no? Y eso es bien importante y creo que es lo que ha logrado que generes comunidad.
2: Creo que lo que nos corresponde es felicitarte por todo tu trabajo y que sigas encontrando todo el éxito, no solamente con el programa, sino con todas tus iniciativas, y que sepas que eres un ejemplazo de todo lo que significa el Día Internacional de la Juventud y como todo lo que todos tenemos que pensar en exaltar en una fecha como esta. Y te agradecemos mucho que hayas venido a la Hora Nacional. Te queremos preguntar tus redes sociales para que la gente te pueda seguir, si las tienes.
4: Sí, pues estoy en todas las redes sociales, principalmente en Spotify y YouTube, en todas como el espacio de Valentina. Y en Spotify y YouTube el nombre completo es el espacio de Valentina Conversando con Expertos.
2: ¿Y tus redes sociales como TikTok, Instagram y así?
4: El espacio de Valentina.
3: Buenísimo, Valentina. Pues muchísimas gracias por venir aquí a la Hora Nacional a platicar con nosotros.
4: Muchísimas gracias a ustedes por entrevistarme.
3: No, bueno, y gracias a ustedes por estar con nosotros. No se vayan, por favor.
5: Nos da muchísimo gusto darle la bienvenida hoy a Naomi Fuentes. Ella es la Coordinadora General de Educación y Divulgación de la Profeco y nos va a platicar de algo que le debe de interesar a todas las familias mexicanas que tienen hijas e hijos que están a punto de regresar a clases, porque sabemos que eso cuesta un montón de dinero y de repente saber qué elegir y cómo cuesta trabajo. Entonces, hoy vamos a platicar de un evento increíble.
6: Súper importante y es de mucha utilidad para las familias mexicanas porque pueden cuidar el presupuesto, pueden tomar mejores decisiones a la hora de consumir. Y justamente esta feria de regreso a clases Profeco, la intención que tiene es apoyar a las familias mexicanas. Tenemos un montón de cosas que vamos a traer en esta feria: útiles escolares, mochilas, uniformes, libros. Tenemos servicios, va a haber certificados médicos, que además siempre es importante actualizarlo y en la escuela lo piden. Y también vamos a tener revisiones dentales, cortes de cabello gratis y también tenemos actividades educativas y culturales, que ustedes seguramente se acordarán de cositas.
7: Claro, por supuesto.
6: Cositas obvio. Nos va a acompañar y va a hacer ahí algunas dinámicas y actividades con las mamás, papás y con los niños.
5: ¿Tenemos que llevar ya desde la casa las tijeras de punta chatita?
6: Exacto.
5: ¿O las podemos conseguir allá?
6: Cositas se las pueden prestar,
7: ¿no? Yo creo que ahí las podemos encontrar porque justamente es lo que dicen que hay muchísimo,
6: sí,
7: ¿no?
6: Y va a haber grandes descuentos. Eso también es importante compartirle a las familias que vamos a tener descuentos desde el 10 hasta el 50%. Y bueno, pueden ir a encontrar toda su lista de útiles porque incluso hay proveedores que te pueden surtir todo tu listado.
5: Ahora, esta es, no es la primera vez que se hace esta feria.
6: Esta es la segunda edición que hacemos. El año pasado tuvimos mucho éxito y nos dio mucho gusto y mucha alegría porque recibimos a más de 8,000 personas en la feria. Solo fue un día. Entonces, bueno, este año quisimos mejorar el esfuerzo y entonces vamos a tener 2 días de feria, del doble de proveedores, por supuesto, y 2 pisos para dar más espacio a las familias. Y también es algo súper bonito, tenemos a un divulgador de la ciencia que quizás lo conocen, es Rafa Carvajal.
5: ¿Cómo no?
6: Rafa va a acompañarnos para hacer dinámica con las niñas y los niños y explorar como algunos ejercicios de ciencia.
5: Oye, y dime una cosa, ¿en esta feria uno nada más llega así nada más a... ¿Es en Expo Reforma?
6: Es en Expo Reforma.
5: ¿Y puedes entrar así nada más?
6: Sí, es entrada gratuita.
7: Perfecto.
6: Entonces, desde las 9 de la mañana hasta las 6 de la tarde, el año pasado nos tocó que había gente formada antes de que abriéramos el espacio. Entonces, bueno, quisiéramos también que este año, que muchas familias nos acompañen.
5: Y entiendo también que esta feria es nacional.
6: Es nacional, exactamente. Tenemos ahorita ya 55 ferias que estamos organizando. Algunas ya iniciaron a partir del 31 de julio. Y bueno, van a estar hasta el 4 de septiembre. Tenemos en todos los estados. Y justamente para que las familias sepan dónde van a estar, pues les invitamos a consultar nuestro sitio web de Profeco y van a encontrar el banner con el sitio web de las ferias, van a encontrar el mapita, van a ubicar la dirección, los horarios y demás y todo lo que pueden encontrar en cada feria.
7: Recuérdenos nada más, entonces la dirección web es...
6: Es www.profeco.gob.mx y ahí van a encontrar el banner que los lleva al micrositio de la Feria de Regreso a Clases.
7: Buenísimo. ¿Redes sociales?
6: Tenemos TikTok, tenemos Facebook, tenemos Instagram, todo es Profeco, lo pueden buscar como Profeco Oficial. Igual en nuestro sitio web pueden encontrar todas las redes y me gustaría contarles que en nuestra revista El Consumidor del mes de agosto es un número dedicado al regreso a clases.
7: Ajá.
6: Y entonces tenemos un estudio de calidad de útiles escolares. Está muy completo y les va a servir, es una gran guía para las familias para que puedan comparar precios, para que puedan comparar la calidad de los productos.
5: No es por nada, pero además me parece que en ese número salimos tú y yo haciendo el platillo sabio.
6: Exactamente.
7: Además,
5: o sea, es un número completísimo, el de agosto.
6: Ahora lo voy a...
5: Siento que vi por ahí la tuna de la vizcaína, que recuerdo muy bien.
6: Te invitamos a descargar la revista del consumidor, es gratis. También la pueden conseguir en las librerías del Fondo de Cultura Económica. No tiene costo tampoco. Queremos acercar el conocimiento y la educación para un consumo informado a todas las personas.
5: Pues muchísimas gracias, Naomi, por haber venido a compartir esta notición con todo
6: gracias
5: el público de la Hora Nacional.
6: Muchas gracias a ustedes.
7: Nos vemos en la feria y nos seguimos viendo aquí en la Hora Nacional. Su trayectoria la ha llevado a escenarios nacionales e internacionales muy importantes. La soprano Edith Ortiz, originaria de Oaxaca y hablante de la lengua mixteca,

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0: Y así llegamos al final de la primera parte de este programa dedicado a las juventudes. Esta etapa de la vida es en la que aprendemos un montón y nos preguntamos todo el tiempo quiénes somos y qué queremos construir.
1: Efectivamente. Y hablando de esa construcción que hacemos durante la juventud, ahí les va una frase de un poema de Mario Benedetti que dice así: no te rindas, por favor no cedas. Es un mensaje que sigue vigente para todas y para todos. Hay que tener paciencia, esfuerzo y mucho valor.
0: Nos vamos, pero antes queremos mandarle un saludo a quienes nos escuchan por todo el país. Un abrazo hasta Torreón, Coahuila, para Alicia BFG, a José Luis Hernández Álvarez y a Gerardo Domínguez.
1: También a Mariana López de Morelia, a Carlos Hernández de Acapulco, a Sofía Ramírez de la Ciudad de México, a Roberto Martínez y a todas las personas que cada semana nos acompañan aquí en La Hora Nacional. Muchísimas gracias por estar con nosotros. Nos escuchamos la próxima semana.
0: Sigan escribiendo porque nosotros los leemos en YouTube, Facebook, Instagram, TikTok, X, Spotify y en los mensajes del número telefónico 55-34-83-42-39. 55-34-83-42-39.
1: También nos pueden mandar un correo a la siguiente dirección: lahoranacional@segov.gov.mx.
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0: regresamos a la segunda parte de La Hora Nacional y tenemos más información, cultura, salud y recomendaciones para ustedes.
1: Les vamos a contar quién fue Julia Jiménez González, traductora y promotora de la lengua náhuatl y cómo su trabajo fue importantísimo para preservar esa lengua.
0: También tendremos un nuevo flashazo del bienestar con recomendaciones de la Secretaría de Educación Pública sobre los útiles escolares y el regreso a clases en el marco de la nueva escuela mexicana.
1: Hablaremos sobre cómo tomar algunas decisiones importantes con un especialista en materia notarial.
0: Además, vamos a tener recomendaciones para prevenir enfermedades renales y cuidar nuestros hábitos de salud.
1: En nuestra sección cultural, les presentaremos la obra de teatro Algodón de Azúcar, que explora la relación que los adultos tenemos con nuestra infancia.
0: Y vamos a platicar de la obra de teatro Sabrosa, que busca entretener, generar incomodidad, crítica y reflexión social. Todo esto y mucho más en la próxima media hora. Hoy en el Día Internacional de los Pueblos Indígenas queremos reconocer a las personas que han contribuido a preservar la riqueza cultural y lingüística de México. Vamos a recordar la trayectoria de Julia Jiménez González, traductora, escritora y una de las grandes promotoras de la lengua náhuatl.
2: Julia Jiménez González, conocida como Luz Jiménez, fue una destacada traductora, escritora, promotora de la lengua náhuatl y modelo de artistas. Nació el 28 de enero de 1897 en Milpa Alta, Ciudad de México. Desde su infancia aprendió náhuatl y español en el entorno familiar, formación que contribuyó al desarrollo de una estrecha relación con la lengua y cultura de su comunidad. Julia Jiménez sufrió las consecuencias de la Revolución Mexicana. El 15 de octubre de 1916, su padre y sus tíos formaron parte del grupo de hombres a quienes los carrancistas asesinaron en el atrio de la iglesia de Milpa Alta. Julia tuvo que mudarse junto con su madre y sus hermanas a Santa Anita, Zacatlamanco, hoy un pueblo de Iztacalco. Sobre el origen de su trabajo como modelo de artistas existen dos versiones. La primera sostiene que el pintor Fernando Leal la propuso como modelo para la Escuela de Pintura al Aire Libre Chimalistac. La segunda señala que ella misma acudió a la Academia de San Carlos y tuvo la posibilidad de posar para artistas. Jiménez sirvió de inspiración para La Maestra Rural de Diego Rivera, Cortés y la Malinche de José Clemente Orozco y La Fuente de los Cántaros de José María Hernández Urbina. También fue retratada por otros destacados artistas como Jean Charlot, Fernando Leal, David Alfaro Siqueiros, Tina Modotti, Rufino Tamayo y Pablo O'Higgins. Así se convirtió en una de las figuras más emblemáticas del arte mexicano postrevolucionario. Hacia 1929 inició su colaboración con el lingüista estadounidense Benjamin Lee Whorf como conocedora de la lengua y cultura náhuatl. A partir de esta experiencia, Luz se consolidó como una colaboradora de diversos antropólogos, lingüistas e historiadores interesados en la lengua y tradición náhuatl. Además, participó en la recopilación de testimonios y textos en náhuatl que documentan la memoria colectiva de Milpa Alta. Luz Jiménez falleció el 28 de enero de 1965, a consecuencia de un trágico accidente vial, dejando un importante legado como símbolo de la mujer indígena en el arte mexicano, pero también como traductora, narradora y transmisora de la tradición oral náhuatl. Como observó Miguel León Portilla, Luz Jiménez posiblemente ha sido la persona que más ha contribuido con su palabra al rescate de relatos en náhuatl.
0: Los riñones son órganos fundamentales para nuestro organismo. Ayudan a eliminar toxinas, regulan la cantidad de agua en el cuerpo y contribuyen al equilibrio de distintas funciones vitales.
1: Y para hablar sobre la importancia de la prevención, los factores de riesgo y los principales cuidados de las enfermedades renales, nuestro compañero Orlando Abad platicó con el doctor John Hernández Flores.
3: Es momento de hacer conciencia, sentirnos, entender que nuestro cuerpo funciona de muchas maneras. En La Hora Nacional siempre tenemos información que le ayuda a todo México para saber por dónde empezar con el cuidado de los riñones. Esta noche nos acompaña el doctor John Hernández Flores, médico internista, nefrólogo. Además es coordinador de la Unidad de Educación para la Salud del Instituto de Ciencias Médicas y Nutrición Salvador Subirán. ¿Es correcto, doctor?
4: Así es correcto, completamente.
3: Bienvenido a La Hora Nacional.
0: mal.
3: Oiga, estábamos platicando antes de entrar al aire la importancia de saber qué son los riñones y de entrada saber hasta dónde están.
4: Muchas gracias por la invitación. Y sí, yo creo que todo parte desde ahí, o sea, saber cuál es la función de estos dos órganos. Tenemos dos, habitualmente son dos riñones, uno izquierdo, uno derecho. Literalmente están en la parte posterior, en la zona de la espalda, y tienen el tamaño de un puño. Literalmente tu puño, ese es el tamaño de tus riñones. Su función, principalmente, que la mayoría conocemos, es un filtro que limpia la sangre, procesa al menos 180 litros de sangre al día y se elimina toxinas, también regula líquido, electrolitos, pero tiene otras funciones, por ejemplo, la producción de literalmente la sangre, los eritrocitos, y también regula la calidad del hueso, entonces súper importante.
3: Son vitales, sin riñones sencillamente no vivimos o vivimos bajo unas condiciones muy difíciles. ¿Cómo es que se empiezan a deteriorar nuestros riñoncitos?
4: Literalmente existen más de 100 condiciones que pueden afectarlos. Hay condiciones hereditarias como la poliquistosis renal, también hay algunas como inmunológicas, hablamos de lupus y otras condiciones que los pueden dañar, pero también existen algunas muy comunes que vemos en la población como la hipertensión arterial,
3: claro,
4: la diabetes, que son muy frecuentes y son las principales causas de daño. Otras, por ejemplo, los cálculos o las piedras renales también los dañan, y las infecciones. Infecciones de vías urinarias también generan daño.
3: Oiga, Doc, a ver, dijo dos enfermedades importantes y que prevalecen mucho en nuestro país, diabetes e hipertensión. ¿Cómo hay que cuidarnos? ¿Cómo le hacemos para que los riñones no se dañen tan rápido?
4: Pues yo empezaría con esto, o sea, la concientización. Y número dos, que el daño es progresivo. Cuando dan síntomas, hablamos de que ya se perdió un 60 o 70% de su función. Es una enfermedad silenciosa. Puedes estar con problemas renales y no vas a tener ningún síntoma, no te va a dar dolor, no te va a dar molestias, hasta que esto ha avanzado y progresado.
3: ¿Empezar a hacer un análisis periódico? ¿A qué edad?
4: Justo ahí la recomendación es un chequeo anual, ¿no? Igual, si uno ya tiene condiciones, antecedentes familiares, se sabe con hipertensión o diabetes, esto debe ser mucho más riguroso. Realmente hay dos estudios simples que cualquier médico en la revisión te puede solicitar. Uno es la química sanguínea, en donde se ve ahí la sustancia que se llama creatinina, la cual nos dice cómo está el funcionamiento de los riñones. Y otra es el examen general de orina. O sea, ese, ¿por qué? Porque empieza a detectar proteínas en la orina. Con esos dos podemos decir, ¿sabes qué? Tienes buena salud renal o ya necesitas algo más avanzado y una referencia con el nefrólogo.
3: ¿Los riñones cómo se cuidan día a día?
4: Pues literalmente, si usted ya padece hipertensión o diabetes, debe estar controlada bien esas enfermedades. O sea, un buen control de la glucosa, un buen control de la presión arterial. Otra cosa es la hidratación. Pasamos mucho tiempo deshidratados, no tenemos el hábito de tomar agua. Agua natural en lugar de refrescos o bebidas azucaradas o incluso bebidas energéticas. Otro es la actividad física. Sin duda, hacer actividad física ayuda y disminuye el riesgo de daño renal. Control del peso, control de la obesidad también son importantes. Y algo relevante que quiero hacer énfasis es la automedicación. Hay medicamentos, por ejemplo, los analgésicos como el ibuprofeno, ketorolaco, diclofenaco, que por sí solos ya son nefrotóxicos, o sea, dañan al riñón. Otro común es el omeprazol. También se ha asociado daño renal con el omeprazol, que habitualmente no requieren prescripción médica.
3: Bueno, doctor, hay mucha gente que seguro tiene dudas. Yo soy uno de ellos. ¿Cómo le hacemos? ¿Dónde nos metemos?
4: Yo los invito a la Unidad de Educación para la Salud del instituto que mencionas, que actualmente coordino. Ahí buscar las redes del instituto. Son las siglas del Instituto Nacional de Ciencias Médicas y Nutrición, Salvador Subirán.
3: Muchas gracias, doctor John. Nos vemos pronto. Aquí en La Hora Nacional siempre hacemos lo posible por cuidarles, pero cuídense ustedes también, y nosotros seguimos este domingo en La Hora Nacional.
0: Hoy vamos a conocer qué es la voluntad anticipada y por qué es importante hablar de ella. Es un mecanismo mediante el cual una persona puede expresar sus decisiones sobre los tratamientos médicos que desea recibir o rechazar en caso de que en algún momento no pueda comunicar su voluntad.
1: Hablar de voluntad anticipada es hablar de planeación, autonomía y respeto a las decisiones personales. No significa renunciar a la atención médica, sino dejar claras nuestras preferencias para darnos tranquilidad tanto a nosotros como a nuestros familiares.
0: La voluntad anticipada nos permite expresar cómo queremos ser atendidos en situaciones donde de verdad no podemos comunicar nuestra decisión, y esto ayuda a proteger nuestra autonomía y nuestra dignidad.
1: Y para conocer más sobre este instrumento legal, su importancia y el papel de los notarios en este proceso, vamos a platicar con Patricio Garza Vandala, presidente de la Comisión de Comunicación Social del Colegio de Notarios. Bienvenido a La Hora Nacional.
5: Muchas gracias, Leonora. Javier, gracias por la invitación para comentar de este documento tan importante.
0: Platíquenos un poco, por favor, ¿qué es la voluntad anticipada y por qué es un documento tan importante?
5: El documento de voluntad anticipada es un documento que te permite manifestar la voluntad de que no quieres que tu vida sea prolongada de manera artificial, sino que en la etapa, en la situación en la que te encuentres de una enfermedad en etapa terminal, puedan únicamente darse los cuidados paliativos, de higiene, de hidratación, de alimentación e incluso de una sedación controlada, y evitar con esto la prolongación innecesaria de la vida, la obstinación médica, el ensañamiento terapéutico. Nos permite desde este momento decidir en esa etapa crucial de nuestra vida manifestar que no queremos que se prolongue de manera artificial. También nos permite dos cosas extraordinarias. La primera es que en el documento a voluntad anticipada, la Ley de Salud de la Ciudad de México permite el poder nombrar a un representante, es decir, a una persona que en caso de que nosotros no podamos exteriorizar nuestra voluntad, sea él quien pueda tomar las decisiones. Y además nos permite una cosa que verdaderamente es una muy buena ventaja y que debemos aprovechar, es la posibilidad de decidir o no donar órganos en esa circunstancia. Creo que es muy importante aclararle al público una cosa. Hay que distinguir entre dos figuras distintas. Una cosa es la ortotanasia, que es la muerte correcta, la muerte con dignidad, y otra cosa es la eutanasia, que es la interrupción activa y deliberada de la vida. Hoy por hoy la Ley de Salud permite exclusivamente la ortotanasia. Y esta Ley de Salud de la Ciudad de México se ha extendido en este periodo de tiempo que hemos platicado y ya son más de 14 entidades federativas las que permiten que se exprese la voluntad en ese sentido. Déjenme platicarles que más de 27 mil personas han manifestado su documento de voluntad anticipada, el cual se hace de una manera muy sencilla. Te acercas a tu notario le manifiestas que quieres hacerlo, designas a tu representante, tomas la decisión de donar o no tus órganos, y es tan fácil como lo firmas. El notario da un aviso al sistema de salud, a la Secretaría de Salud, avisando para que si estuvieras en una circunstancia de estas, no estemos buscando, ya saben, de dónde habremos dejado el papel, sino claro, existe una base de datos. También la ley permite que esto se haga ante el personal de salud, eventualmente cuando estés en un hospital, pero puedes adelantarte. Miren, hay documentos cuya firma te puede cambiar la vida. Cuando compras una casa.
6: Ah, claro, sí, sí, por supuesto.
5: Cuando constituyes una empresa, cuando firmas tu testamento. Pero este particularmente te puede cambiar la vida. Fíjense que de estas personas, de este universo que hemos estado platicando, más del 60% de las personas que han firmado su voluntad anticipada son adultos mayores a 65 años y el 64% son mujeres. O sea que las mujeres nos están poniendo un poco la ruta por donde tenemos que ir.
6: Claro, claro.
0: ¿Nos podría regalar las redes sociales del Colegio de Notarios para poder, si en caso de que tengamos una duda, comunicarnos con ustedes?
5: Por supuesto que sí. Nos pueden seguir primero en nuestra página de internet, que es www.colegiodenotarios.org.mx. Nos pueden seguir en nuestras redes sociales. Twitter es @colegionotarios. Instagram, @colegionotarioscdmx. En Facebook, como Colegio Notarios de la Ciudad de México. También tenemos LinkedIn. Y finalmente también de manera telefónica nos pueden buscar, nuestro teléfono está en la página de internet. Aprovecho el comercial, el Colegio de Notarios desde hace más de 48 años ha dado consultorías jurídicas gratuitas todas las semanas. Hoy tenemos 4 sedes en la Ciudad de México para consultorías jurídicas gratuitas, así es que es gratis, acérquense, consulten. Y a partir de ahí sabrán todos los beneficios que tienen este y otros trámites que pueden hacer.
1: Muchísimas gracias, Patricio Garza Vandala, presidente de la Comisión de Comunicación Social del Colegio de Notarios. Es un título largo e importante. Muchísimas gracias por acompañarnos aquí en La Hora Nacional.
5: Les agradecemos mucho.
0: Es un gusto. Y que nos acompañen ustedes todas las semanas aquí es el gusto más grande. Entonces, quédense con nosotros, por favor.
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1: La música es una forma de preservar la identidad, la historia y las lenguas de nuestro país, y hay artistas que con sus canciones contribuyen a mantener vivo el patrimonio cultural de los pueblos originarios de México.
0: Hoy nos acompaña la soprano Edith Ortiz. Ella es originaria de Oaxaca y hablante de la lengua mixteca. Su trayectoria la ha llevado a importantes escenarios nacionales e internacionales y ha dedicado su carrera a difundir diversas lenguas originarias. Edith, bienvenida a la Hora Nacional.
6: Kutaurin, Urugenaro, Tazacacuro. Muy buenas noches a todos. Muchísimas gracias por el espacio. Kutaurin, Uru.
1: Al contrario, Edith, es un honor tenerte por acá porque sabemos que eres una cantante, una artista que ha estado en escenarios súper importantes aquí en nuestro país y también fuera de México. Pero queríamos empezar preguntándote cómo fue que nace este amor tuyo por el canto y de hacerlo en lenguas originarias.
6: Así es, bueno, viene de tradición, de generación en generación, ya que mi abuelo paterno fue músico tradicional, cantaba en mixteco y tocaba el violín en mi comunidad, que es Guadalupe Victoria. Mi papá también siguió con ese arte, ¿no? Y me la heredó porque yo veía a mi papá y a mis tíos ensayar por las tardes o los fines de semana.
1: ¡Qué divertido!
6: Y de verdad que era divertido, pero también fue un gran aprendizaje porque, fíjense, me dedico a eso, me gusta, amo la música, amo mi lengua materna y también las otras lenguas originarias que he trabajado.
0: ¿Qué significa para ti llevar esta riqueza cultural y todas las lenguas que hablas a escenarios que de repente no son necesariamente llenos de un público que conozca estas lenguas también? ¿Cómo sientes poder compartirlas con un público que, pues, que está ahí para aprender cosas nuevas y conocer tu talento?
6: Yo creo que la música no tiene fronteras.
0: Claro.
6: Y las lenguas originarias en sí es una gran riqueza que tenemos en nuestro país. Y a través del canto, de la música y este arte, que la verdad me encanta, pero compartir con otras personas que ni siquiera son hablantes o ni siquiera entienden la lengua, ¿no? He tenido la fortuna de participar en eventos internacionales con artistas que no hablan ni siquiera el español. Sí. Y la verdad me han recibido muy bien y eso pues me hace pues sentir muy, muy feliz, porque cantar en mi lengua originaria y compartir en otras lenguas originarias a través de la música y el canto, para mí es un gran logro, porque yo creo que es lo que tenemos que darle prioridad, difusión y enaltecer siempre nuestras lenguas originarias a través del canto.
1: Y sobre todo tú que has estado en escenarios tan importantes fuera de nuestro país, y entonces debe ser muy emocionante cantar en estas lenguas originarias y que no importe realmente el idioma, si es zapoteco, español, inglés, chino, mandarín, lo que importa es la música y el sentimiento que le imprimes, y a través de ti estás representando a México.
6: Sí, lo que transmite uno, ¿no? Yo creo que como artista tenemos esa responsabilidad de transmitir a la gente que le llegue. No entienden el idioma, pero como decimos, se me enchina la piel.
1: Sí,
6: y ese
1: sí,
6: es el trabajo de un artista.
1: Rapidísimo, y para despedirnos, ¿nos puedes dar tus redes sociales, por favor?
6: Claro que sí, Edith Ortiz. Me pueden buscar así como Edith Ortiz, la Alondra Mixteca, o Edith Ortiz, soprano.
1: Pues muchísimas gracias, Edith, te agradecemos mucho.
6: Al contrario, muchas gracias. Kutaucharin Uruginaro.
0: Gracias también a todos ustedes que cada semana nos acompañan aquí en la Hora Nacional. No se vayan.
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1: El teatro nos lleva a lugares que creíamos olvidados y nos confronta con nuestras historias y emociones. Y ese es el universo de Algodón de Azúcar, una obra escrita y dirigida por Gabriela Ochoa, producción de Teatro UNAM y la compañía Conejillos de Indias.
0: Esta obra nos presenta a un hombre que se encuentra con una feria abandonada y con tres payasos que lo llevan por recuerdos de su niñez en un recorrido donde el sueño se mezcla con la pesadilla y donde aparece por ahí un trauma que tiene que ser enfrentado. Para platicar un poquito más de la obra, nos da mucho gusto darle la bienvenida a Alejandro Morales.
9: Muchas gracias.
0: Alejandro, bienvenido.
9: Gracias
0: a la Obra Nacional.
9: Qué bonito, qué orgullo estar aquí.
0: Es un placer.
9: Igual.
0: La obra, para gente que tiene miedo a los payasos.
9: Sí.
1: Hijo.
9: Sí, sí, mucha gente tiene su fobia. La imagen de los payasos sorprende y todo el mundo decía que era terroríficamente atractiva. Porque también dentro de esta fobia o de estos miedos había una atracción de querer ver esa obra, y es un poco querer entrar a ese parque abandonado, ¿no? Hablando de la obra, como que los parques abandonados remiten a cosas de terror.
0: Sí.
9: Y puede ser Algodón de Azúcar más que una pesadilla, un sueño revelador, que claro, que a través de cada atracción de esa feria abandonada vamos encontrando un recuerdo o una luz de un gran recuerdo y, como bien decían, es el camino de este hombre que de pronto en una noche de tormenta se encuentra en esta feria, dentro de esta feria, con esos tres payasos, con los que hace un pacto de decirle a todo que sí. Y el decir que sí es, ni modo, abrir la puerta, subirse a ese carrito o a esa rueda de la fortuna, pero que está llena de recuerdos o de señales que le van mostrando el camino para abrir esa puerta de ese gran secreto, ¿no? Algo así.
1: Tuve oportunidad de verla en la UNAM, en el teatro grande, digamos.
9: Juan Ruiz.
1: ¿No? En el Juan Ruiz de Alarcón, y sí me gustó mucho. Y el final sí es de... Entonces sí recomiendo mucho que la vayan a ver en esta nueva puesta que están haciendo.
9: Sí, va a tener una función especial en el Teatro de la Ciudad de Esperanza Iris. Ha tenido más de 100 funciones. Y entonces, de pronto, para una obra como Algodón de Azúcar, donde produce la UNAM, es como un... Es un teatro que creo que todos queremos hacer, que es un teatro de calidad. Esta obra tiene como distintos teatros, unos donde de plano estamos muy cercanos, pero ahora estar en un teatro como estos justo te va a permitir ver casi el todo. En la música hay un acordeón,
1: ¿sí?
9: Y ahora se va a subir una tuba, que también visualmente pienso que sí le viene muy bien a la obra. Va a ser una función especial porque tenemos que ensayar con el sonido de la tuba, con lo que la tuba puede jugar con los personajes y cómo podemos incluso escondernos tras de esa tuba.
0: Alejandro, recuérdanos nomás cuándo es la fecha de esta presentación especial y si la obra tiene redes, nos las...
9: Sí.
0: Pases para que la gente le pueda seguir y las tuyas personales también.
9: Sí, sí. La función es el 15 de agosto, es un sábado a las 7 de la noche en el Teatro de la Ciudad de Esperanza Iris, allá en Donceles, en el centro de la ciudad, un teatro bellísimo. Y las redes donde pueden ver lo que hace la compañía, que es de Gaby Ochoa, es Conejillos de Indias, @conejillosdeindias. También las redes del Teatro de la Ciudad, por supuesto. Mis redes, soy El Moralex, el_Moralex. Va a tener giras dentro del país, en fin. O
1: no
9: sea,
1: se la pierdan.
9: Bueno,
1: no se la pueden perder.
9: Sí, sí, sí. Entonces, pues ahí se pueden enterar de todo.
0: Pues qué gusto haberte tenido aquí en la Hora Nacional, Alejandro. Gracias. Muchas gracias por acompañarnos.
9: Gracias a ustedes.
1: Gracias. Sí, qué gustazo. Muchas gracias, igual. Alejandro. Y muchas gracias a ustedes. Ya lo saben, no se vayan.
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0: En el teatro contemporáneo cada vez hay más propuestas que usan el humor negro, la sátira y el teatro social para hablar de distintas problemáticas desde un lenguaje escénico. Este tipo de montajes no solo buscan entretener, sino también generar una incomodidad, que sea crítica, por ejemplo, y un poquito de reflexión, como lo que pasa con la obra Sabrosa.
1: Así es. Y esta puesta en escena trata sobre conflictos vinculados a las relaciones humanas y a las problemáticas de género. Y para platicar de la obra nos acompaña Susana Estrada, actriz y codirectora del montaje. Susana, bienvenida a la Hora Nacional.
10: Hola, muchas gracias por la invitación y bueno, estoy muy emocionada de poder compartir un poquito de nuestra Sabrosa.
0: Oye, pues platícanos un poquito de qué va Sabrosa.
10: Sabrosa son unas siglas que forman la palabra sabrosa y las siglas significan Sistema de Autodefensa Biorrobótica para Ocasiones Sexuales Agresivas. O sea, resumen, la protagonista, que se llama Doriana, va a presentar un sistema biorrobótico, este sistema biorrobótico, que servirá para castigar a los acosadores callejeros sin que ellos lo sepan. Se activará un sistema, ¿no?, entre rojo o verde, y ahí es donde se involucra al espectador y a la audiencia, porque es nuestro otro protagonista, ya que formará parte de este jurado, en donde se van a presentar tres diferentes historias de acoso y el espectador podrá castigar, ¿no? Tomar la decisión de si castigo o la redención. También ahí entra, pues, el cabaret, el teatro de sombras, la danza folclórica, porque llevamos esta historia de una manera, pues, humor sarcástico, humor negro, comedia negra, ya que la dramaturga nos plantea, pues, este camino para llegar más, de una manera más ligera al espectador y hacerlo más lúdico.
1: Pero, ¿cómo encuentran ustedes este balance entre este humor, entre este cabaret, entre estos bailes, con este tema, pues, que es un tema que sí... Es muy importante para nosotros, ¿no?
10: Partimos del acoso callejero para también hablar y tocar otros temas como la violencia, el abuso, la violencia sexual. Y qué mejor que hacerlo de una manera más llevadera, más digerible para el espectador y que se la pase pues muy bien. Que también está el otro objetivo, ¿no? De esta teatralidad crítica, ¿no? Entonces, uh-huh. el espectador sale movido, cuestionado de, ah, ¿por qué? ¿Quién soy en la vida real? ¿Soy ese que mira? ¿Soy ese que toca? ¿Soy ese que provoca? ¿Que agrede? ¿No? Creo que el proyecto Sabrosa vamos a jugar, a enriquecernos, ¿no? A pasárnosla bien y a también llevarnos algo un poquito más allá.
0: ¿Dónde y hasta cuándo podemos ver la obra? ¿Y tienen redes sociales?
10: Sí. Comenzamos ya el sábado 4 de julio, del 4 de julio al 16 de agosto, sábados y domingos a las 20 horas en el Foro Alternativo.

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0: Y así llegamos al final de esta segunda parte de La Hora Nacional. Hoy platicamos de temas que nos recuerdan la importancia de informarnos, cuidarnos y participar en la construcción de una sociedad más consciente.
1: Y como siempre, fue un gustazo estar con todos ustedes. Nos escuchamos y nos vemos en la próxima emisión de La Hora Nacional. Que tengan una gran semana y una muy bonita noche.
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0: Son las 11.

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1: Y esta va para todas las chicas malas que están bien.
0: 11:32.

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4: Bienvenidos a un nuevo episodio de Ya Oíste. Yo soy Génesis Sainez Silva, un gusto estar con ustedes. Hoy abordaremos un tema que la verdad yo siento que es muy poco conocido, pero que es muy importante hablarlo, y es el embarazo psicológico. Y para ayudarnos a entender qué es, por qué ocurre, cómo se trata, nos acompañan la doctora Diana Bautista II, que es ginecóloga. Mucho gusto, ¿cómo está, doctora?
5: Muy bien, un placer estar con ustedes y muy contenta de hablar de este tema.
4: ¡Uy! Se va a poner interesante. Y también tenemos a nuestra queridísima amiga Sharon Paredes. Ella es neuropsicóloga, ya nos ha acompañado en otros podcasts. Bienvenida, ¿cómo estás?
6: Muchas gracias, aquí de vuelta, ya sabes que me encanta estar con ustedes compartiendo conocimientos.
4: Uy, yo soy feliz porque siempre que les digo, cuando iniciamos el podcast, nos desconectamos del mundo y aprendemos. Me gustaría que nos contaran un poquito de qué es en realidad esto.
5: Ok, pues el embarazo psicológico es una condición en donde la mujer cree que está embarazada, pero además tiene síntomas de embarazo. Entonces, dentro de estos síntomas, pues podemos tener congestión mamaria, crecimiento abdominal, sensación de movimientos fetales, puede llegar hasta el punto en que la paciente puede tener contracciones.
4: ¿Qué?
5: Entonces, tiene todos los síntomas de una paciente embarazada y hasta muchas veces hasta exacerbados.
6: Otro de los síntomas que comparte la doctora, incluyamos la amenorrea, y es algo muy importante que dice la doctora, no es una cuestión solamente de creerse, porque los síntomas están ahí. Exacto, los síntomas son reales. Entonces, estamos hablando no solamente de una cuestión psicológica, no solamente de una cuestión fisiológica, sino también neuroendocrina, ¿no? Porque también tiene que ver los cambios hormonales. Uh-huh. Entonces, ¿en qué se presentan estas situaciones? ¿En dónde las podemos ver? En personas, en mujeres que hayan tenido un duelo, por ejemplo, perinatal, postnatal, también en personas que tengan muchos deseos de quedarse embarazada, también se presentan en pérdida de pareja. Pero está muy asociado, ¿verdad?, con esta obsesión, puede llegarse a convertir en una obsesión o también este deseo intenso de estar embarazada, ¿no? Entonces, no solamente en eso, también en personas que incluso tienen miedo de quedarse embarazadas.
4: Creo que he escuchado más esa parte del miedo porque, pues claro, ¿no? O sea, se protegen y todo, pero dices que yo no quiero. Y tantito a lo mejor no vino su periodo porque a lo mejor se estresó de que justo ya dijo, ya no, ¿qué acabo de hacer? O el de trabajo y no les baja, ¿no? Entonces es como de ya. He escuchado más que es por el miedo que por otra, que es la parte justo del duelo. Eso se me hace muy interesante. O sea, a partir de un duelo, ¿vuelven como esa parte? ¿Se activa o cómo es eso?
6: Sí, o sea, digamos que son situaciones o factores de riesgo, y más en una mujer que probablemente, ¿verdad?, tiene un historial para procesar emociones de una manera no confrontativa. ¿Cómo se puede diferenciar? Que en la psicosis, una vez que ya es revelado a través de estudios, ya sea de sangre, ¿no?, o también sí, en este tipo de estudios clínicos en donde ya se le menciona a la mujer, no estás embarazada, cuando es psicosis, a pesar de que me están diciendo la verdad, yo todavía me aferro. Entonces, aquí, por ejemplo, tendría que ver con una cuestión de cómo se conecta con la realidad. Y, por ejemplo, en otras situaciones que no tienen que ver con psicosis, todavía la persona sí mantiene este contacto con la realidad porque llega a cuestionarse. Claro. Y entonces los síntomas que tuve que fueron. Entonces, puede que se trate de otra cosa. O sea, todavía tengo un cuestionamiento reflexivo.
5: De hecho, la paciente, bueno, hay que diferenciar. Hay la paciente que también simula. Esa es la paciente que no va a tener síntomas, sino que dice, yo estoy embarazada y me lo estoy inventando, ¿no? Por ciertas cuestiones psicosociales principalmente. Okay. Pero la otra es la que ella cree que sí está embarazada. Y la que, como ya mencionamos, tiene síntomas y que además se hace prueba de embarazo.
4: Esa es la se me vino, qué bueno que lo mencionó, porque se la hace la prueba y sale positiva.
5: Hay cosas que pueden suceder. Una es la prueba puede salir, tienen falsos positivos. O sea, entonces la prueba confirmatoria es en sangre, es una hormona que se llama gonadotrofina coriónica, fracción beta. Okay. Que es exclusiva del embarazo y que se va duplicando, triplicando cada 48 a 72 horas. Sin embargo, lo primero que hace la paciente, pues eso, la mujer, es hacerse una prueba en orina.
4: Claro.
5: ¿Vale? Entonces, pueden haber elevaciones mínimas por la alteración neuroendocrina, pero esa hormona no va a elevarse arriba de 14 miliunidades. O sea, es muy poquito y es poco significativo. Entonces, ¿qué es lo que hacemos nosotros? Tomar esa hormona de control. Ahora, algo importante que tenemos, la presión social. Eso es súper importante, que actualmente muchas de las pacientes, más las que van al instituto, pues están en

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2: Contención emocional y consejería.
3: El tratamiento que lleva es más parte psicológica, va de la mano con la parte ginecológica. ¿Cómo es ese trabajo en conjunto para ayudar?
2: Es psicológica, o sea, una vez que ya se identificó que no hay un embarazo real, ya es psicológico, y en algunos casos puede ser con tratamiento farmacológico y con el psiquiatra.
4: La paciente tiene un por qué siente esos síntomas, ¿no? No de repente me los inventé.
3: De la nada.
4: Si bien están relacionadas con el deseo de un embarazo, también es cierto que, ejemplo, o sea, tenemos alteraciones en hormonas. Las mujeres nos regimos por hormonas.
3: Sí.
4: Todos nuestros días están regidos por hormonas y de acuerdo a la edad que tenemos, pues eso es obviamente si se disparan, si bajan, si se alteran y todo eso, ¿no? Yo les digo, es como de repente ir al dentista, ¿no? Pocas veces vas regularmente al dentista, ¿no? Lo mismo, pero cuando vas te encuentras todo lo habido y por haber. Igual sí. Con los ginecos, ¿no? Cuando vamos, pues encontramos todas las alteraciones hormonales que puedes llegar a tener y eso lo vinculamos a la sintomatología que tú tienes, tengas o no un deseo de embarazo.
3: Okay.
4: Entonces, en ese sentido, por ejemplo, muchas mujeres dicen, oye, yo digo que estoy embarazada porque aparte de que no menstruo, pues tengo secreción por el pezón, ¿no? Y tengo salida de leche, ¿no? Lo que llamamos la galactorrea. Pero además yo siento que mis mamas están congestionadas, pero además siento que ya me estoy hiperpigmentando, ¿no? O sea, que me salen las manchitas del embarazo, dichoso melasma. Fíjate, me está creciendo el abdomen. Entonces, ¿de dónde me crece el abdomen si no estoy embarazada? Y puede ser esto tan prolongado como el trastorno que tenga cada paciente, ¿no? Porque hay unas que se pueden aventar los 9 meses diciendo que están embarazadas y hasta que ellas puedan aceptar una asesoría por psicología, ¿no? Porque tampoco las podemos obligar a ir.
2: De hecho, pues me gustaría dejar el correo de saludmental@iste.gov.mx si llegan a tener alguna otra duda también al respecto del tema o bien alguna orientación, pues podemos responderles por correo electrónico.
3: Muchas gracias por acompañarnos en este podcast, en su espacio. Espero que se lo hayan pasado muy bien.
2: Claro. Sí, muchísimas gracias a ti por invitarnos.
3: Para la próxima ya vamos a buscar más temas y que nos acompañen en esta mesa de debate.
4: Claro que sí.
3: Perfecto, gracias doctora, gracias Sharon y gracias a ustedes por escucharnos hasta este punto. De verdad que el podcast no sería nada sin ustedes. Cambia mucho el escuchar y el tener información. Y pues recuerda que la salud mental también es importante para todos hoy en día. Yo soy Génesis Sainez Silva y fue un gusto estar con ustedes. Nos vemos en un próximo episodio de Chao Iste. Adiós.

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0: Bienvenidos, señoras y señores. Así iniciamos hoy la presencia musical. Sonido lo mejor. Buenas noches. Iniciamos, señoras y señores.
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0: Venga la cumbia sabrosa. Damos inicio hoy en esta madrugada de rumba. ¡Ándale! ¡Rima de cumbia! ¡Cumbia! ¡Venga, los abrazos! ¿Cómo dice?

0: Bienvenidos, señoras y señores, al sabor de la mejor. ¡Adiós! Iniciamos de menos a más. ¡Ándale! Directamente de la Ciudad de México para todo el mundo.
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0: Bienvenido sea al mundo fascinante de la mejor manía.

Estamos dando inicio hoy. ¡Chulo sabor! ¡Wow! Estamos calentando motores. ¡Anda! ¡Venga lo rico, como dice!

0: así, así, así. Una cumbia con sabor al barrio. ¡Ándale!
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0: ¡Acábala! Agoniza y ya se va.

0: Señoras y señores, estamos iniciando labores esta noche.
1: Damas y caballeros, gozamos arriba de la salsa. Esta noche sabrosa para bailar. ¿No quieres estar conmigo? Pero tampoco quieres que esté con...

Manda tu saludo en nota de voz al 5580-032-977. Sonido la mejor. Pégale un abrazo para toda la banda de Azcapotzalco. Ya presentes hoy.

Bájale, señoras y señores, estamos calentando motores. Muchas gracias a toda la banda que nos acompaña, a toda la gente que nos sintoniza, por supuesto, a través de la mejor en esta noche, en esta madrugada. Mi gracias a toda la pandilla que está trabajando, a la gente que va de regreso a casa, a la gente que se está desvelando, sintonizando la mejor manía. Diosito me los bendiga. Damas y caballeros, hemos encontrado una melodía con bastante sabor al barrio. Por supuesto, la música con guitarras, la música del Perú, la música peruana, qué bonita para gozar. Y hoy se la queremos brindar a toda la gente que goza, que baila, que disfruta de esas cumbias que del barrio son. ¡Uf! ¡Carajo! Señoras y señores, gozamos y bailamos esta noche.

0: música peruana. ¡Estamos en acción!
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0: ¡Miguel Bonito! ¡Saúl! ¡Andrés! Sonido La Mejor, La Bomba.

cumbia peruana. Con bastante sentimiento. Damas y caballeros, que vengan los saludos al 5580-032-977. Vengan los saludos, ¿eh?

0: saludo para toda la banda de Santa Cruz de Río Real.
1: Un saludo para el Valentín y la Lorenza desde Magú hasta Tultitlán. Y suéltala, que ya sabe camino.
2: Cantarle a ella. Un saludo a todos. Buenas noches.
3: Buenas noches, La Bomba 97.7. Feliz sexto aniversario. Cúmplenme con el tema del dengue. El dengue del amor. Para toda la banda de Tultitlán. Por cierto, estamos de fiesta en Tultitlán Centro, San Antonio, Tultitlán.
4: ¿Qué tal, mi bomba? ¿Cómo andas? Saludos a todos los del metro de la CDMX. A ver si me puedes poner una cancioncita. Se llama Manos de Tijera. Saludos, mi bomba, y suéltala, que ya sabe caminar.
5: Saluditos, saluditos para toda la banda de Naucalpan. Para Gaby, que la quiero mucho, de parte del Pat.

Mita, buenas noches. Aquí saludándote desde la alcaldía de Iztacalco. Quiero ver si me puedes complacer con una rolita, por favor, la de mi hijo y yo, el grupo Niche. Muy en especial para mi hijo Eduardo, que lo amo con todo mi corazón.

0: Pégale la melodía peruana. Ándale, como dice. ¡Uy!
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0: Y gracias a toda la que nos acompaña. Muchas gracias por desvelarse con nosotros. Sonido la mejor. Ajá. Ándale para mi niño, Joan. Qué bonito baile, Joan.

Señoras y señores, seguimos adelante. La presencia musical, sonido lo mejor. Muchas gracias a toda la gente que nos está sintonizando, a la gente que manda sus saludos, que pide sus rolas al 5580-032-977. Estamos en acción, sonido lo mejor. Gozamos y bailamos con sabor. Se llama el dengue del amor.

venga con sabor para gozar. Llegó la banda Tacubaya. Sí, señor. El dengue del amor. Venga, bonito para la banda Escapotzalco. Ya reportándose.

El leño del amor. Ajá. Venga, la melodía para la banda de Isacalco. La gente de la Venustiano Carranza. Ya presentes hoy. Arriba de Cuba.

0: Señoras, señores, hasta ahí nada más. Seguimos adelante para tal hora que nos acompañen esta noche. Ahora complacemos a toda la banda que goza, que disfruta de la música salsa, por supuesto, con esta melodía que es un rolón. Dedícasela si tienes hijos a ese primogénito, a ese niño, a esa niña que deseas que siga tus pasos. Señoras, señores, la salsa con mensaje. Esta noche a través de La Mejor.
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0: Se llama Mi Hijo y Yo. Grupo Niche. ¡Wow! ¡Escucha!

Que vengan los saludos, señoras y señores, hoy al 5580 032 977. Vengan los saludos, ¿eh?

0: Un saludo para mi hijo Alfredo, que nos escucha en Santa Bárbara, Azcapotzalco. Pues sí, complaces con el tema de el sombrero de Yarey. Saludos, Bomba.
1: Buenas noches, La Bomba. Compláceme con una canción de Pobre Niña Rica, de favor. Un saludo para todos los que andamos chambeando en el InDriver aquí en Ciudad de Zahualcoyo, Chimalhuacán. Ok.
2: Buenas noches, La Bomba. Saludándote desde Tultitlán, Estado de México. Bueno, pues compláceme con la canción de El Dengue del Amor para toda la banda que está laborando en esta bonita noche. Noche de lluvia, noche lluviosa. Venga.
3: 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Por favor, la de La Cura. Esa salsita para toda la banda de los Uber.
4: Buenas noches a toda la banda que se encuentra chambeando estas horas de la noche. Saludos desde el periférico y a toda la banda, en especial de Ayesa, acá en las inspecciones. Y como dice, suéltala, que ya sabe caminar.
5: Buenas noches, La Bomba. Buenas noches. Un saludo para todos los ingenieros en navegación terrestre. Aquí, contemplando la 5-7. Saludos para todos, y que Dios me los cuide. Y andamos con La Mejor siempre, 97.7, La Bomba.
6: Saludos, La Bombita, de parte de Fido, de aquí de Catepec,
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6: de los taxis aeroportarios.

0: ¡Complacemos a la banda, señoras y señores! ¡Wow!
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0: Se llama Pobre Niña Rica.

Llegó la banda de la colonia, doctores. Esta madrugada, papá. Los amos de la 57. Colonia transportista, sí, señor. Ya nos acompaña. ¡Dale! Llegaron toda la banda de portales. Esta noche. ¿Bien? Dedícalo para todos los traileros y los operadores de autobús. ¡Uy! ¡Que siga el sabor!

misa ya se va, sí, señor. La música peruana, complaciendo a la banda. Esta noche, manda tu saludo al 5580 032 95.

0: La bomba te saluda. ¡Dale!
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0: Ahí se para toda la banda que ya va en camino a descansar. A toda la gente que se fletó más de 12 horas de charla.

0: Seguimos, seguimos, gozamos con sabor al barrio. Esta noche.
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0: Venga, la bonito, ¿cómo dice?
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0: Así, así, así. Para gozar con sabor. ¡Ay!
1: Cumbia, cumbia.
0: Hola, cumbia para las madres.

0: Venga, con sabor. Una rola con sabor al peño de los baños esta noche.
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0: Venga, lo bonito para la banda de Observatorio. Puro sabor. ¡Wow!
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0: La bomba en acción.
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0: Así, así, así. ¿Cómo dice? ¡Uy!
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0: Venga con sabor para los amigos de la Metropolitana. Esta noche llegó la banda de Nesa. Ándale con sabor para la gente de San Pago. Ahí en San Juan.
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0: ¡Sí! Llegó la banda de Quisquiac.

0: ¡Venga la cumbia!
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0: ¡Venga los abrazos! ¡Qué bonito, eh!

0: Lore, el Marmota, el Mario, la organización Looney Tunes, puro Cuautepec.
1: Buenas noches, la bomba. Un saludo para toda la banda que está trabajando de noche y de madrugada. Que regresen con bien a casa y suéltala, ya sabe caminar.
2: Buenas noches, mi bomba. Un saludo para los choferes de aplicación aquí de Valle de Chalco. El Terra, el Talita, el bebé Brandon, Brian, Chino. Y suéltala, que ya sabe caminar.
3: Un saludo para el comandante Balboa, aquí de Elementos de Plateros.
4: Un saludo para el Richie de la Romero Rubio. Y a ver si puedes poner la de Oye Traicionera.
5: Sonido la mejor. Un saludo a mi novio Omar Ramos de Santa Cecilia.
6: Buenas noches, sonido la mejor de este ladito de Ciudad Neza, dando el rol en el Uber. Aquí es 28 Inner y quisiera pedir una rolita, a ver si podrían complacerme con la de Reyes del Amor. Saludos, buena noche y suéltala, que ya sabe caminar.
7: Y con la buena nochecita, mi bomba. Saludos de parte del Huesitos. Rumbo a los Tolucas, acá del grupo Trimex.

0: Señoras, señores, seguimos adelante con más de la presencia musical. Sonido la mejor. Buenas noches. Hacemos a la banda para gozar y bailar. Se llama Oye Traicionera.
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0: Ándale, como dice. Llegó la banda de plateros. ¡Ah! La gente de la Álvaro Obregón. Sí, señor. La gente de la colonia del gas.

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0: Señoras y señores, vamos a una pausa breve. Ya regresamos. La presencia musical, sonido lo mejor. No le cambies. Volvemos.
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Estamos de regreso, señoras y señores. Hoy ¡cumbia! ¡Cumbia! Así iniciamos nuestra segunda hora, nuestro segundo bloque musical. Sonido lo mejor.

0: mando saludos al 5580-032-977. ¿Qué?
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0: Pide tus rolas también.

0: Llegó la banda de la San Felipe de Jesús. La banda de la raza. ¡Wow! Ando el consejo para toda la banda de el sector salud. Trabajando esta madrugada. ¿Qué?
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0: ¡Ritmo! Ahí se para todos los policías. ¡Wow!
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0: Señoras y señores, como si estuviéramos en el barrio. Una guaracha sabrosa.
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0: El que sabe, sabe. Una guaracha sabrosa para gozar. Una guaracha del barrio.

0: Buenas noches, mi bomba. Un saludo para los choferes de aplicación aquí de Valle de Chalco. El Terra, el Talita, el bebé Brandon, Brian, Chino. Suéltala, que ya sabe caminar.
1: Un gran saludo a toda la bandota de los Panchitos. De la 16 de septiembre, de la Colonia América, de la Colonia Observatorio. Un saludo a todos ellos, aquí en La Mejor. Y suéltala, que ya sabe caminar.
2: Sí, sí, buenas noches, bomba. Saludos para todos los sexys del sur. Pase pumitas. De su amigo el tierno. Parece chulos, Peter Lori, sevillano. Y suéltala, que ya sabe caminar.
3: Saludos, mi bomba, saludos. Voy a ponerme la de Te pierdo y te pienso, de Víctor Manuel Borrán. Saludos. Y suéltala, que ya sabe caminar.
4: Para mi novio Omar de Santa Cecilia, y suéltala, que ya sabe caminar.
5: Ahí está para el Guapo y el Guapo, Peñón de los Baños, la ruta 3, Peñón Montezuma.
6: Bomba, compláceme con la canción de Te Sigo Esperando de Yaguarú, espero y se pueda. Linda noche, bomba.
7: Buenas noches, la bomba. ¿Me puedes complacer con El Hijo Ausente? Y suelta la que ya sabe caminar.
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9: ¡Ándale! Un montón de saludos, mi gracias. A toda la banda que sintoniza Sonido Lo Mejor. Muchas gracias por desvelarse con nosotros. Porque el público no se equivoca. Somos

0: Agoniza la guarachita sabrosa. ¿Eh?
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0: A ver. Una rumba. Ah. Acábala.

Señoras y señores, gozamos a ritmo de salsa, porque yo siempre he dicho que estas rolas a estas horas, wow, es cuando más pega. Soy yo, la sombra loca. Vamos a bailar bonito, dale.

0: José Morpera. La banda de la Merced. Ya presente la banda de la Peralvillo. Esta noche, dale.
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0: Chula sabor. Cumbia, cumbia, cumbia. Llegó la banda de Texcoco. Ya presentes hoy. La gente de Luquita la Bella. La banda de Insurgentes. ¡Wow! Venga con sabor para la banda de la Warrior. Pura Guerrero. Pura Guerrero. La gente de Alcaldía Cuauhtémoc. ¡Sí! Llegó la banda de la GAM. Con la gente de Cuauhtémoc. En la zona escolar.

0: Señoras, señores, seguimos adelante con el ritmo, con el sabor. La bomba.
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0: Señoras, señores, entramos ya a la recta final de este programa. Vamos a darle candela. Manda tu saludo al 5580-032-977.

0: los saludos, sí, señor. Al 5580 032977. Venga, los saludos. Ahora.
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2: Le mandamos un bonito saludo para todo el sector La Raza. Ahí escuchándonos esta noche. Toda la zona poniente y la organización Adaptados.
3: Buenas noches. Quiero mandar un saludo a Marlon, que es mi marido. Está trabajando de Uber en la Moctezuma.
4: Buenas noches, La Bomba. ¿Me puedes complacer con El Hijo Ausente? Y suelta la que ya sabe caminar.
5: Un saludito para todos los custodios tóxicos de la 57. Ahí andamos en la laborancia, aquí en la 57. Bendiciones para todos los que andamos en la laborancia. 97.7.
6: Buenas noches, sonido La Bomba. Sonidito La Bomba. Buenas noches, aquí el Koala, desde Chicolopan, escuchándote en esta nochecita. Andamos de noche trabajando en la aplicación de Uber. Con tal de escuchar al mejor sonido, La Bomba.
7: Un saludo para los de Harinera Nahuas

0: Che bomba, hablándote de aquí de Valle de Chalco, a ver si me podrías complacer con la rolita de Amor y Control. Y suéltala, que ya sabe caminar.
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2: ¡Uy! Mi gracias a toda la banda que nos sintoniza, a la gente que se desvela escuchando La Mejor. ¡La Bomba!
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2: ¡Amor, amor, amor!

complacemos a la banda, sí, que nos pide sus rolas al 5580 032 977. El hijo ausente.

señoras, señores. Porque en ocasiones creemos que nuestra vida es difícil, pero hay personas con situaciones más complicadas. Y te aseguro que si tú le contaras tu vida, simplemente te diría: te cambio los problemas, te cambio el lugar. Y ahí es donde uno empieza a reflexionar. Y al final de cuentas, la vida no es tan mala.

Señoras, señores, una salsa baúl se llama Urge esta noche. Vamos a ponernos en

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Ya nos vamos, señoras, señores. Ya nos vamos, mi gracias. Eso fue la presencia musical, sonido lo mejor. Nos escuchamos hasta la próxima. La mejor manía.

Vamos, señoras y señores, mi gracias. Síguenos en redes sociales: Facebook, TikTok, Instagram. Adrián La Bomba. Hasta la próxima.

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0: Las tres.

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0: Te dije que un día esto pasaría. 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

0: empezando la semana.
1: Venga, si podemos.
0: Ay, sí, se puede. Buen día por la mañana. Yo soy Arturo Trujillo, el mapache. Y a mi lado izquierdo tengo a este guapo hombre puntual. Aquí está Pablo Chagra.
1: Precioso. Good morning. Un agasajo verdaderamente. Mi gente latino, mi Valle de México, Virgen de Guadalupe, a todos ustedes. Buenos días. Qué agasajo estar aquí con ustedes y más enfrente de ti, Chulo Calderón.
2: Te amo, mi querido Pablito Chagra. Qué guapo, a pesar de que es lunes, te ves precioso. Trujillo. Mande. Oye. Buenos días, ¿eh?
1: No, tú también.
2: Tú también te ves precioso, mi cielo, dame la mano. Oiga, vámonos con el cacareo del día de hoy. Y esto dice, y puro cacareo. Ahí está, buenos días a todos ustedes que nos escuchan.
0: Oigan, es el Día Mundial de León, o sea, del animal.
1: Ah, pensé que de allá.
0: No del apellido, ni no. Día Mundial del León.
2: Sí, yo soy Leo.
0: No, León, el animal.
1: ¿Has tenido un
0: león? ¿Tenido? ¿Eh? No, como de peluche, seguramente.
2: ¿Has tenido león? Ahí en Texcoco se da bastante tener león.
0: No, pero no, no, por favor, cada animal en su hábitat. Además, es el Día Mundial de la Caligrafía. ¿Conocen algún...?
2: Ya no se ocupa, ¿no?
0: Sí, claro.
2: Sí.
0: Hay gente que sigue estudiando eso, ¿no?
1: Lo sigue estudiando y sí lo perfecciona, pero ya como que antes de que era de base.
2: Sí, no, era así escuela. Como taller técnico.
1: Por eso las abuelitas y mucha gente grande escribe muy bonito porque llevaron.
0: Hasta en cursivo y todo.
2: Técnico, caligrafía,
1: corte y confección.
0: Mecanografía, ¿se acuerdan?
1: Claro, pero ya fue más despuesito. Pero bueno, muchachos, oigan, en el santoral, este sí conocemos varios, tenemos a San Lorenzo.
0: Ah, claro, el Tezonco. San Lorenzo, Tezonco.
2: El ex de...
1: Chiquis.
2: De la Chiquis.
0: El ex del original Van de Limón, San Lorenzo.
2: Por eso es el mismo, ¿no?
1: Exactamente. Bueno,
2: tengo un tío bien Lorenzo.
1: ¿Conoce un Lorenzo o está Lorenzo? Pues feliz día de su santo. Y además, en el cumpleaños de hoy, si usted está festejando, pues happy birthday to you. Besos en el Asifón You.

0: Hoy tenemos de cumpleaños a una de las actrices más exitosas, guapas y preciosas de México, Ana Serradilla, al actor Antonio Banderas, que está cumpliendo 66 años, y a la Kylie Jenner, que, bueno, pues no hace nada, pero pues ella es famosa porque...
1: Así nació, famosa.
0: Porque sí, y ya se hizo millonaria, sí, porque ahora es empresaria. Claro. Pero bueno, feliz cumpleaños a todos ellos, y pues creo que hasta aquí mi... Exactamente, Antonio Banderas, que es el zorro, pero también es el gato con botas.
1: El gato con botas.
0: Eso, qué bien te sale. Pero bueno, muchachos.
2: ¿Ya? Ah, bueno, pues seguimos, muchachos. ¡Hagan el show!
0: Así empezamos.
2: Claro. Es que es lunes.
1: No, no te duermas, ven.
3: Y esta es La Chica Sexy.

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1: Ay, esas canciones sí, así for
2: me,
1: you.
2: Me asustan, pero me gustan.
1: Oigan, un día como hoy, o sea, hace un 10 de agosto, pero de lo que vendría siendo un año llamado 1962, salió oficialmente la primera publicación de Spider-Man en cómic. O sea, ¿ustedes eran de leer cómics?
3: No, man, estás viendo que apenas si puedo leer el No Te La Creo y me quieres poner a leer un cómic. No, man.
1: ¿Saben qué leía yo de chiquito? ¿Qué? El libro vaquero.
3: ¿Neta si lo leíste?
1: Es que mi abuelito los tenía.
3: No, nada más
1: leía
3: las fotos de baños, ¿no? Y el periódico.
1: Ajá, y entonces yo me encontraba sus libros vaqueros en la camioneta y yo me ponía a leer.
3: Y te hacías sacar una sifón.
1: No, chico para eso, pero yo decía,
3: mira, me manché, que se ve aquí.
1: ¿Cuánta cosa?
3: Por el libro vaquero.
1: Por el libro vaquero. Además, el año de 1979, pues el señor Michael Jackson presentó su primer disco como solista titulado Off the Wall. Ah. O sea, ¿les gustaba Michael?
3: Pues ve, Arturo, se puso la nariz como él.
2: Cállate, perro. Y está igual de morenito.
1: No, a mí nunca me gustó.
3: El homenaje que le hace.
2: ¿No?
1: Nunca me gustó.
3: A ver, échate.
2: A mí me gustó la de Thriller y la de...
1: No, a mí
2: pues creo que nomás.
3: A ver, ve, Montse,
1: haz un... La única que me gusta es la que canta con Britney Spears.
3: Venga, uno, dos, tres.
2: A ver, Montse.
3: No. ¿Qué onda con,
2: ahora
3: con ese gallo?
2: Ese gallo, Monse.
3: ¿Qué onda con ese gallo? A ver, venga. Venga.
2: Ahora sí, ahora sí, ahora sí.
3: A tu hijo sí le sale, pero no lo quiere hacer.
2: No, me sale la verdad.
1: Pues hasta aquí mis efemérides.
2: Bueno, seguimos, muchachos. Hagan el show de la mejor.
3: Es que no más nasal.
2: Exacto.
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2: 614.

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3: Montes, montes, alicantes, pintos, ay, lacras, lacras, hijos de la rebombísima, ¿cómo se les ocurre? Es que, güey, este vato, o sea, es que se fue a robar el cable del trolebús, güey. Le pegan en la... De veras, o sea, no tienen una conciencia nada más. Y luego para irlo a vender, para comprar esa porquería, ¿va? Porque nomás lo usan para eso, ni modo que digan, ay, voy a vender este cable de trolebús que me voy a robar y le voy a partir en la jefa la agenda de como 5,000 personas, ciudadanos que trabajan, ¿verdad? Y que deje sin trolebús, güey, el vato, güey, se fue a robar el cable del trolebús, güey, no manches. Es que mira, la neta, ese cable se cayó porque ahora con la tormenta le cayó un pedazo de árbol, ¿verdad? Entonces revienta. Pero de todas maneras, no es lo mismo que reparen a que tengan que ir a traer otro cable de yo no sé qué, ¿verdad? El caso es que se robó el cable del trolebús, no para llevar una bolsa de pan y un galón de leche al cantón, ¿eh? O sea, para ir a comprar esa medicina diabólica, ¿verdad? Que los vuelve todos tontos más de lo que están y que los hace robarse cables de trolebús. No, y es que le pegan en la tos el vandalismo. Todas las ciudades del mundo, todas tienen vandalismo, ¿ah? Todas, todas. Pero en diferente, como quien dice, ¿verdad? O sea, no es lo mismo, pues, el vandalismo que hay en Río de Janeiro, al de Buenos Aires, al de Ciudad de México, al de Tijuana, Guadalajara, ¿verdad? O sea, es diferente, pero tiene la autoridad que combatirlo para que no se le salga de, pues, del porcentaje, va, más bajito que se pueda. Si no, como... Oye, y están alertando por el crecimiento en materia de abuso sexual infantil. Raza, neta, raza, vayan a ver qué está haciendo su adolescente. No importa, es más, de 20 años para abajo, porque sí, ya la neta, de 20 años también. Siguen jugando, en el mendigo Fortnite y ahí llega el malandro y le empieza a embaucar niños o niñas, o sea, les empieza a hablar de tal manera que los llevan a los chats privados y en el chat privado les cantan el verbo del amor y les presentan imágenes falsas y los convencen de subir fotos íntimas y entonces los extorsionan con que les van a hacer algo a la familia o a ellos o van a hacer públicas esas fotos si no mandan más, o sea, está bien dramático esto, raza. Está denunciado y está abierta ahorita carpeta de investigación en diferentes áreas en torno a este problema digital, ¿verdad? Que se está teniendo, que es muy serio, raza, muy serio. O sea, sí tienen que hablar con su familia y decirle, oye, tú tienes o has tenido este problema, lo has tenido, alguien te ha pedido que le mandes imágenes porque te he mirado, ¿verdad? Jugando. Hay una manera, ¿sabes cómo? Cuando el adolescente, el niño avienta hacia el celular y dice, no, ya no quiero. No, no quiero jugar ahorita. No, ya no quiero jugar. Ahí, mucho ojo ahí. Mucho ojo. ¿Qué estás haciendo, mijo? Jugando fútbol, lavando los trastes, ¿no? Decir la criatura. ¿Por qué no estás jugando, mijo? No, ahorita no, jefa. Juega un poquito. Deja ahí la ropa. Yo la doblo ahorita. No, mamá, no, ya no quiero jugar. El niño mapeando, ¿no? Trapeando toda la casa. Mi hijo, deja el mapeador, yo me la aviento mañana. No, mamá, no, ponte a jugar. No, no quiero jugar nunca más. Bueno, ahí está la clave, ¿verdad? ¡Corta!
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1: Ya venimos con Compla, márcame 5552630977. En las clásicas del show de la mejor son las 6:30 minutos. Las 6:30, buenos días.

0: En el show de la mejor, 6 de la mañana con 33 minutos, 6 con 33. Buenos días, ¿cómo están? El buen Jesus, el Master Digital, Brendita está en la multilínea. Yo soy Arturo Trujillo, el Mapache, junto a Pablo Chagra y el Chulo Calderón. El buen Chencho está en la producción en esta mañana de lunes, que es lunes 10 de agosto. Escuchamos a Los Ángeles Azules con Amigos Nada Más. Además, Brindis se llama Tu Traición. Vagón Chicano nos cantó Viernes Sin Tu Amor. La banda R15, Si Tu Boquita Fuera. Los Tucanes de Tijuana con La Chica Sexy. ¡Nia! Y también la banda Pequeños Musical con La Cuca, abriendo este bloque de las clásicas del show de la mejor. ¿Cómo están? Buenos días. Por cierto, hoy lo haces tú. Hoy estamos arrancando la semana, banda, y no sé ustedes, pero yo ya quiero que sea viernes otra vez, yo ya quiero que sea viernes, muchachos, pero bueno, no, vámonos con Compla. A ver quién nos marca, 5552630977, 5552630977, el show de lo mejor. Buenos días, ¿quién habla?
1: Buenos días.
0: Hola, carnal, ¿cuál es su nombre?
1: Arturo.
0: Es mi Artur, ¿dónde nos escuchas, pan?
1: Te escucho aquí en Canadá.
0: Ah, qué padre, tocayo. ¿Qué andas haciendo por allá si de ahí no eres, perro?
1: Aquí nos aventó el viento un ratito.
0: Vientos, carnal. Ah, ¿chambeaste en las zapaterías? Sí, ¿O en el país?
1: No. No, aquí en la uva.
0: O sea, si andas allá en Canadá.
1: Sí.
0: Andas
1: sí.
0: Por allá, muy bien, carnal. ¿Y de qué parte eres? ¿De México? ¿O de Guatemala? ¿O de El Salvador? No sé.
1: ¿Qué pasó?
0: ¿De dónde eres?
1: De ahí del Estado de México, ahí del municipio de Amecameca.
0: Amecameca, el Edomex. Muy bien, papito chulo. ¿Ya qué tiempo allá en Canadá?
1: Ya 4 meses.
0: Ah, bueno, ¿y te regresas qué? ¿Cuándo o qué?
1: En octubre.
0: Ah, bueno, no te fuiste.
1: Ya falta menos.
0: Sí, te fuiste unos mesitos nomás. Está bien, sí, carnal. Pues, ¿qué es lo que más extrañas de México en esos 4 meses?
1: Pues la familia y la comida.
0: Mmm, qué rico, carnal. Bueno, pues te mandamos un fuerte abrazo. ¿Qué rola vas a querer?
1: Pachuco Bailarín.
0: Ah, va. Sí, pues para bailarla, ¿no? No creo que la quieras dedicar a alguien. O sea,
1: No
0: está muy dedicable que día. Vamos. Va, carnal, aquí te la dejamos. Cuídate mucho, bonito día.
1: Dale, cuídate también tú.
0: Bendiciones. 6:35 son las clásicas en el show de la mejor. ¡Feliz lunes, México!

que vale lo que pesa, pesado. Se llama Chillar Otra Parte cuando son las 6 de la mañana con 40 minutos. Ya venimos con Compla, márquenos 55-5263-0977, 55-5263-097.7, 640.

0: En el show de la mejor, 6 de la mañana con 42 minutos, 6 con 42. ¡Buenos días! Gracias por acompañarnos, bandita. Oigan, hoy no circula, atención, hoy no circula engomado color amarillo, terminación de placa 5 y 6, hologramas 1 y 2. Ya saben que los 000, híbridos y eléctricos circulan sin problema alguno. La temperatura máxima para hoy es de 22, la mínima es de 13. Cielo mayormente nublado, con probabilidad de lluvia del 65% por la noche. Así que probablemente hoy llueva por la noche. Cuando son las 6 de la mañana con 42 minutos, señoras y señores, ya salió el sol. Aunque por lo mismo de las nubecitas, pues no se ve así muy padre, como en Acapulco, como en Mazatlán, ¿no? Pues no, ¿verdad? Aunque uno quisiera. Pero bueno, es lo que hay, banda. Por cierto, hoy tenemos 8 concentraciones. No de yoga. Concentraciones que podrían afectar el tráfico, sí, el tráfico vehicular. Únese en Iztapalapa a las 10 de la mañana en la Universidad Autónoma Metropolitana, Unidad de Iztapalapa, a las 12 del día en Coyoacán, en la Biblioteca Central de la UNAM, en la Cuauhtémoc y en la Benito Juárez a las 12 del mediodía. El primer lugar es Monumento a la Madre en Avenida Insurgentes Sur en la Cuauhtémoc, y el segundo lugar es Avenida División del Norte y Avenida Cuauhtémoc en la Alcaldía Benito Juárez, a las 12 del día también en la Gustavo Amadero, en la Secretaría de Administración del Instituto Politécnico Nacional, en la Cuauhtémoc 12 del día en el restaurante Tierra Dentro en Milán número 22, y en la Gustavo Amadero a las 4 de la tarde en el auditorio de la Unidad Profesional y Ingeniería y ¿por qué ponen nombres tan largos? Oigan, marchas hoy no tenemos, y eso, te vas a quedar con ganas de poner tu fondo musical. Pero a ver, hagamos de cuenta que va a haber una marcha. Ponle play.
1: Y abiertas al marchar, ahí viene la gente.
0: Neta, para eso querías. Neta, para eso querías que anunciara una marcha. El Jesus me decía aquí por el tollback: invéntate una marcha, güey, de qué va a haber. No voy a engañar a la gente, Jesus. Solo porque tú quieras. No voy a engañar a nadie, solo porque tú quieras. ¡Qué bárbaro! Pero bueno, vámonos en ese momento con la compla. ¿Quieres compla? Márcame 5552630977. 5552630977. El show de la mejor. Buenos días, ¿quién habla?
2: Sí, buenos días.
0: Hola, ¿con quién tenemos el gusto?
2: Con Javier.
0: ¡Es mi Javi! ¿Qué onda, Javi? Buenos días, ¿cómo andas?
2: Pues bien, aquí estamos, Ira.
0: ¿Qué, Iro?
2: Mira.
0: ¿Qué andas haciendo?
2: Pues aquí, acostado todavía, ya sabes que entro a trabajar hasta las 10.
0: Hermano, estás acostado. Duérmete otro rato, güey. O sea, ¿cuánta gente no quisiera? ¿Cuánta gente no quisiera como yo, la neta, estar en camita? Mira, dormidito, pero no, hay que chambearle, mijo. ¿Tú que sí puedes?
2: Es que si no te escucho, no me excito.
0: Ah, bueno, te entiendo. Te comprendo. ¿Qué rola quieres, mi Javi?
2: Quiero la de las lágrimas de un hombre con el recodo.
0: ¿Lágrimas?
2: Ajá. Ya es viejita esa canción. Las con... lágrimas de un hombre son lágrimas.
0: Ah, con el recodo. No va a estar, Jesús. ¿Para qué le buscas? Vete, ya sabes a dónde. Vete, ya sabes a... A la biblioteca de Lares. Ahorita la descargamos, carnal. En 2 minutos la tienes. ¿La quieres dedicar para alguien, Javi, o qué?
2: Sí, para una mujer que me lastimó el corazón.
0: Va, ¿cómo se llama?
2: Se llama Maribel.
0: Bueno, besos para Maribel. ¿No es la tía de Pablo, no?
2: No.
0: Ah, esa Mari. Ah, esa es Marisol, perdón. Bueno, aquí te la dejamos, carnal. Buen día, cuídate mucho.
2: Órale, ¿que ahora no fue Brendita o qué?
0: Aquí está la Brendita, no, hombre, desde temprano. A ver, esto te la paso. 646.

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1: Ahí les da, ¿qué creen, muchachos?
2: ¿Qué
1: Una
2: crees?
1: Romántica y original propuesta de matrimonio se volvió viral en redes sociales. Un hombre sorprendió a una pareja entregándole un salchipulpo con la frase: ¿quieres casarte conmigo? Escrita con salsa de tomate. ¡Ay, qué hermoso! Como si fuera poco.
2: Ay, no puede
1: también
2: ser.
1: Sacó el anillo e hizo la pregunta. ¿Cuál es la pregunta?
2: ¿Cuál es?
1: Pues, ¿eres Team Carne o
2: no? No. ¿Cuál es la pregunta?
1: No, pues, ¿te quieres casar conmigo? Imagínate, esto emocionó a, obviamente, a toda la gente que estaba ahí. Y la joven aceptó y dijo: sí quiero, sí acepto. Y obviamente, pues, se volvió viral. Y dijeron: qué hombre tan detallista, qué hombre tan romántico. Digo, para mí, pues, se me hace así como que, ¿un salchipulpo?
3: Pues, podría ser.
2: A lo mejor estaba poniendo a prueba qué tan importante era, ¿no?, el casarse. ¿No? Como la gente que de pronto pide matrimonio, no sé, en el McDonald's o algo así, que no invierte tanto.
1: ¿Cómo te pidieron que fueran novio de Jorge? ¿Tú le pediste o
3: él lo pidió?
1: ¿Cómo lo hizo?
3: No, fue muy especial.
1: ¿Cómo fue?
3: Mira, nos fuimos a una hacienda y entonces.
2: ¿De doble A?
3: Donde no había nada.
2: De Alcohólicos Anónimos, cuarto y quinto paso.
3: Se llama la hacienda, pero era donde vivió Sor Juana Inés de la Cruz.
2: Entonces, hacienda Sor Juana, de hecho.
3: Ahí en este. Donde los venados acariciables y me tapó los ojos. Ajá. Y ya me iba caminando y ya cuando me quitó la de esta, así en el pasto, escribieron con rosas, así: ¿quieres ser mi novio? Y yo, ¡wow! ¡Acepto!
1: Y ya. ¡Qué bonito! ¿Cuál era la de esta?
3: ¿Cómo le pedí? ¿Eh?
1: ¿Cuál era la de esta más?
2: O sea, pero si lo hubiera hecho en un salchipulpo como la nota, no hubieras aceptado.
3: No, pues es que, a ver, yo entiendo. A ver, no se trata de presupuesto. Se trata de romanticismo.
1: Pero también sí hay parte de...
3: Ayer me salió un video de un chavo que... No. Que le pide matrimonio a una mujer en la sala de su casa y me hizo llorar ese video profundamente porque él estudió... Ella era de China y ella estudió chino-japonés. Hasta que se aprendió todo, cómo decirle todo de que la ama y la va a respetar y todo para pedirle matrimonio. Y no se trató de presupuesto.
1: Bueno, no.
3: Lo hizo en la sala de su casa. Se trata de hacerlo con el corazón. ¿Saben cuál es mi favorita? La que le pidió en matrimonio en el doriesquite, que venía el anillo en la cuchara. Ay, ese sí, me caso. En ese momento me tienes. Claro.
1: ¿Sabes cómo lo hice yo?
2: ¿Cómo?
1: Me ayudó Edwin Luna y la Tracalosa de Monterrey.
3: Oh my God.
1: Bajó toda la Tracalosa de Monterrey. Estábamos como que grabando un podcast.
2: Ajá.
1: Y de repente, pues todos, invité a varios amigos, familiares en ese momento. Y Macarena sabía que iba a ser como una grabación del podcast. Ajá. Y de repente, pues empezó a tocar la Tracalosa. Y dijeron: oye, Macarena, ¿puedes pasar aquí? Y pues ya, imagínate. Broche de oro, cantándole aquí con todo mi corazón. Y ahí le dije: pues, ¿te quieres casar conmigo? Y
2: ¡ay, qué padre!
3: Acepto.
2: Esas son propuestas, ¿no? Que un salchipulpo. ¿Cómo se llama?
3: Salchipulpo.
2: Salchipulpo.
1: ¿Y tú, Mapache, cómo le pediste a tu perro que se quedara contigo?
2: Lo rescaté de la calle. Aquí le di mucho amor.
3: Se lo llevó por esa leche.
2: ¡Ay, se puede ser un salchipulpo!
1: Tú serás mío, perro. Vámonos, seguimos en el show.

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3: Esto es el Chiquitín de Duro y a la Cabeza. Yo soy Miguel Ángel Fernández y te informo en un minuto.
4: La empresa Territorium Life, que está en medio del escándalo por operar la aplicación del examen de ingreso en línea de la Universidad Nacional Autónoma de México, también le hace chambitas al Instituto Nacional Electoral, quien asegura que el servicio contratado tiene un objetivo distinto, que ahí no fallan. La alerta por un brote de salmonela relacionado con chiles jalapeños procedentes de México continúa bajo investigación de los Estados Unidos luego de que autoridades sanitarias detectaran cientos de casos vinculados con el consumo de estos chilitos jalapeños. ¡Hija! La presidenta Claudia Sheinbaum sacó la puntada de proponer cambiar el nombre del histórico Paso de Cortés, situado entre el Popocatépetl y el Iztaccíhuatl, a Paso de los Pueblos Indígenas. Muy válido también, pero ¿y la historia?
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0: Y nos vamos con la Cochinilla, que anda bien asoleado, chiquito bebé. ¿Cómo te fue en el rollo? ¡Buenos días! ¡Adelante, Cochinilla!
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1: Y vamos a complacer al público, querido Chulo Calderón.
2: Diría el Chencho, una compla.
1: Una compla.
2: Una compla.
1: ¿Qué número hay que marcar?
2: Comunícate con nosotros, 55-52-63-097-7. Y te vamos a complacer con la rolita. Y es lunes, gracias Jesús por destapármela. ¿Quieres una?
1: ¿Te quiero una?
2: ¡Claro que sí! ¡Aquí te dejamos!
1: ¡Quiero con tu otra!
2: Compla. ¿Quieres otra?
1: ¡Quiero otra!
2: ¡Dame otra para Andrea, Jesús! ¡Gracias, Jesús!
1: ¿Ya viste?
2: No te he preguntado a ti, pero ¿quieres una?
1: Eso te pasa, Chencho.
2: ¡Gracias!
1: Por ser su sensei, su maestro.
2: ¡Maestro!
1: Instruirlo. Hasta dice, clases le dabas. Mira cómo te paga este hombre.
2: ¿Pero viste qué tonalidad? ¡Ya agarré la de Chencho! Ya traigo tu mismo tono, Chencho.
1: Tú muy bien. ¿Eh?
2: ¿Para qué
1: lo bueno que no fuiste al curso de la cochinilla, si no anduvieras vendiendo boletos?
2: Ah, exacto. Y si hubiera ido al tuyo, haría el gogo.
1: Pero iría, lo harías bien hecho.
2: Iría a pedir chamba a la gogo.
1: Ahora ve a uno de lectura.
2: Pero ya. Es que eso no puedo nomás.
1: Vámonos con compra. El show de la mejor. Hola, buenos días. ¿Quién habla?
2: Lindo lunes.
3: Voy a leer, papi.
2: No, cállate, no.
1: Hola, buenos días. ¿Con quién tenemos el gusto?
4: Hola, Camila.
1: Hola, Camila. ¿Cómo estás? Buen día.

0: Bien.
1: ¿Dónde andas, Camila?
0: En la Pensil.
1: Ah, muy bien.
2: ¿Dónde?
1: En la Pensil. ¿Allá vives, Camila, o para dónde vas o qué, mi amor?
0: Tengo un curso de verano.
1: Vas a curso de verano.
2: El Pensil es un lápiz.
1: Anda por la Pensil. No, no, es una marca de... Sí, también, pero...
2: O sea, en inglés... Ya.
1: Sí, ya.
2: Lápiz, Pensil y pluma, pen. ¿Eh?
1: Mi amor, ¿qué no lo vas a querer?
0: Voy a querer...
1: Ándale, ¿cuál quieres? ¿Esa?
0: La de los gorilas.
1: Ahora, no. Sí, pero esa es para cantarla, mija, más adelantito.
2: Dale la oportunidad de que la cante, Trujillo. Aunque pues no sé, pedacito.
1: ¿Quieres bueno, cantarla, cántala, mi pues, mija. Y de ahí piénsale para que nos pidas una rola, ¿vale?
2: Vale.
1: Dice:
0: las manos hacia abajo, como los gorilas.
1: Ok, mi amor, bonita. Nos vuelves a marcar en un ratito para que la cantes ya bien, ¿eh? Ahora sí, ¿qué no la vas a creer?
0: Voy a...
1: La que más te guste.
3: Voy desvelado.
0: Voy desvelado.
1: Dile a tu papá que se llama desvelado, no voy desvelado.
2: De Bobby Pulido.
1: Sí, exacto.
2: Y dile a tu papá si quiere que le destape una. Señor, ¿quiere una? Ahí está, destapada en el show.
1: ¡De lo mejor! Aquí te lo dejamos, corazón, cuídate mucho. 7:07, síguenos en redes sociales. El Chulo tiene un nuevo Instagram. ¿Cuál
2: sí,
1: es, Chulo?
2: Carlos-El Chulo, por favor. Ahí síganme. Bueno, sin él, por favor. ¿Eh?
1: Ok. Mi otro compañero que fue al baño.
2: A ver, Pablo,
1: es
2: ¿cuál
1: arroba
2: es?
1: Pablo.chagra. Así aparece. Mira,
2: ¿cuál es Pablo?
1: Que fue al baño. Yo no. Soy como arroba Arturo Trujillo TV. Buenos días, 7:07.

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1: ¡Momento de cantar, muchachos! Ahora sí es momento de cantarle gorila. Que la raza nos marque 5552630977. Pero antes cantamos nosotros, ¿no?
2: Claro.
3: ¿Tú qué raza eres?
2: Yo soy...

0: chinga.
1: A ver, venga.
2: Las manos hacia arriba, las manos hacia abajo.
1: Trujillo
2: como los gorilas.
0: ¡Cholo!
1: ¿Qué fue eso?
0: La Rosa Concha, yo creo. A ver, otra vez.
1: Ay, no.
3: ¿Qué dice?
0: Esa es la Rosa Concha, ¿no? Pues parece.
3: Bueno, vamos a ver la oportunidad.
0: Bueno, ya estamos en vivo para que la raza nos marque. Bueno, desde las 6, ¿verdad?
3: Ya estamos todos
0: desde las 6.
4: ¿Y mis madrugadas qué?
0: Sí, ¿no? Aquí el único grabado es la bomba.
1: Pero en vivo sí estoy. 55-52-63-097-7.
0: Sí, siempre estamos en vivo.
1: El gorila.
0: Las manos. Ahí, llamada, Pablito.
4: El show de la mejor. Buenos días. ¿Quién habla?
5: Camila,
4: ¿de dónde nos estás llamando?
0: ¿Otra vez tú, Camila?
4: Déjala.
0: ¡Qué bárbaro!
1: ¡Oye, Camila!
4: Si traes saldo.
1: ¿Quieres que te destape una,
0: no,
1: Camila?
0: No, los niños no toman,
1: No. Esto es un refresco para ti, sí. Camila. Ahí está.
4: Venga, Camila. ¿Vas a cantar el gorila?
5: Sí.
4: A la una, a las dos. Sí, venga, las Camila.
0: Dice.
2: Las manos hacia... Las manos...
0: ¿Cómo? Muy bien, Camila, venga, muy bien. Ahora pásanos a tu papá, Camila. Él va a cantar la siguiente, venga.
6: Hola, buenos días.
0: Hola, papá de Camila, échale, dice.
2: Las manos hacia,
6: hacia arriba, las manos hacia abajo, como los gorilas.
0: Ay, qué bonito. Oye, Camila, ¿cuántos años tiene tu papá, Camila?
5: 45.
0: Guau, ¿no quieres un padrastro, mija?
4: Ay, déjale en paz a la niña.
3: Chiquita, no, ya no, pero eso. No, ya cuelga, Camila.
0: ¿Te imaginas, porque... Camila?
4: Te mandamos un abrazo, Camila.
0: Que tuvieras dos papás,
3: no,
0: Camila.
3: No, Camila, ya ¿no? cuelga, no escuches eso. Vámonos, 55-52-63.
0: No, ¿qué tienes?
4: Ay, no.
3: Trujillo, si no tienes vergüenza. Ahora sí que te pasas.
0: Hay llamada, chulo.
3: Hay llamada, sí, ya sé que hay llamada, entonces contéstala.
4: Háblale a la gente, ustedes en lugar de estar...
0: Le voy a morder a mi galleta.
3: Está muy rica tu galleta, pero están medias duras, ¿no? Como que sí necesitas chopearla.
0: Son de café.
3: Ajá. ¿No? Buenos días, el show de la mejor, ¿quién habla?
0: Son las carillas que no te dejan comer.
7: Hola, buenos días, habla el buen Charlie.
3: ¡Charlie! ¿Quieres que te destape una?
0: ¿O te destapo otra, Charlie? Venga, no. Char.
3: Mira, yo los puedo destapar así.
4: Es muy temprano y es lunes para andar con eso, ¿verdad?
0: ¿Cómo lo destapo yo?
7: Temprano, para acabar temprano.
3: Venga, Charlie. Y
0: ¿qué te dice?
2: Las manos hacia arriba,
6: las manos hacia abajo y como los gorilas.
0: ¡Ay! ¡Charlie!
3: 10 de 10.
0: Bien, Charlie.
4: Verdaderamente, como que tú sí sabes gruñir.
7: Muy claro bien,
0: Charlie.
7: Sí.
0: ¡Ay, Charlie!
3: ¡Ay, mira! ¿Cómo se besó polaco? ¡Polaco!
0: ¡Pablo!
3: ¡Pues así,
0: Pablo! ¡Cállate! ¡No, ya! ¡Lárgate tú!
4: ¡Te vayas!
0: ¡Hombre, desde cama!
4: En el Así Fon You.
3: ¡Ay, no estás peor que el Trujillo!
4: Con Así Fon You.
0: Lo bueno, súbete, que el corriente era yo.
3: ¡No te bajes al nivel del Trujillo!
0: Lo bueno que el corriente era yo.
4: Pero si él dijo, vea que sí es así.
0: El polaco, ya se fue.
4: No, ahí está, yo escuché su voz.
0: No, ya le cortamos.
3: Por la axila.
0: Por la boca.
3: Por la nuca.
0: Sí. Por el ojo.
3: Por la cabeza.
0: Por el brazo.
3: Por la mollera.
4: Yo no, exacto, me la sabía así, yo no me sabía por la
0: cabeza. Ya. Bueno.
1: 55-52-63-97-7.
0: Pablo.
1: ¿Quién habla? Buenos días, el show de la mejor. ¿Quién habla?
4: No te colgaron.
0: Bienvenidos a Guerra de Chistes.
3: Hola.
4: Pues venían a coquetearme y los callan. La gente que culpa tiene.
0: El show de la mejor, buenos días. ¿Quién habla? Bueno.
8: Hola, Mari.
0: Hola, Mari. ¿Cómo estás, hermosa?
8: Muy bien.
0: ¿Hoy por dónde vas? ¿A qué altura vas? Cuéntanoslo todo.
4: ¿Ya pasaste en el atado?
8: Bloqueo de...

0: transportistas.
1: ¿Lista para, okay, lista para tu reporte vial? Pero hazlo bonito, ¿eh? Preséntate y todo,
2: no
1: y cierras.
2: No te vas a equivocar y a trabajar.
1: Dices, regresamos al estudio, muchachos. Cambio fuera. Venga, 3, 2, 1. ¡Al aire!
3: Hola, buenos días. El show de la mejor. Aquí de este lado les habla su compañera Mari. Estamos incorporándonos apenas sobre Avenida Zaragoza, informándoles que por la altura de Santa Marta hay un bloqueo de transportistas. En punto de 7:30 van a empezar a cerrar. Ahorita todavía hay un solo carril. La temperatura de hoy estamos a 14 grados con una máxima de 25 y una mínima de 12.
2: Ah, órale. ¿Cómo, a qué hora va a llover el día de hoy?
3: Por la noche.
4: Ya va a llover.
2: ¿Y a qué hora van a abrir?
4: Déjalo en paz, déjala en paz.
1: Despídete, despídete, Mari.
4: Sí.
3: El cierre. Regresamos al estudio con ustedes, show de la mejor.
1: ¡Era Mari! ¡Sí me gustó! ¡Un aplauso!
4: Oye, pero aparte es información verídica y ella está se en va el superando de Asifón Yu.
1: Es nuestra corresponsal.
4: Claro.
2: A ver, nuestra corresponsal. ¿Es información momento de la casa de los famosos, Mari?
3: Claro.
2: A ver, échale, por favor, venga.
3: ¿Qué tal? ¿Qué tal eso que sacaron a Jimena, pero la mandaron al exilio? ¿Quién regresará? ¿Gema o Jimena?
4: Ella. Okay. No es Gema, es Mariana, hija.
2: Hay que practicar un poquito, pero más bien. Mañana.
1: Ese es el cuarto de servicio de la casa, ¿no?
4: A ver, pero échate una tila, creo. Cuéntanos una historia así medio trabada.
1: Venga, venga.
3: Es que eso solamente le sale al chulo.
1: Soy único. Bueno, Mari, ¿sí vas a cantar o no, Mari?
3: Claro que sí.
1: Venga, María, échale 3, 2, 1.
3: Las manos hacia arriba, las manos hacia abajo y como los gorilas.
4: Eso, María, hasta que participas en la sección para la que hablaste.
2: ¿Cómo será la Mari? Le tengo que poner rostro.
4: Nos tienes que mandar una foto, Mari, por favor, aquí al WhatsApp.
1: En tanga, Mari, en tanga.
4: No.
2: De preferencia, ¿verdad?
1: Sirve que igual intentamos contratando, ¿eh? Aquí en la mejor.
4: Para ponerte rostro, hija, porque ya te sentimos familiar.
2: Quiero un rostro para...
1: Oye, Mari, te vamos a complacer, Mari. ¿Qué rola quieres?
3: La del final del día de Grupo Firme.
4: Bueno es que nunca decepciona. O sea, siempre pide algo...
1: Sí.
4: En tendencia, digámoslo, de alguna manera.
1: Mande, mi amor.
3: Una felicitación al Jaco, que ayer fue su cumpleaños.
1: ¡Ah, sí! ¡Ya que se venga para acá!
3: ¡Otro Jaco!
1: ¡Feliz! ¿Te cae gordo?
2: Sí.
1: ¡Qué bárbaro, no puedes! ¡Beso, mi amor! ¡Te mandamos un beso! ¡Te venga el Jaquito, hombre!
4: ¡Pórtate bien, Mari! ¡Que salga rápido de la Zaragoza, hija!
1: ¡En el show!
2: ¡De la mejor!
1: ¡Estamos en vivo!
2: ¡Dame! ¡Ya aquí no cabe!

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12: Muchachos, hagan el show de la mejor. Ya son
15: las 7:24.

0: muchachos.
1: ¿Cuál momento? Los chistes ya empezaron desde hace rato.
2: Risa. Tienes razón.
3: Oigan, que llega un muchacho y le dice, señor, yo soy paraguayo y me quiero casar.
2: Fede.
3: Casa, no, él es de Uruguay.
1: Paraguayo.
2: ¿No es uruguayo que paraguayo?
3: No.
2: Ah, ok.
3: Paraguayo dice, señor, yo soy paraguayo y me quiero casar con su hija. ¿Para qué? Paraguayo.
0: ¡Sí me gustó!
2: Llega el niño a la tienda y le dice al tendero, señor, dígame buenos días. Señor, dice mi mamá que si tiene huevos que le dé 20 pesos.
4: Dile a tu mamá que aquí tiene los 20 pesos, pero no son maneras de pedir las cosas.
0: Si me gustó, si me gustó. Ay, no. ¡Chulo!
1: Mamá, mamá, en la escuela me dicen Pimpinela. ¿Desde cuándo? Hace 2 años y un día.
3: Muchacho a pedir trabajo y le dice, bueno, me gustaría que me diera trabajo de algo. ¿Le interesa de jardinero?
2: Ajá.
3: ¿Qué? ¿Cómo que dejar dinero si lo que quiero es trabajo?
0: ¡Sí me gustó!
2: Oye, Venancio, ¿qué pasó, Manolo? Que me han corrido del trabajo porque ves que estaba en salchichonería. Sí, ¿qué pasó? Le he metido el dedo a la rebanadora. Hombre, tío, ¿y qué pasó? A ella también la corrieron.
1: Las escondidas.
2: ¿Cómo?
1: No sé, no lo hemos encontrado.
3: ¿Por qué le dio un infarto a la impresora?
2: ¿Por qué?
3: Porque tuvo una impresión muy fuerte.
2: ¿Sabe qué se echa Superman antes de salir de casa?
3: ¿Qué?
2: Su perfume.
3: ¿Y sabe dónde cuelga su chamarra?
2: ¿Dónde?
3: En su perchero.
1: ¿Saben qué se echa cuando va al baño?
2: ¿Qué?
1: Su pedito.
2: ¿Y saben qué auto maneja?
3: Wow.
2: ¡Su Porsche!
3: No, ya no me sé otro de psicólogo. Hasta aquí quedó.
2: Con eso, o sea, con
1: ¿cómo
2: eso.
1: ¿Cómo se ponen las fiestas?
2: ¿Cómo?
1: Súper borracho.
2: Súper pedo. No. Ok.
3: Gracias.
2: Venga, ¿y saben cómo se pone Superman cuando ve videos para adultos?
1: Súper cachondo.
2: Súper cachondo.
3: Ay, no, ya.
1: ¿Cómo pasa ya por la gente?
2: ¿Cómo?
1: Con su permiso.
2: Ya.
1: 52-63-097-7. Cuéntanos tu chiste. Ahí está, buenos días. ¿Quién habla? Buenos días.
2: Hola.
1: Mejor un audio.
2: Sí.
5: Buenos días, show de la mejor.
0: Buenos días.
5: Quiero contarles un chiste. Mi nombre es David. Un día llega una niña con su mamá y le dice, mamá, mamá, en la escuela me dicen jabón en polvo. Y la mamá le dice, ya cállate bien.
0: Sí me gustó.
3: Te mandamos un abrazo.
2: Podría ser jabón en polvo o la sirenita, ¿no?
3: Cualquiera de esos dos. Venga, hay más audios en el show de la mejor.
6: Contar mi chiste. Me llamo Dani.
2: Échale.
6: ¿Por qué la maestra de ciencias no lleva maquillaje? Porque es natural.
0: ¡Ah, oh, sí me gustó!
1: ¡Ay, qué preciosidad!
2: ¡Besos!
1: No entendiste nada, pero
2: sí entendí, sí entendí.
3: Claro que sí. ¿Tenemos más o me echo otro?
1: Manden sus audios, señores, Pablo, al 5580-032-977 para que mandes tu nota de audio o comunícate pero aquí
3: llame
1: en vivo.
3: Eso de la mejor.
1: Doy el de los en vivos y mandan audio.
3: Claro.
1: Doy el de los audios y mandan. 5552-630-977.
3: Que llega un señor y que dice, oye, compadre, me compré una paloma.
2: Ajá.
3: Mensaje. Y me costó.
2: Otra vez. 3, 2, 1, acción.
3: Digo, ya, compadre, fíjese que me compré una paloma. Me costó 20,000 pesos. Ay, mensajera. No le exagero, se lo juro.
0: Sí, me gustó.
3: Vale la pena.
2: Ay,
3: venga.
2: Hola.
7: Ahí les mando un chiste desde la playa.
2: Échale.
7: ¿Quién toma las fotos en el mar?
2: ¿Quién?
7: El camarón.
2: Ah.
1: Como el Chencho.
2: Ahí andaba así el Chencho en el rollo.
1: ¿No?
2: Con el camaronzote para allá y para acá.
3: Oigan, sí se divirtieron los que se fueron al rollo el sábado. Sí, qué envidia, hasta me dio FOMO.
1: Sí.
3: O sea, dije, qué ganas de haber andado ahí.
1: ¿No nos invitaron? ¿Utilizar esa palabra de FOMO?
3: Es,
2: ¿qué?
3: El FOMO es el fear of missing out.
2: Miedo,
3: o sea,
2: a perdértelo, ¿no?
3: Exactamente.
2: Ah, okay.
3: Cuando dices, ay, que no, es que yo hubiera querido estar ahí, me dio FOMO.
1: Me dio FOMO.
3: Claro, okay. Claro. Si a usted, sus hijos, la chaviza llega y le dicen, ay, qué FOMO que no fuimos, eso significa, me hubiera gustado estar ahí. Qué miedo de que me lo estoy perdiendo de no haberlo vivido. FOMO.
2: Exacto.
3: Es miedo de perder.
1: Ok. Y en las preguntas del día de hoy, ¿saben qué tengo una pregunta.
2: A ver, ¿saben por qué el topo no subió el sueldo a los tres?
1: ¿Por qué?
2: Porque le dio FOMO.
1: Le dio FOMO. Ay. Oiga, ¿por qué apretamos el control de la televisión más fuerte cuando las pilas están acabando? ¿Alguien sabe eso?
2: ¿Por qué?
1: No, o sea, es una pregunta.
2: No.
1: O sea, ¿no te ha pasado?
8: Para que agarre mejor.
2: Para que agarre más chido.
1: O sea, le aparto charras más fuerte, pero ¿qué tiene?
8: Pues no, porque ya mis controles son digitales.
2: No, yo le quito las pilas y hasta como que las golpeo tantito y agarran chido.
8: Yo las mordía. No, la pila se muerde. Poquito.
1: No, hombre. No, porque es tóxico.
2: No, no recomiendes eso.
8: Y nunca me morí.
2: No, no, en una de esas.
1: Mordía. Pero ve cómo quedaste.
2: Y las pilas. Bueno, ya. Pero vamos con llamada. El chavo de la mejor hora.
8: No muerda las pilas.
1: Ah, ya. Te colgaron.
2: A llamadita.
1: 55-52-63-097-7. Comunícate, estamos totalmente en vivo en el show de la mejor.
2: Venga.
1: Arturo Cotillo, el mapache, ay. Pablito Chagra y un servidor.
2: El chulo, que el dero.
8: ¿Hay alguien ahí o no?
2: Nadie. Sí. Bueno. Sí, adelante con tu chiste, hermoso.
9: Dice, mamá, mamá, ¿por qué? Ay, ya la cagué.
2: Oh. Me gustó.
8: Venga.
2: Me gustó, padre.
8: Me gustó, la dos.
2: Me gustó, padre.
8: 3, 2, 1, venga, venga.
9: Mamá, mamá, ¿por qué me dices fin de semana? Si ya cállate, domingo.
2: Ay, sí me gustó.
8: Te vamos a complacer nomás porque nos gustó. ¿Qué canción te gustaría escuchar?
9: Sí. Bueno, primero que nada, los quiero mucho a los tres.
2: Gracias, mi amor.
9: Si me puede poner la de... ¿cuál será buena?
2: La que tú quieras.
9: La de los dos de Tamaulipas, ayúdame.
2: Ayúdame los dos de Tamaulipas, va, carnal.
8: Va, va, va, va.
2: No, pero antes, bájala tu radio, por favor, quita tu altavoz, escúchanos por tu teléfono, porque el chulo te va a hacer la pregunta obligada.
1: En el día de hoy de las preguntas, ¿eres Team Carne?
2: ¡No!
1: No, déjenme ya preguntar. Otra. Compadrito, ¿qué es lo que más te gusta del show de la mejor?
9: Pablito Chagra.
2: Ay, bebé. ¿Y eso que no has visto cómo se ve hoy guapísimo con un chaquetón azul que trae ahí?
9: Te lo... mandé foto de...
2: Como Daniel el Travieso.
8: No, manda foto tú y ya luego yo te mando. Si es dando y dando.
1: Trae su peinado de Peña Nieto.
8: La vez pasada y nunca me manda nada.
2: Hace más derecho el corazón que Peña Nieto, Pablo.
8: ¿Viste? De hecho. No, yo te hago lo que quieras, porque ¿sabes qué? Uno le tiene que dar al público lo que el público necesite. Entonces yo nomás por respeto a la audiencia, a la empresa, yo te voy a hacer lo que tú me
1: quieras. Te la suma mejor que Peña Nieto. ¿Qué estoy diciendo?
2: Hace mejor las sumas y las restas que Jordi Rosado, mijo. Ahorita no, el Pablito...
8: Así fue, bueno. Por así fue, ya te mando un beso. Donde te lo quieras poner.
2: Sí, sí, sí. Y a la hora de la intimidad es más corrientote que el S. Pérez, ¿eh?
1: No, o sea, que Arturo Trujillo, papá.
2: No. Sí me gana el S. Pérez. Ya saca, ¿qué rol lo quieres? Ah,
8: ya la pidió.
2: Ayúdame.
1: La de los...
2: ¿Dedicada para quién?
9: Para
2: Pablito, menso. Para Pablito.
9: Para Pablito.
2: Eso, va, muy va, bien. Va. Aquí te lo dejamos, carnal. Cuídate mucho.
8: Te mandamos un beso, pórtate mal.
2: Órale, pues, si lo hacemos. 7:36, muchachos. Continuamos en el show
8: de la mejor.
2: Buenos días.
1: Pablito salió igual que su tío.

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8: ¡Familia! En el show de la mejor somos puntuales.
9: Ya son las 7:41.
8: Y seguimos totalmente vivo en el show
9: de la mejor.
8: ¿Dónde estás, Trujillo? Se nos cae el show.
9: Va a seguir al Inge.
8: El Chubasco. Vámonos con los cadetes.

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0: Commander se presenta con Fidel Rueda y Lenin Ramírez.
1: No, así nos dice. Lee bien.
2: Lenin.
1: ¿Cómo dice Lenin qué? Dice Lenin Ramírez.
0: Ah, bueno.
1: Carnal,
2: sí, bien.
1: Voy a defender al chulo
2: para que le entienda
1: públicamente.
2: Bien.
1: No pero, siempre mi chulo lee mal. Hoy sí se lo inventó, pero estaba mal escrito, carnal.
0: Pero te voy a decir.
1: Estaba mal escrito.
0: Como lo veo así completo.
1: Lo dijo
0: me
1: bien.
0: Me había dado cuenta.
2: ¿Viste?
1: Lenin Ramírez.
2: Es engañar su cerebro lo que uno tiene que hacer.
1: Tu dislexia te ayudó a no quemar al productor. A la producción.
0: A no fallar.
1: Exacto.
2: Bueno, llame usted, pida. Gracias. Tenemos de todo un poco en el show de la mejor. Lo estamos esperando. 55-52-63-0977, claro.
1: Venga, muchachos. Venga, chula, atienda la llamada.
0: Buenos días. El show de la mejor. ¿Quién habla?
3: Este.
0: ¿Quién habla? Hola, hola.
3: Yo escucho a la mejor 97.
0: Eso, compadrito. ¿Cómo te llamas, compadrito?
1: ¡Te destapo una!
0: Dame tu nombre, porque te quiero destapar una soda. Porque es muy temprano para ti.
2: Criatura, habla.
1: Dormí en el sillón.
0: Oye, compadre. ¿Cómo quieres? ¿No quieres nada? Híjole, pues vámonos con otra llamada.
1: Otra llamada, venga, Pablo.
0: No quiso que se
2: la
0: destapara.
2: Échame la mejor, buenos días. ¿Quién habla? ¿Quién está ahí? Buenos días.
4: Hola, habla Yael.
2: Yael,
4: ¿de dónde? La mejor.
0: ¿Yandel?
2: Yael, ¿de dónde nos estás llamando, Yael?
4: De acá de la colonia Doctores.
0: ¿Qué onda, Yandel? ¿Te destapo una soda?
1: Ay, ¿cuántos años tienes, Yael?
0: Ahí está, Yandel. Te destapamos 22. La soda.
1: 22, aparte tiene nombre de chacalote.
2: Sí, Yael.
1: Sí, tiene nombre de chacalón.
0: ¿Wisin?
1: Sí, sí.
2: No, Yael.
1: Yael, Yael, Yael. Yael, Yael, sácame el teléfono y juega con él.
2: Es una criatura, es una infancia, tiene apenas 22 añitos, esa edad no lo sabe de la vida.
1: No, claro que no, que no saben los de 22, ¿no?
0: A esta edad, yo
2: a esa edad seguía virgen.
1: Te dan clases,
0: yo
1: perro.
0: Yo también tengo 22.
4: De hecho, me gustaría conocer a Pablito.
2: Ay, ¿a bueno, poco? Ya es que por otro lado, a los 22 uno ya tiene que experimentar cosas. Uno ya tiene que saber de la vida.
1: Ya es legal desde los 18.
2: Claro, ya él.
0: A ver, Yandel.
2: ¿Qué te gustaría para esta Navidad ya en una moto?
0: Dile el poema del día de hoy a Pablito Chagra.
1: Échale, carnal. Conquístalo.
0: Poema.
4: Hola, Pablito. Buenos días. Me gustaría conocerte. Eres guapísimo.
1: No, no lo has visto cómo se ve hoy, ¿eh?
2: Uy,
1: no,
2: hermoso.
0: Trae la mano de Dios.
2: Está bien, Yael, yo pues al público. Uno se debe al público, a las audiencias, las personas que nos hacen el honor.
1: Claro.
2: Por la doctores vamos a pasar mañana. Vamos a cambiar la ruta.
1: Y si no, cambiamos
2: mañana
1: la ruta.
2: El nuevo show de la mejor sobre ruedas que estaremos.
1: Exacto.
2: Por diferentes puntos de la ciudad.
1: Y sobre
2: ti,
1: si te dejas, gordo, también, ¿eh? Sobre
2: pasamos
1: tí.
2: Por ti, Yael. Vele pensando que vas a querer para Navidad una moto, un celular de así muchísima capacidad. Un
1: es más, si en lugar de tour de mercados hacemos tour de moteles. Estaría padre, ¿no? Así de,
0: ay, qué divertido.
2: ¿Quieres llevar, que te lleve a conocer el mar, algo así?
1: Bueno.
2: Venga.
1: Bueno, ya hay boletos okay, para que quieres.
4: Sí, para el comandante.
2: Comandante, claro que sí.
1: Muy bien, muy bien.
2: Este próximo 27 de agosto en la Arena Ciudad de México.
1: Hola, hola, hola.
2: Es
1: bueno, pues
2: me ponen nervioso.
1: Estos boletos.
2: Y yo,
1: tuyos.
2: Somos tuyos.
1: Venga, otra llamada del show de lo mejor. Buenos días. ¿Quién habla? ¿Y quién?
5: Yo escucho a la mejor 97.
1: Ah, eso. Muy bien, 97.7, mijo. Dilo completos.
2: 97, no.
1: 97.
0: ¿Quieres que te destape una soda? ¿Quieres una soda? Ahí está tu soda.
1: ¿Cómo te llamas, bro? Mijo.
0: El mudo.
2: Es que a la gente no trae ganas de hablar.
1: ¿Cómo te llamas?
5: Beto.
1: Beto, ¿dónde nos escuchas, Beto?
5: De Tultitlán, Estado de México.
1: Muy bien, Beto.
2: ¿Dónde dejaste los calles?
1: ¿Y boletos para qué vas a querer, mi niño?
5: Para el Commander, hermano.
1: El Commander. Ah, muy bien. Bueno, pues estos boletos son tuyos. Que se va a presentar con Fidel Rueda y Lenin Ramírez en la Arena Ciudad de México,
0: buenos
1: próximo
0: días.
1: 27 de agosto.
0: El show de lo mejor, ¿quién habla?
6: Hola, hola, buenos días.
0: Hola, mi amor, ¿cómo te
6: hola,
0: llamas?
6: Mafer.
0: ¿Cómo?
1: Mafer.
6: Mafer, como los cacahuates.
1: Esos cacahuates me gustan.
0: Mafer, ¿quieres que te destape la soda?
6: Por favor, ¿qué sientas?
0: O te destapo la...
1: Saca los cacahuates, Mafer.
0: Oye, mi querida Mafer, ¿para qué vas a querer boletos?
6: Para Conjunto Primavera.
0: Conjunto Primavera, 9 de octubre.
1: Exacto, exacto.
0: Y estos boletos
1: son tuyos.
0: Te mandamos un beso.
1: Felicidades.
0: Oye, ¿te puedo complacer, Mafer?
6: Claro, claro.
0: ¿Eres soltera, casada, divorciada? Vamos a empezar por ahí.
6: Depende de quién pregunte.
1: Pregunta de chulo.
0: Merengues.
6: Soltera, soltera.
1: Pero oye, él está casado, mi amor, ¿no te importa?
6: No, me importaría ni modo.
2: Ah, yo ahora sé que eres fan de su relación.
6: Fan de su relación con
1: Luego andan llorando.
0: Mira, mándanos.
2: La madrastra de
0: Carlos.
2: Que
0: nos mande para ponerle rostro
7: no
0: a esa bella voz, ¿no?
1: Vas a ser la madrastra de Carlos, de Azul, de Fátima, de Robertito, de Rodrigo, de Andreita, de Joaquín y de Pablito.
0: ¿Ok? Oye, ¿qué canción quieres que te pongamos? No, estoy moviendo la Macarena en este momento. ¿Qué canción quieres que te pongamos, mi
1: cielo? ¿Te movemos la Macarena, chulo?
0: Por favor.
2: La que quieras, tú pide.
6: No, a ver, complázanme.
1: Complázanme.
0: ¿Cuál será?
1: ¡Oh, vamos!
0: ¡No la molestes!
1: ¡Complázanme!
0: ¡Déjala!
1: Acá, desde el cerro, compláz.
0: ¿Qué será? ¿Qué será? ¿Qué
1: le podemos poner? Otra canción. ¡Complázanme!
2: ¡Ay, no! ¡Son odiosos!
6: Perdón, perdón, es muy temprano.
0: ¿Qué más le podemos poner aparte de las ganas que traigo?
1: ¡Ah, pero échenme una movida para que baile mi burrito!
0: Ok. No le hagas caso,
1: vamos a poner la de el viejo joven, el joven viejo.
0: No, pero una que conozcamos todos, no solo tú.
1: Son el uno para el otro, hablan igualito. Ya, ¿qué rola quieres, mi amor?
6: ¿Por qué me haces llorar?
1: Ah, muy bien. Juan Gabriel. Si ay, mi hija, está bien larga.
0: Mí, si va a
2: si
0: durar
2: sabes
0: mucho,
2: tú muy bien. ¿Va?
0: ¿Y si te la canta Pablo?
2: Yo no sé sufrir. Voy a agarrar el termo de mapache y voy a empezar a aventar
1: por
2: el café.
1: Por favor.
0: No.
2: Yo
0: no,
2: me
0: no.
2: voy a preguntar.
1: A ver si ese no lo desprecias como mi galleta que no te la has
0: pues
1: comido.
0: Ahora sí, mira,
2: voy a quitar mis guardas.
0: Te vamos a destapar una. Ahí está. ¿Para qué?
1: Besos, mi amor.
0: O sea, espérate, Pablo. Es que este tío.
6: Hasta luego, gracias.
0: Está aventando todo.
2: Sí, claro.
0: ¿Cuál video? Ahí.
1: Seguimos en el show.
2: De la mejor.
1: 151.
0: Juan Gabriel. No vas a tirar nada, mi cielo.
1: ¿Para qué?

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0: Soy Miguel Ángel Fernández y te informo en un minuto. La Asociación Mexicanos Primero llamó al gobierno de México a que la discusión sobre celulares e inteligencia artificial no se limite a prohibir o permitir dispositivos en las aulas, sino que debe conducir una regulación integral basada en evidencia y con responsabilidades claras para autoridades, docentes, familias, escuelas y empresas tecnológicas. En un operativo del grupo interinstitucional en la zona rural de Mazatlán, Sinaloa, fueron detenidos 28 presuntos sicarios, incluyendo dos mujeres a quienes les aseguraron un arsenal de 15 armas largas, armas cortas y más de 3,000 cartuchos, así como equipo táctico y prendas blindadas. Y bueno, policías capitalinos detuvieron a 8 personas, 5 hombres, 3 mujeres relacionados con el despojo de un inmueble en la colonia Magdalena de la Salina y en la Gustavo Amadero.
1: Y luego dicen que esto no está pasando.
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0: marcha, la marcha, la marcha. Vamos a la Lickstop, que todo mundo ahora sí ya dice, no me interesa, guácala de perro, yo la neta ni regalada y cuac, cuac, cuac, cuac. Pero porque perdieron, porque les han dado santa sopa pizza, estamos cubiertos por la mancha de la vergüenza futbolística. Otra vez, por ejemplo, empecemos, ¿no, muñeco? Con lo que pasó el fin de semana en la Lickstop.
1: Sí, pues básicamente lo que sucedió el viernes, ¿verdad? El Charlotte le pegó 2-0 al Atlas. El Columbus Crew 2-1 al Pachuca de Benjamín Mora. El Cincinnati 2-0 a los Pumas. Los Tigres, si no es por los Tigres, ¿verdad? Empataron a 0 con Minnesota. Pero en penales ganaron 4-2. Así que un puntito extra para los Tigres. Luego Vancouver en Canadá va a perder con Juaritos. Juaritos le pegó 3-1. Bien por los caballitos de Juárez, ¿eh? Son los que están sacando la casta por la Liga MX.
0: Y el sábado las cosas parecía que mejoraban cuando León le ganó al Orlando City, Monterrey al Inter de Miami, papá. O sea, qué triste el momento de Leo Messi, que perdió a su jefito, güey. ¿Ah? Y más, o sea, la gente que sabe, ¿verdad? Lo importante que era su jefito de Messi, 68 años, tenía el don.
1: Oye, sí, muy emotivo el gol de Rodrigo de Paul. Y sacó ahí la jersey con el 10 de Messi. Lo mostró a las gradas, a las cámaras, ¿ah? Dedicándole su gol. Porque pues Lionel Messi tuvo que viajar al Rosario, Argentina, pues para enterrar a su jefito, ¿verdad? A su papá de él. Y bueno, el equipo no le ayudó en nada, ¿no? Porque luego del gol de Rodrigo de Paul, Monterrey metió 2. Y ganó. Luego León le pega 2-1 al Orlando.
0: Las cosas empezaron a poner feas cuando el Dallas le puso sopapisa al Guadalajara.
1: Las Chivas fueron a Dallas, ¿verdad? Técnicamente 1-0 pierden con Dallas. El Real Salt Lake 4-0 al Atlante. Y luego Toluca va a perder en Los Ángeles con el LAFC 1-0.
0: Y el domingo, pues las cosas, o sea, si no es por la máquina, si no es por el AVE.
1: No, pues el domingo siguió la tunda, ¿va? Seattle le ganó 3-0 al Querétaro. Filadelfia le pega 3-1 al Necaxa. Cruz Azul, si no es por la máquina, como dice el buen Cerillo, le pega 2-1 al New York City. El Chicago Fire le pega 3-1 al Santos. El Nashville 4-1 al Atlético San Luis. El Austin 3-0 al Puebla. San Diego FC 1-0 a Tijuana en el Clásico de la Frontera. Y ay, si no es por el América que le ganó 3-1 al Portland, quién sabe qué sería de esta Liga Scop.
0: México, subcampeón con CACAF de la Sub-20. Y calificadísimo, pues, a lo que viene siendo la Olimpiada, que ya por estar en la final era ya, o sea, el siguiente invitado a la Olimpiada, porque Estados Unidos, pues, es el anfitrión, como bien ya habías explicado. ¿Pero qué pasó? ¿Cómo que México es campeón?
1: Y bueno, como te decimos una cosa, te decimos...

0: CONCACAF llegan a la final con Estados Unidos, que se jugó en el Estadio Banorte. Muy temprano en el partido, la selección norteamericana se queda con un jugador menos y México dominó. De hecho, ya iban ganando 1-0 cuando le expulsan al jugador a los gabachos. Y luego metieron otro gol nomás para asegurar, ¿verdad? 2-0 le gana México a Estados Unidos allá en el Estadio Banorte. Y México es campeón de la CONCACAF Sub-20. Pero bueno, carnalito, ya vámonos. Ay, hoy lunes descansamos de la Liga Scop. No hay actividad, pero ya mañana regresará. Así que mejor de una vez nos habías de decir por qué te dicen el cerillo.
1: Hasta que la máquina que va por buen camino gane la Liga Scop.
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3: Muchachos, en el show de la mejor ya son
4: 8:8.
3: Buenos días.
4: 16.
5: Somos puntuales.
3: 16, ¿qué?
6: 8:8.
3: Ay, ah, perdón.
4: No, okay. No. No por 8. Por 8 es 64. 8 más 8, 16.
3: Ajá, por eso.
4: Matemáticas.
3: Si entendimos 8
4: y
3: 8.
4: Que dije.

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2: Me gustan grandes, me gustan gordas.
3: ¿Por qué te pusieron eso?
2: Me gusta.
4: ¿No te van a presentar? ¿Qué?
3: ¿Quién va?
4: ¿Quién va? Nos quedan los tres. Nos quedan los tres, ¿eh?
3: ¿Cuál de los tres?
4: Al chulo también le gustan.
3: Sí.
4: Si no me olvidó de Venga la Alegría.
5: Chulo, descuida, Venga la Alegría.
3: Me gustan grandes.
4: ¿Pero para quién va?
3: Me gustan
4: ¿Para
3: Pablito? Gordas. Él es el único locutor que hoy trae su peinado de Peña Nieto.
4: El único locutor que se llevó a la... 3, 2, 1. El único locutor que invitó a la chica de digitales de MBC a la casa de los famosos.
3: Y se quedó.
4: Y ahora le da más llamados que a él mismo.
5: Claro.
3: El único locutor que hoy viene con la mano de Dios en esa chamarra que sí me gustó.
4: El único locutor que me despreció una galleta de café.
5: Que traigo mis guardas.
4: No se la comió. Pues
3: guárdame esta. Él es Pablo.
4: Pablo Chagra.
5: Muchachos, buenos días, mi gente latino Valle de México.
4: Huele a quemado.
5: ¿Sí? ¿Qué? Siento que huele a quemado. O sea, no estoy bromeando ni me eché uno para que se lo huelan. Siento que huele a quemado. Oigan, en el show de la mejor.
3: Son sus galletas.
5: Bien temprano, las galletas. 8:14, digámoslo de alguna manera. En la esquina azul. Él
4: ¿qué
5: es
4: tenemos?
5: El poderosísimo. Desde chiquito lo queremos muchísimo. Don Pedrito Fernández. Y él nos dice. No me acuerdo qué puse de él.
4: El buen Martín. Aventurero.
5: ¡Ah! El aventurero.
4: Claro que sí.
5: Aventurero. El mundo me importa poco. Cuando una mujer me gusta. Me gusta pesar de
4: vácilo,
5: todo.
4: Vácilo.
3: Me gusta.
4: Échalo.
3: Las altas y las chaparritas, las flacas, las gordas y las chiquititas, solteras y viudas y divorciaditas. Me encantan las chatas de caras bonitas. Me gustan las suegras que no son celosas. Me encantan las chatas poco resbalosas. Que tengan mamás muy buenas señoras. Me encantan las gordas, repega la verdad. Que tengan hermanos que no sean celosos. Que tengan sus novios caras de babosos. Me encanta
4: si
3: la vida.
4: Si así leyeras el note y la
3: soy
4: creo.
3: Soy aventurero, revacilador. Y no se me fue el aire.
4: ¡Ah!
5: ¡Soy tu fans! Me dio ganas hasta de aventarte el brazo.
4: Es que como fuera que se llama y se llama y se llama para el casting de la academia. ¿Sí? ¿Se la aprendió?
5: De una vez. Y en la esquina amarilla tenemos a Alejandro Fernández. Mátala.
6: Mátala.
4: Ah, me gusta.
6: Con
4: también.
6: 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Asfixialas con besos y dulzura.
5: Así que usted decida, vote, llame, cuál quiere que pongamos. El aventurero con Pedrito Fernández o Mátalas con Alejandro.
4: Ah, los dos Fernández.
5: Toda la vida. El show de la mejor. Buenos días, ¿quién habla?
7: Buenos días.
5: ¿Cómo te déjenme oír a la gente? ¿Cómo te llamas, guapo?
3: Y cabezota.
5: Sergio, ¿de dónde nos llamas?
3: Cabezota.
7: De Cuautitlán Iscali.
5: De Cuautitlán. Oye, ¿y votas por Pedro Fernández o por Alejandro Fernández?
7: Por Bandido de Ana Bárbara.
5: Ay, ahora, bueno, está bien, el público va.
4: Ya.
5: La gente, él sabe. Mi querido Sergio sabe lo que es bueno en la vida. Ya lleva uno a Ana Bárbara. El show de la mejor, buenos días.
8: Hola, buenos días.
5: Hola, galán, ¿cómo te llamas?
8: Cristian.
5: Cristiancito del amor, ¿de dónde nos estás llamando?
8: Ahorita de la GAM.
5: Ah, muy bien. ¿Qué es la GAM?
4: La Gustavo Amadero.
5: Ah, por eso desde allí.
4: Ay, Pablo.
3: Es como FOMO.
5: En apreciaciones no me la sé. Pero bueno, oye, ¿a qué te dedicas?
8: Ya representante médico.
5: Ah, bebé, representante, pues es que así deberías de decirnos.
3: Claro. Sí, ya nos tienen que decir.
5: Ahí. El Mayaner médico. Oye, bueno, ¿votas por Alejandro o por Pedro Fernández?
8: Por Pedrito Fernández.
5: Venga, ya lleva uno el aventurero en el show de la mejor. Uno y uno, uno Ana Bárbara y otro Pedro, el show de la mejor. Buenos días, ¿quién habla?
9: Hola, buenos días.
5: Ay. Oye, ¿cómo te llamas?
9: David.
5: David.
4: Tiene voces sordas.
5: ¿De dónde nos llamas, David?
9: Soy equipo Insurgentes.
5: Ay, estamos cerca, ahorita llego. ¿Cuántos años tienes?
9: 29.
5: Ay. ¿Y a qué te dedicas?
9: Soy ingeniero en sistemas.
5: Ah, fíjate que ahorita yo traigo un sistema que me está fallando.
3: ¿Y
5: ahí
3: eres
5: en la
3: team
5: casa.
3: Carne?
5: No, o...
3: no ya.
9: Te lo checo.
5: Ahorita necesito una actualización de software.
4: Exacto.
9: Sí, club.
4: Ocupa una reseteada.
5: Sí. Un reinicio de sesión.
3: Y le tienen que apretar el botón oculto. Ya ves que siempre todo el aparato.
5: El que se deja apretado 3 segundos.
4: Que quiere que le metas segundos. El virus al sistema.
5: Oye,
3: 5 segundos dentro.
5: Espérate, mije. ¿Por cuál votas? ¿Pedro Fernández, Alejandro Fernández o Ana Bárbara?
9: Yo hoy voto por Pedro Fernández.
5: Venga, ya ganó. Ya ganó. Te mando un abrazo. Mándanos una foto y aquí te mandamos tu moto de fin de año. Claro que sí. El show de la mejor. Abrazos. Siendo las 8:17 de la mañana, el señor Pedrito Fernández de toda la vida. Don Martín, ¿qué?
4: Se llama Martín.
5: Comunícate. Ah, sí,
4: Martín.
10: Para que tengas tu beca chagra, así como la cochinilla vende boletos.
5: Damos Pablo. Becas, damos motos, damos de todo un poco. Oye, 8:18.
10: Dame una beca mía, lo que sea.
5: Claro, chulo, lo que necesitas.
10: Yo lo hago de a gratis.
5: Pásale.

Y por eso digo así cantando con mi canción: yo soy el aventurero, puritito corazón, ¿verdad de Dios que sí, compadito?

break y hasta lo que no han inventado, compadre. Yo soy el aventurero y a mis suegras les respondo que si traen a sus hijitas, me las cuiden o no respondo.

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0: con 21 minutos. Chulo Calderón.
1: Ya andan más bronceados. Porque ya, se van al rollo. Sí, bueno, sí, mínimo sí, ya sí. Andan parejitos,
0: andan
1: parejitos.
0: Credos.
1: Sí.
0: Buenos días, muchachos.
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3: Sí, mi querido show de la mejor. Arturo Trujillo, el mapache. Chulo Calderón, Paulito Chagra, muchachos. La regaladora anda en las calles de la Ciudad de México. ¿En dónde, Caguango?
4: Exactamente, nos encontramos en Lorenzo Buturini, esquila Chocongo, en la colonia Tránsito, en la alcaldía Cuauhtémoc, mi coche.
3: Es correcto, ¿y qué traemos, mi querido Padre Santo?
5: Mi querido coche hermoso, traemos los boletitos para los dinotrónicos, para el rodeo Texcoco y Conjunto Primavera en la Arena Ciudad de México, mi rey.
3: Es correcto, y el día de hoy con la banda rifándose su mejor chiste, compadre, ¿cómo te llamas?
6: Ángel.
3: Mi querido Angelito, oye, cuéntame tu mejor chiste.
6: Llega una señora a la librería y pregunta, ¿tienes libros de cansancio?
3: Ajá.
6: Y le dicen, no, porque están agotados.
3: ¡Ah! Venga, de este lado, compadre, ¿cómo te llamas?
7: Colín.
3: Mi Colín. Uy, échame un Colín. A ver, échame tu mejor chiste, carnal.
7: ¿Por qué los niños de China no creen en los Reyes Magos?
3: ¿Por qué?
7: Porque ellos hicieron los juguetes.
3: ¡Ah! ¡Qué barbaridad! ¡Hola! ¡Regresamos con Controles de Cabina!
7: ¡Aquí nomás!
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0: En el show de la mejor, ¿qué hora es, Rosa Concha?
1: Venga, Rosa, aquí, Rosa, ¿para qué te vas hasta allá?
14: 8:25 Oye, minutos.
0: Ya vente acá con nosotros, hombre. ¿Qué haces allá? Una hora nomás estás a la. Quédate aquí desde las 6 de la mañana.
1: Como 20 minutos, porque hay muchos comerciales.
14: Yo la verdad es que soy una mujer que, bueno, pues estoy entregada a mi público y aquí estaré próximamente.
0: El conejo ni te deja hablar allá, vente para acá.
14: Pobrecito, si te ve. ¿Cuál conejo este? Lo tengo bien opacado.
1: Vámonos, señores. Seguimos en el show
0: del

0: Señoras y señores, tenemos locutora invitada. Y además se rumora que se va a quedar con esta plaza.
1: No, ya,
0: con este programa.
2: Yo supe que se queda.
3: Presúmemelo. Oye, Chagra, muchas gracias, Pablito, por todo tu amor, por el cafecito.
1: ¿Quién es la Pepona?
3: Y por tu gran corazón.
0: Hola, que la Pepona.
2: No, me suena más como a Cecilia Galeano.
1: ¿Cómo te llamas? ¿La Pepona?
3: Oye, no, aquí tenemos la de locutor.
0: La perro confundiste.
3: A Moisés Peñalosa. A Moisés Peñalosa.
0: Qué padre que estás aquí, porque ahorita te voy a hacer un par de preguntas.
3: Oye, no, pero qué gusto tener a este chico Pepe Pepe aquí con nosotros, ¿verdad? Que salió que salió aquí en pues ya
0: sabes.
1: Bienvenida Pepona desde Mazatlán, Sinaloa.
3: Oye,
1: tenemos a la
3: pero...
1: Pepona en el show de la mejor.
0: No, no.
3: Y aquí tenemos a Pepe Pepe.
1: Y a la Pepona.
2: Déjenme confundir a la gente, Rosa Concha.
0: Es como si le mentaran a mar. No,
2: en
0: no,
2: el show
0: no,
2: de la mejor. Bienvenida, bebé.
3: Yo no conozco gatas. ¿Dónde pisa, Leona? No pisa nunca una gata.
0: ¡Clavesaño de Pacto!
1: Vámonos con la rolita al revés. ¿Qué vas a preguntar, Pablito Chagra? Porque tenemos rolita
2: al revés. Yo no voy a preguntar nada. Está la gente, pero que lo atienda nuestra invitada, por favor.
1: En el rodeo de Texcoco para la dinastía de Tuzantla.
3: Si usted quiere saber... No Texcoco.
0: Bájale a tu radio, corazón, por favor.
2: ¿Cómo se dice?
3: Texcoco, dice este.
0: No, ¿y cómo se dice?
3: Texcoco.
0: Claro, Ranch. Claro, claro.
3: ¿Verdad?
0: Claro.
3: Ay, no, de veras. Ay, me pende.
1: Venga, Pepona, contesta la llamada, Pepona.
0: Edición de la mejor, hola, buenos días.
3: ¿Quién habla?
0: Bájale a tu radio.
1: Hola, soy Moisés Peñalosa.
4: Hola, yo escucho la mejor.
3: Hola, mi amor, ¿cómo has estado?
4: Bien.
3: Ay, me da muchísimo gusto, Rey Santo. Oye, ¿y qué estabas haciendo, hijo de mis chichis caigadas?
4: ¿Qué pasó?
5: Estoy manejando.
3: Ah, muy mira, bien. Órale. Mira, me da muchísimo gusto.
0: No te voy a tumbar el burro, hijo.
4: No.
0: No te voy a tumbar el burro, Abba.
3: Oye, hijo de mis entretelas. ¿Qué le pregunto, oigan?
0: Ah, que si quiere boletos.
3: Ah, vas a querer tus boletos para el Rodeo Texcoco, donde están los mejores
4: sí,
3: eventos.
1: ¿Y qué escuchas?
3: Sí, ¿verdad? ¿Qué escuchas, mi amor?
4: Yo escucho la mejor.
3: ¡Eso! Bueno, ¡qué bonito, pues, mi niño!
0: Bueno,
3: Tizoc.
0: Ay,
3: yo te quiero, me sentí como María Félix y el niño Tizoc.
0: Exacto,
3: ¿no?
0: Exacto.
3: Yo te quiero, manca mis ojos. Yo te quiero. Y ahorita va a agarrar una piedra y se va a romper el hocico.
0: No, no, no, no, no.
3: ¿Por qué? ¿Por qué, mi niño?
2: Si no le atinas, se va a pegar.
0: Y Hernán, para que esos boletos sean tuyos, esta es tu rola. ¡Al revés!

0: Venga, venga, compadre.
1: Oye, ay, ay, nunca
2: me una ayudita, otro cachito.
1: Ándale, otro mi niño. Pedazo, otro pedazo. Claro que sí. Ahí te va, mi niño. Este es hijo de holgazana.
0: Exacto.
1: ¿Cuál es mi amor? Carnal. ¿Cuál es mi niño?
0: Que no se te olvide.
3: Estoy a punto de olvidarte.
4: No, ¿por qué? Yo a ti nunca te olvidaré.
3: No, pero
2: así es mi tierra.
0: ¿Eh?
3: No, no te olvidaré.
2: Así es mi tierra.
0: No te olvidaré.
3: No te olvidaré.
0: No te olvidaré.
3: No te olvidaré.
0: No te olvidaré.
3: No te olvidaré. No te olvidaré.
0: Otra. Dice Checho que otra.
4: A ver, ¿cuál es la última oportunidad? ¿Cuál es?
2: No te olvidaré.
0: ¿Cuál?
2: No te olvidaré.
0: Mira, te íbamos a dar chance. Más bien, te íbamos a colgar, pero... ¡se llevaron a mi telefonista!
4: ¡Ya así que estos boletos!
0: ¡Estos boletos!
3: ¡Es una experiencia!
0: ¡Son tuyos! ¡Ah, la experiencia! ¡Es una
3: experiencia!
2: ¡Muchas gracias!
4: Mesa con foto, con así Fon You.
1: ¡Ay, con todo! ¿A poco con así Fon You?
2: Muchas gracias. La mejor, foto, la mejor.
4: La mejor, la mejor. Te mandamos un abrazo. Ahorita te toman tus datos.
1: ¿Dónde voy a estar? Te mandamos besos.
2: Gracias.
3: Ahí está, señores, te destapo tu pomo.
1: Ay, llora esta voz de locutor.
3: Claro.
1: ¿Qué hace? Este no fue ni a la escuela, este horrendo.
0: Oye, mándanos a un corte, Rosa Concha, como tú sabes.
1: Hacemos una pausa comercial. Regresen con nosotros en La Mejor porque tenemos todo lo que usted busca. Y por si esto fuera poco, un desnudo artístico en la radio.
5: Oh, cállese, señora.
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2: Papi, papi, papi chulo.
3: Señoras y señores. Papi, papi, papi chulo. El locutor al que le tuvo miedo Moisés Peñalosa no quiso ir a su podcast porque le sabía mucha información.
4: Ah, no digas esas cosas.
3: Sí, no quiso ir el Moy.
4: Muchas cosas.
5: El único locutor que... ¿Será que mañana va a estar totalmente vivo en las calles?
3: Te amo, me amas. Preséntalo, preséntalo, Rosa Concha. ¿El locutor que qué?
6: Oh, el locutor que es Hochi. Tiene unas publicaciones en internet con bien poquitos likes.
3: ¿A poco?
7: Eso es que me quitaron mi
3: cuenta.
4: Pero la recuperaremos.
7: Pero la voy a recuperar en algún momento.
4: Carlos,
7: de la vida.
4: El chulo.
3: ¡Calderón!
7: ¡Vámonos, familia! ¡Vámonos con mi rolita! En la esquina azul, lo dejaría todo.

0: difícil de creer.
1: En pedazos este corazón. Y en la esquina contraria, pongan mucha atención porque vámonos con Muriendo Chulo. Lento de Moderato.
2: Y ah, esa ganó.
3: Dame una razón para no morir lento.
2: Esa ganó. Mi Benny ganando como siempre. Esa.
3: Dime qué debo hacer para olvidar.
4: Nada.
1: Comunícate con nosotros, 55-52-63-097-7. ¿Por cuál botas dejaría todo o muriendo lento?
2: Mi papá Chayán.
1: ¿Tu papá Chayán?
2: ¿Qué te vas, papá Concha? No te vayas, quédate aquí. Quédate aquí.
1: Enseñó lo que tenía que enseñar.
2: Ya
1: estás vestida, sí, ya quédate.
2: Ya quédate así hasta para las 3 de la tarde, ya que te vas.
4: Muy bien,
1: sí. Sí, quédate así. 52-63. 55-52-63-097-7. Totalmente vivo. ¿Lo dejarías todo o muriendo lento en el show de la mejor? Buenos días. Hola, hola.
2: Oh, lo dejarías
5: hola,
2: todo.
1: ¿Cómo te llamas, compadre?
5: David.
1: Mi querido Davidcito, ¿por cuál votas?
5: Por la primera cita de Karim León.
1: Hola, la primera cita de Karim León. Yeah.
2: Pero si esa no está participando, güey. Ay, no, bueno, no, no, bueno.
1: Pero sí me gusta. Sí gusta.
2: Te gusta,
1: sí,
2: te gusta, bueno.
1: Sí gusta.
2: Venga.
1: Vámonos, 55, 52, 63,
2: 097. Para que no le guste.
1: Buenos días, ¿quién habla?
2: De Provócame.
1: Jacobito, Jacobito, te destapo una, Chencho, y Jesús, destápele una, por favor.
2: Ya no, ya no hay, ya no hay.
1: ¿Ya no hay?
2: Ya, ya
1: no
2: se tenemos. Acabaron.
5: Hay pura negra.
1: Bueno, para otro, sí, mira, ahí está. Ahí está la negra, para que la destapemos y te eches una. ¿Cuál quieres? ¿Por cuál votas?
2: Repíteles,
5: la cumbia de Goku.
1: ¡La cumbia de Goku! No, bueno, ya, ¡llega ya, ya. Un punto!
6: 16 canciones en competencia también.
1: Oye, ¿por qué?
2: O sea,
1: déjame, buenos días, el show de la mejor. ¿Quién habla? ¿Por cuál votas?
7: ¿Qué pasó, muchachones?
1: ¿Qué pasó, compadrito? ¿Por cuál vas a votar?
8: ¿Qué pasó, mi rey?
1: La cumbia de Goku, no, no. Lo dejarías todo muriendo lento. Y la primera cita de Karim León.
2: ¿Cómo van los colchones?
9: Está grabando la llamada.
2: Oh, ¿está grabando la llamada? ¿Con permiso de quién, perro?
7: Con mi amor,
2: ¿por qué grabas la llamada?
1: No, pero tienes que votar ahorita por alguna de las
6: pero
1: canciones.
6: Pero quiere que lo atienda, quiere que hablemos de los colchones. ¿Qué calidad de colchones estamos manejando el día de hoy? ¿En cuál rebotamos mejor?
7: En el... en todos.
1: Bueno, pues dime que por cuál
6: vas
1: a votar.
6: ¿Por cuál vas a votar, bebé?
7: La de Chayanne. Y un saludo a mi novia, Rosa Concha.
6: Ay, un saludo a mi novia, Rosa Concha.
4: No ve eso, mi amor, ahí en lo oscurito que tienes, o sea, en los codos.
6: Que le saludes a Laura allí bien.
2: Pues cuando venga, porque como novia...
1: Que le saludes a Moisés Peñalosa.
2: Hoy viene a la cabina.
4: Hoy viene.
1: Ah, y todo el día te vas a quedar así.
4: Calles, calles,
6: te mandamos un abrazo. Pórtate mal.
1: Todo el día te vas a quedar así.
2: Fernando Corona.
4: Ay, no es Fer Corona.
1: Vámonos, otra llamada. Buenos días, el show de la mejor. ¿Quién habla? ¿Y por cuál votas? Buenos días.
10: Buenos días.
1: ¿Por cuál votas, compadrito? ¿Por Chayán?
10: Por la de Muriendo Lento.
1: Muriendo Lento.
2: No, pues es que seguimos, no seguimos. 1-1-1-1-1-1-1.
1: Otra llamada. Buenos días, el show de la mejor. ¿Por cuál votas?
2: ¿Muriendo
1: Lento o Lo Dejaría Todo, La Cumbia de Goku?
2: ¿O Provócame de Fer Corona?
1: ¿O La Primera Cita?
6: ¿O Bandido?
1: ¿Por cuál votas?
2: Provócame, provócame.
1: ¿Por cuál votas? ¿Por cuál votas, compadre?
2: ¿Por quién vota?
10: Por la de Muriendo Lento.
1: ¡Ya ganó! ¡Ya ganó!
2: ¡Ya ganó!
1: ¡Familia, vámonos! Y seguimos totalmente vivo en el show de la mejor. Muriendo Lento con la Rosa Concha. En todas partes. Échate un detector de metal.
4: ¡Y el detector de metal!
1: ¡Ay, Rosa!

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1: Oye, Pablo.
2: Oigan, muchachos.
1: Hoy sé mucho chisme.
2: Demasiado, pero bueno, empecemos rápido por decir que Paulina Rubio ganó esta, pues, le ganó legalmente a su exmarido Colate, que quería, pues, tener la, la custodia de su hijo, que se fuera a vivir con él, de Andrea Nicolás, que tiene 15 años de edad, en común.
1: Ya tiene,
2: pues,
1: 15,
2: Paulina, ya tiene 15 años. Entonces,
1: ¿y le ganó?
2: Le ganó Paulina Rubio en Miami porque él quería que el niño ya se fuera, bueno, el adolescente, ya se fuera a vivir con él a Miami, de Miami a España, pero pues quería que Paulina, pues, cargara con todos los gastos. No, o sea, pues me lo va a traer, pero tú lo sigues manteniendo, ya sabes. Medio así fue un YouTube, tío. Pero el chiste es que en Miami la juez, pues, dictó a favor el, pues, el resultado de que el niño continúe viviendo con Paulina Rubio. Él está de momento con Colate en España, pues, pasando las vacaciones de verano, pero ya tendrá que regresar a Miami a vivir junto con su mamá. Y pues Colate, según un medio español que se llama Fiesta, pues, seguirá con esta demanda, seguirá buscando una, pues, otra decisión por parte de los jueces para que, según palabras de Colate, el año que entra el niño, el adolescente, pues, ya pueda irse a vivir a España. Evidentemente no hay una declaración por parte del menor, porque es un menor y no se dedica
1: al medio. O sea, pero no sabe, una figura pública, ¿no?
2: No es una figura pública, entonces, pues, no hay una posición por parte de él, y mientras tanto la ley, pues, dictamina que él tiene que seguir.
1: De hecho, ni siquiera aparece en redes, o sí, porque yo no recuerdo haber visto una foto reciente del hijo de Paulina Rubio Colate.
2: No, justo no. Entonces él tiene que...
1: ¿Solo tiene uno?
2: Tiene dos. Uno con él y otro con Gerardo Basúa.
1: Exacto. ¿No?
2: Entonces, con Jerry. Con el Jerry Basúa. Entonces, pues la ley muy bien. El niño de parte de... Digo, del lado de su mamá, pues que además es quien lo mantiene, quien está al pendiente de él, como Paulina lo ha dicho. Es cantante, es una estrella mundial, pero su papel más importante y el que le da vida y el que le da razón de ser es el de ser mamá. Entonces, qué bueno que la ley haya, pues, tomado esta decisión, que el niño continúe a su lado y que, bueno, pues las decisiones siempre sean así, ¿no? Con fundamentos ante la ley y que, pues, los niños se vean lo menos afectados que, pues, que se pueda. Pero, muchachos, lo que sí estuvo bastante fuerte es que este fin de semana Kenia Os por fin, pues, digámoslo de alguna manera, ya habló lo que todo mundo buscaba. Y la verdad siento que habló un poco forzada, porque medios de comunicación estuvieron de manera muy insistente justo buscando una posición de ella. La verdad es que gente, no, ni siquiera vale la pena mencionar los espacios en los que se le ha demeritado por ser una nueva figura. O sea, la... Con lo que buscan atacarla es con que lleva pocos años de trayectoria y con que no tiene el nivel vocal de Dana o de Belinda, que eso a discusión de nadie se debe de poner. O sea, creo que las tres son mujeres talentosas, las tres son mujeres encantadoras, las tres son mujeres muy exitosas y por algo todas ocupan un lugar. Desde hace 30, 20 años o 10, como sea, las tres tienen un lugar en la industria que se han buscado de manera diferente y que las coloca como máximas exponentes. Ahora, Kenia sí lanza este comunicado donde dice: últimamente mi equipo y yo hemos notado que las notas negativas hacia mí han estado incrementando. Obviamente, al principio después de recibir tantos años de hate hacia mi persona, me parecía normal, hasta que dejó de ser una coincidencia, ¿no? Dice: han circulado muchas notas sobre mí estas semanas, algunas son especulaciones y otras simplemente no son ciertas. Aquí asegura que personas del medio se han acercado a ella para decirle cómo ha estado pues armándose una situación en la que se busca desprestigiarla como artista y como, primero como creadora de contenido y después como artista. Dice: me parece injusto, yo sigo con la esperanza de que todo esto sea un simple rumor, y de igual manera quiero pedirles que si ven notas circulando, pues no ataquen, que no respondan, que no se vayan en contra de las personas ni de los artistas que publiquen esto, porque dice: al final somos una de las comunidades más fuertes de Latinoamérica y lo que buscan es tener nuestra atención. Dice: no es la primera vez que mi nombre aparece en medio de una polémica que yo no empecé. Ya aprendí que lo que se queda es el trabajo, que la verdad siempre sale a la luz. Dice: estoy consciente que esto es una campaña de desprestigio que busca dañar mi integridad como persona y minimizar mi trayectoria. Quiero aclarar también que siempre he intentado darle a las televisoras y a los medios masivos el tiempo y la nota, que están abiertas las puertas para quien se acerque a su equipo con respeto, que no señala a ningún artista, a ningún medio y a nadie, o sea que no va específicamente en contra de una persona de alguien, ¿no? O de alguien, exactamente, y dice que siempre defenderá a su comunidad, a sus queninis, a quienes les pide no reaccionen de manera violenta. Y dice, bueno, sé que ya hemos estado juntos en esta situación cientos de veces y como siempre nos mantendremos unidos una vez más. Entonces, pues esa es la posición, eso es lo que Kenia Oz tiene que decir después de todos los rumores. Sobre todo después de un fin de semana en el que según habrían hackeado las plataformas de Dana.
1: Ok.
2: ¿No? Entonces, tanto creo que fue Apple y Spotify donde cargaron una canción con la melodía de Kenia, pero cambiándole la letra.
1: No manches.
2: Y entonces aquí se vivió un escándalo porque muchas personas aseguran que fue por parte del equipo del club de fans de Kenia Oz los que hicieron esto, y muchos otros aseguran que esto es imposible de hacer porque cómo puedes cargar una canción en dos plataformas y que salga publicada, ¿no? O sea, que eso, exacto, se tiene que autorizar desde quien administra los perfiles.
1: Sí, es todo un protocolo, no nada más. Sí, no es nomás que la subas como una foto a Instagram. Y en una cuenta tan importante como la de Dana no es tan fácil, tienen más seguros, ¿no?
2: Imposible no es. Aquí lo que muchos dicen es cómo, o sea, puedes hackear una plataforma, pero cómo hackeas dos. ¿No? Entonces, ¿cómo subes una canción? Y aquí también el tema puede ser legal porque usan toda la melodía de Belladonna de Kenia Oz. Y bueno, pues aquí atentan en contra de las dos, ¿no? Lo que también dicen es, lo que intentan hacer defendiendo a Kenia, pues no la defiende. Lo que hace es darle armas a los demás, claro, para seguir atacándola. Ahora, evidentemente de esto, Kenia pues no tiene nada que ver. Uh-huh. Evidentemente, del lado de Kenia, dicen, lo hicieron del mismo equipo de Dana para crear polémica y que se escuche todo, okay, lo que viene. Y del lado de Dana dicen, no es posible que la gente de Kenia esté atacando de esta manera, pues para afectar las plataformas y la, claro, imagen de ella.
1: Entonces, y ninguna de las dos tiene que ver. Entonces, qué complicado, ¿no?
2: Exactamente.
3: Y eso como lo controla, que no puedes controlar, ¿no? Al final, como dice Pablito, en vez de ayudar, pues están perjudicando.
1: Sí, sí, sí.
3: No hay que meterse en la vida de los demás.
2: Y Kenia ya les dicen, no reaccionen a esto. Es lo que al final ella dice, uh-huh, nos están utilizando y el juego está saliendo porque según las propias palabras de Kenia, ella ya tiene información de cómo están manejando todo esto para que sea una campaña de desprestigio en su contra, ¿no? Entonces, si tienen información, no sabemos cómo la utilizará, claro, o si en algún momento la revelará, exacto, o si actuará de alguna manera pues para enfrentar todo esto. Y tampoco, como dice, no está poniendo nombres en este comunicado, en este mensaje que lanza, pero pues sí sabemos que esto pues tiene todo que ver con todo lo que sucedió entre Belinda, Dana y ella. Hasta el momento se siguen en redes, no hay una respuesta ni por parte de Belinda ni por parte de Dana, que están a punto de lanzar también su
1: tema, ¿no?
2: Su tema. Dana lanza un nuevo EP, o sea, un nuevo conjunto de canciones, sí, que no es todavía álbum, después vendrá el álbum, pero ya pasó por los sueños lúcidos, ahora viene con sueños mojados. Y y bueno, pues esperar. La verdad, la cosa pues,
1: chulo,
2: está triste porque pensamos que por primera vez iba a haber esta unión entre las tres. No está sucediendo.
1: Seguro va a ocurrir en algún momento de la vida, porque a ver, entre ellas no tienen ninguna bronca. Más bien luego es el fandom los que provocan, arman chismes y todo.
2: Pues sí, pero yo,
1: ¿no?,
2: siento que en cierto punto sí les llega, ¿no? Y creo que
1: pero seamos sinceros, es más fácil el junte de Kenia con ellas dos a que se junte con Kim, por ejemplo. Que ahí sí hay una guerra, creo que más cantada,
2: pero
1: ¿no?
2: Pero ahí no estás hablando de una estrella, o sea, estás...
1: bueno.
2: Es diferente. Bueno. El punto es que así sucedió, muchachos. La cosa...
1: Andas con todo, Pablo.
2: No, pues es que estamos hablando de figuras de la música.
1: Claro.
2: Entonces, bueno, anoche hubo...
3: No hagas cosas buenas que parezcan malas.
2: Eliminación. Y el exilio, los voy a mandar al exilio.
1: A mí no me gusta eso del exilio, bien.
2: Es una nueva dinámica, nueva en México.
1: El cuarto de limpieza
2: porque
1: de la casa.
2: Porque eso ya había sucedido en Telemundo.
3: El Trujillo ya estuvo en el exilio, ¿no ves que en la otra casa grababa de su casa?
2: Entonces, no, es una cabañita que está ahí en un barranco, se desconoce la ubicación, en donde pues no hay comodidades. Hay una camita individual, hay un baño con cortina, hay una mesita y hay dos sillas en el barranco. Ahí en...
1: Oye, pero van a estar encerradas en ese cuartito.
3: No, pueden salir al pasillo.
2: No pueden salir al barranco.
1: Okay.
2: Pueden tomar el aire fresco, pero hace un frío en la zona en la que están. O sea,
1: me imagino.
2: Es una heladez. Las paredes son tal cual de lámina con maderita. Y no tienen ningún tipo de comodidad, incluso ni ropa. O sea, la ropa que tienen es la que traían, más una ropa que les dejaron ahí a ver cuál te queda. Y ahí están pasando la noche. Jimena, que fue la eliminada de ayer, ¿no? Y Mariana, que a mí me dijeron en la tarde, yo pregunté, oigan, ¿qué va a pasar? Como que traigo esa curiosidad. Y alguien me dijo, Van a regresar un exhabitante. Uh-huh. Y entonces en mi cabeza me fui a todas las temporadas. Dije, ¿quién regresará? Dije, no, seguro Shanique. O sea, van a meter a Shanique para que les dé pal. Uh-huh. No, seguro van a meter. Y entonces yo estaba pensando, y cuando van con la cámara, y entonces se ve la cabellera así toda despeinada, dije, Sabine. O sea, mi primera.
3: Ah, claro.
1: Sí, yo también la vi, dije, ay.
2: Mi primera impresión fue Sabine. Sí. Y obviamente, pues se referían a exhabitantes pues, de la misma temporada. Entonces reapareció Mariana Ochoa, que está en juego a votación del público por regresar a competencia. La que regrese a la casa va a volver a competir por los 4 millones y tiene la ventaja, Mariana, de que ya tiene una semana de información, cosa que a la gente no le está gustando. A
1: claro, porque personas, es una
3: desventaja para los demás, una ventaja para ella, porque ya sabe ahorita quién está posicionado mejor en la casa.
2: Exacto. No, es que ustedes lo ven así, pero es una desventaja en realidad. No, porque ella ya sabe quiénes son los fuertes. Entonces, si ella va y se acerca a los fuertes, Mariana tiene una guerra cantada
3: con
2: Aldo.
3: Fue lo que dije, desventaja para los de la casa y ventaja para ella.
2: Desventaja para ella, porque públicamente, si yo que sé que Mariana ya no quiere Aldo, que ya vio cómo habla de él,
1: claro,
2: si va y se le acerca porque sabe que ahorita es el más fuerte dentro de la casa, pues ella quedaría mal. En
1: exacto.
2: cambio, ella ya tiene la información de que él no la quiere. Si ella va y lo enfrenta y enfrenta a Brianda,
3: que
2: le
3: es
2: va
3: diferente.
2: A dar un sabor delicioso. Claro. Si ella lo usa para irse en contra de quien no la quiere, le va a ir increíble. Si lo usa para acercarse a los fuertes, le va a ir muy mal. Entonces creo que ahí Mariana tiene que ser muy inteligente en caso de que la gente la seleccione a ella. Si seleccionan
1: a Jimena,
2: la cosa pues puede ser prácticamente lo mismo, porque ella todavía no tiene información. Lo único que se le salió a Mariana decirle
3: fue
2: es
3: lo
2: que
3: de Fede, ¿no?
2: Es un infiltrado, ¿no? O sea,
3: pero cuando regrese a la casa, pues se lo va a decir a todos.
2: Pues yo supongo que no, porque la regla es que no pueden revelar.
1: Entonces, todo pareciera que tal vez Fede se vaya el martes.
2: Pues ayer, según salió una información, que ya se iba, pero al final.
1: Porque,
2: pasó.
1: A ver, si regresa Mariano, quien regresa de las dos, ya saben que Fede es un infiltrado, entonces ya se acabaría el juego de Fede, ¿no? Ya se acabaría ahí, porque ya una persona sabría el rol de Fede dentro de la casa. Ahora, a mí se me hace un poco desleal como esta competencia, porque, a ver, Mariana estuvo una semana fuera. Uh-huh. Estuvo haciendo promoción en todos los medios.
2: Pero
1: y quieras o no, esos son puntos. Decían que el fin de semana, que andaba en el teatro, creo que el sábado, fue a ver una obra. Entonces, cuando entra Jimena a esta casita, ¿no? Ajá. Le empieza a platicar Jimena, no, y te quiero contar lo que pasó el viernes en la fiesta y se besó fulano. ¿Tú crees que Mariana no sabe quién se besó con quién? Claro que lo vio porque estaba afuera.
3: Ajá.
1: Entonces, estamos hablando de que hay un poco de competencia desleal entre ellas dos, nada más.
3: No, más bien yo lo veo como una desventaja, pero al final es un juego donde va a jugar con las emociones del público, ¿no?
2: Y de eso se trata.
3: O sea, para mí yo siento que dices, híjole, ¿para qué regresarla, no? Porque te enojas y te empiezas a enganchar. Ahora, familia, señores, ¿crees que sea justo que regrese alguna de las dos? ¿O por qué crees que la Casa de los Famosos lo esté haciendo?
2: Porque necesitamos esa controversia, todos
1: que
2: adentro.
1: Que la gente se enganche, ¿no?
2: La verdad es que adentro.
3: Que ese es un formato que hizo Hospanich. No los sacaban de la mansión.
1: Los dejaban ahí.
3: Los mandaban a
1: un cuarto. Es que, sinceramente, yo no vi la mansión.
2: No, pero eso es la primera vez que pasa en México, pero ya había pasado en Telemundo. O sea, no es la primera vez.
3: O sea, no es la primera vez que pasa.
2: Telemundo ya lo había hecho. O sea, Telemundo ya había tenido, no se llamaba el exilio, se llamaba el destierro. Ya había sucedido y es la misma cabañita que está en el exterior.
3: Okay.
2: Entonces, eso va a suceder. Veamos, a mí me encantaría que regresara Mariana, pero para que regrese Perris, así lo va lo desgraciado.
1: A mí se me hace una tontería. Si ya el público votó para que alguien se fuera,
3: ya se
1: ¿para qué lo regresas? O sea, solo retrasas más y alargas más el reality.
2: Adentro están muy...
3: ¿Cómo va de rating?
2: Él está, manteniendo sus niveles. Ayer rompió récord de votaciones.
1: Sí.
2: O sea, para hacer una segunda semana de eliminación, rompió récord de votos, pero necesita ver sabor. Creo que aquí el que no está teniéndole miedo a la funa es Moisés, y por eso me lo están funando. O sea, claro. Moisés sí se está enfrentando sin temor, y pues afuera ya está, anda bien funado. Y el S. Pérez, que la verdad es súper desagradable lo que hizo ayer. A mí no me gustó, me parece que se fue en contra de algo que tenemos que respetar, que es la religión.
1: Sí,
2: y la verdad, después él tiró la piedra, escondió la mano y después se hizo el ofendido.
1: Así
2: entonces,
1: como, y no entiendo lo que dices, no te entiendo, ¿no?
3: Pasando, ¿qué está pasando si yo no dije nada malo?
1: Ahora, piensa mal y acertarás, yo presiento que como sí le falta saborcito a la casa, como que se crearon esto para regresar a Mariana, y entonces a Mariana ya le dijeron, a ver, vas a regresar, pero vas a hacer esto y esto y esto y esto.
2: Ojalá.
1: Y le tienes que meter sabor a este rollo porque no está jalando chido.
3: Mariana...
2: No, porque la gente ya va a saber que también, o sea, que ya viene ella con ella ya sabe lo que
3: va a hacerlo.
2: Entonces, ojalá que suceda, pero bueno, hasta aquí mi reporte, Joaquín. Bueno, no se pierdan la casa.
1: Veremos.
2: Hoy nos vemos por allá, claro que sí. Y
3: me mandas un saludo.
2: Claro que sí.
1: Bueno, vamos a la pausa, muchachos.
2: Ya.
3: Ya vamos a la corte.
2: Sí, sí, sí, claro.
1: Ya acabaste,
2: sí.
1: Y ¿no? Seguimos en el show de la mejor.
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4: Muy buenos días, muchísimas gracias. Ya tenemos la información vial este lunes 10 de agosto. Para hoy se espera una temperatura máxima de 23 y una mínima de 12, con un 60% de probabilidad de lluvias, así que no olvide el paraguas. En la vialidad tenemos tránsito lento sobre periférico, circuito interior, Ignacio Zaragoza y viaducto. Asimismo, también ya comienza a incrementarse la carga vehicular en el Estado de México, en lo que es la autopista México-Pachuca con dirección hacia Indios Verdes. En el metro tome previsiones por alta afluencia en las estaciones de correspondencia. Recuerde que hoy no circulan los vehículos con engomado amarillo, terminación de placa 5 y 6, holograma 1 y 2. Esto es de 5 de la mañana a 10 de la noche. Salga con tiempo, mantenga su distancia y reduzca su velocidad si aparece la lluvia. Síganme en mis redes sociales como El Cheto Treviño y continuamos con Pablito Chagra, con el gran mapache y sobre todo con el chulo Calderón. Continuamos en la mejor FM 97.7, aquí nomás.
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6: Esto es El Chiquitín de Duro y a la Cabeza. Yo soy Miguel Ángel Fernández y te informo en un minuto. Amigos de Duro y a la Cabeza, la plataforma comparadora de seguros se llama Rastreador. Está revelando que 7 de cada 10 vehículos que circulan en Ciudad de México y su zona metropolitana carecen de un seguro o no cuentan con una póliza de responsabilidad civil para reparar los daños y perjuicios en caso de siniestros viales, accidentes que dejen personas lesionadas o tristemente fallecidas. Los Juegos Centroamericanos y del Caribe 2026 concluyeron con una histórica participación de México. La delegación tricolor arremetió con 407 preseas totales, 167 de oro, 125 de plata y 115 de bronce, dominando el medallero. La presidenta Claudia Sheinbaum sacó la puntada de proponer cambiar el nombre del histórico Paso de Cortés a Paso de los Pueblos Indígenas. Muy válido también, pero ¿y la historia?
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2: No me mires.
3: Que hoy viene de futbolito de ese desarmable, ¿no?
4: ¡Qué poca!
5: El locutor que compra su ropa en Cuidado con el Cachorro.
4: Con el perrito. Exacto. Ropa para niño.
3: El único locutor que mañana estará por todas las calles de la Ciudad de México.
4: Estaremos
3: totalmente en vivo.
4: Estaremos
3: desde la cabina móvil.
4: Así es, para que nos acompañen, mañana.
5: Claro, él es Arturo Trujillo.
3: ¡El mapache! Mapache.
4: ¿Por qué te dice el
3: les
4: mapache?
3: Les echo la mano porque como...
4: ¿Por qué te dice el mapache?
3: Pues así me pusieron. No me preguntes quién me puso.
4: ¿Quién
3: no te
4: puso?
3: Va a gustar la respuesta. Bueno, señoras y señores, en esta esquina, ahora yo voy con las batallas hochis. Mira,
4: no
3: anduviste hoy muy hétero.
4: Claro.
3: Ahora yo acá voy. Señoras y señores,
4: hoy
3: aquí
4: lleva
3: está
4: como una semana.
3: Paulina.

0: pasión?
1: ¿Sí
0: tuviste fin de semana de pasión?
1: ¿Sí? ¿Sí? ¡Qué rico! Se llama Lore por ti, Paulina Rubio, pero espérense. Espérense, no va a estar fácil. En la otra esquina aparece... ¡Suerte de Shakira!
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3: ¡Eso parece los tajochis! ¡Está re hochis!
4: ¡Cállate, mapache!
1: Ok, me callo.
4: Esto es venir a leer, papá.
1: Pero cántenos el intro. ¡Venga, Pablo! ¡Venga, Pablo! ¡Venga, Pablo! ¡Otra vez, otra vez!
0: ¡Qué bonito, Pablo!
3: ¡Suerte que mis pechos sean pequeños!
1: No, ¡pequeños! ¡Están enormes tus pequeños pechos! De, mira, entre tú y la bomba ahí se van, ¿eh?
0: Sí. No, pequeñitos pero, el nipus de Trujillo.
3: Pero yo tengo
1: momento nipples. De que voten. Sí. ¡Voten ya, muchachos! ¡Venga, vamos con llamada! ¡El show de la mejor! ¡Hola, buenos días! ¿Quién habla?
5: Hola,
1: ¿cómo te llamas, hermoso?
0: No me mires.
1: Edwin. Edwin, ¿qué onda, carnal? ¿Por quién votas? ¿Paulina Rubio o la Shakira?
5: Por Shaki.
1: ¡La Shaki! ¡Muy bien!
3: ¡Venga, uno, uno! Sí, sí, sí, sí, sí,
1: sí. ¿Sí les gusta la Shakira, muchachos?
3: Hay una diaria.
1: ¿Cómo que?
3: O sea, una canción diaria de Shakira.
0: Pero dicen que hace daño, ¿no?
1: No, al contrario. ¿No?
3: Ayuda porque
1: previene enfermedades. Sí,
0: sí, sí. Y no es como los cohetes.
4: Cállate, chulo.
0: Que te acaban y ya.
1: No.
0: ¿Cuántos te tronaron en la mano?
1: No. ¿Cuántas Shakiras, oiga? Venga, el show de lo mejor, buenos días.
6: Buenos días.
1: Carnal, ¿cómo te llamas?
6: Alfredo.
1: ¿Cómo?
0: Alfredo.
1: Alfredo, ¿Paulina Rubio o Shakira, carnal?
6: Vamos por Paulina Rubio.
1: ¡Empate!
3: ¡Uno! ¡Qué fuerte!
0: Dale por ti porque la
3: a
0: siento.
3: A mí me quiero la de Shakira. O sea, me encanta.
1: Yo quiero
3: la
1: Shakira
3: Power,
1: también.
3: Que así quédate en causa.
1: ¿Cómo te llamas? ¿Cómo te llamas, carnal?
7: Hola, buenos días. Escucho la mejor 97.7.
1: Eso. ¿Cómo te llamas, papito chulo?
7: Diego, te saludo desde Villa del Carbón. Te escucho, chulo.
0: Ay, te mandamos un abrazo fuerte. Que próximamente por allá vamos a
1: en
0: andar
1: en la cabina móvil.
0: ¿Cantando? ¿Eh? ¿Cantando? No, vamos
7: salúdame, a ir. Salúdame al mapache.
1: Aquí estoy, mi amor. Aquí estoy.
0: Te lo paso.
1: Oye, Diego, ¿cuántos años tienes?
7: 45.
1: A los 45, ¿cuántas Shakiras?
7: No, ya no.
3: Ay, ¿cómo que ya no?
1: No creo.
0: Está lloviendo mucho. ¿Todavía paraguas?
7: Ya no paraguas, puras lloviznas a los 45.
1: Eso, no creo, pero bueno. Paulina Rubio, tristeza. Shakira, carnal, ¿quién gana? Tú decides.
7: Una Shakira.
1: ¡Eso! ¡Shakira!
3: ¡Ya ganó!
1: Señoras
3: ay,
1: y señores.
3: Pues me tocó la de perder, pero por lo menos le gané a Colate, güey.
1: 9-14 en el show.
3: De

0: Son las 9:17.
1: Somos puntuales.
2: ¿Cuál puntual, Pablo?
1: 9:17.
0: Déjame una, Jesús.
2: Déjame otra, Jesús.
0: Déjame una soda, Jesús.
2: Te juro que no sería aquí, Mireya, mi amor.
0: Claro.

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1: Ahora muchachos, sí, familia chula, preciosa. Vámonos.
2: Llegamos
1: al
2: Yo Confieso. Oigan, pero antes de ir al Yo Confieso, un abrazo para todos nuestros amigos de Colombia que acaban sismo de 7.4 grados.
1: Ustedes, hermanos colombianos.
2: Hasta el momento no se han reportado algo así, que fue una tragedia extremadamente grande.
3: A ver, no le fue tan mal como a Venezuela, pero sí hay muchas personas con derrumbe, muchos edificios con derrumbe, seguramente habrá alguna vida que lamentar. Esperamos que nuestros hermanos de Colombia se encuentren bien. Yo le mandé mensaje a Ana Bárbara, andaba ya, mi tía Altagracia. Pues ¿Está
2: bien?
3: Ayer fue la final de Operación Triunfo y ya me dijo que, pero no susto, lo que le sigue, pero que bendito Dios, pues ahí anda, ¿no?
1: Más entonces, susto que lo que le pasó.
3: Más de todo. Entonces, pues abrazo a todos nuestros amigos.
2: Ciudades como Cali, Pereira también están muy afectados. Abrazo a nuestros amigos de Colombia.
3: Hermanos de Colombia.
1: Los hermanos colombianos, les mandamos un abrazo fuerte. Estamos con ustedes. Y vámonos, señores. Yo confieso ante el show todopoderoso. ¿Quién inicia, muchachos?
2: ¿Qué creen?
1: Yo les confieso que estuve a punto de no llegar el día de hoy a trabajar.
2: ¿Por qué?
1: Porque me dolía muchísimo la cabeza porque fui a una fiesta. Una fiesta infantil donde dije, aparte me hicieron como brujería ahí en la fiesta porque me robaron mi energía. Chíquense, fuimos a una fiesta, se supone que muy nice y todo el rollo, y dieron espagueti de comer con ensalada.
2: No seas así, chulo. Si te invitan a una fiesta, vayas de criticón.
1: No, yo no quería ir. La verdad es que yo no quería ir. Pero sí voy a criticar.
2: Agradece que te dieron de comer, perro.
1: No, mira.
2: Mira. No le inviten a sus fiestas, ¿sabes? Porque va a ir de criticón. Nos dieron barbacoa. ¡Qué asco!
1: No, la barbacoa está deliciosa. O sea, pero se supone que era una fiesta. Uf. Pipit is nice. O sea, de influencers. O sea, fiesta de artistas. O sea, de influencers. Y lo que te dan.
2: Quémalos bien.
1: Es. O sea, espagueti con ensalada.
2: A mí sí me gusta el espagueti.
1: Sí, pero a ver, si se supone que vas a. ¿Para qué haces fiesta? O sea, si tú sabes. Ahora, a ver, es que.
2: ¿Te invitaron a ti o a Macarena?
1: La invitaron a ella.
2: Ah, tú pusiste de gorrón, tú cállate.
1: No, pero, o sea, yo tenía que ir con ella. Pero a ver, si tú sabes que vas a hacer una fiesta, obviamente.
2: Sí,
1: pues,
2: te entiendo, sí, claro.
1: Pero más que nada es porque se creen guau y dan espagueti. ¿Sí me explico? Esa es la diferencia. O sea, no que hayan dado el espagueti porque es una comida y se agradece. Pero no puedes ir por la vida,
3: Sí, de presuntuoso.
2: No habrás llegado tarde, chulo.
1: Aparte llegué temprano.
2: Habían dado el platillo.
1: Influencers, millones de seguidores.
3: Realmente a la cuenta de Macarena.
1: Para que termines dando espagueti.
2: A ver.
1: Y aparte, espérate, ojo. Porque a ver, te dicen.
2: Si tú ibas a cantar, te dieron el menú de servicio.
1: No.
2: Tú ibas con el staff, con los de las bocinas.
1: Yo no fui a cantar. A todo fue por parejo. Ahora, dicen, oye, esa silla la estás ocupando. Y tú, pues sí. Es que están contadas las sillas. Entonces debe de sobrar una.
2: Ok.
1: O sea, imagínate, hasta contaron las sillas. Normalmente cuando haces una fiesta, pues mínimo tienes 5 sillas, 10 sillitas, ¿no? Extras. Para que, pues porque alguien puede fallar. No, aquí eran contadas. Okay. Cada quien tenía que tener su silla. Okay. O sea, imagínate.
2: Ok.
1: La verdad es que yo no quería ir a la
2: fiesta. Hombre.
3: Bueno, ya.
2: Jamás te voy a invitar a una pachanga.
1: Es que a ver, si tú vienes aquí y me presumes 1,000,000,000 de cosas y a la mera hora vamos y tu fiesta no.
3: ¿Pero era fiesta o era evento de marca?
1: No, era una fiesta del cumpleaños de una niña.
2: Topo. Okay. Don Topo, yo que tú le quito la invitación, ¿eh? No vaya a ser que venga de Criticón de Monterrey.
3: No, claro, porque me metí, pero vi que también fue un evento muy bonito de.
1: Fuimos a la premier, que también estuvo horrible, ¿eh?
2: Ay, a ver.
3: Es que ni cómo
1: no había lugar.
2: Bueno. Yo confieso que me harta la gente.
1: Criticona de fiestas.
2: Nunca están contentos. Y es una realidad.
1: Ese es el tema.
2: O sea,
1: por más chile que te critiquen.
2: Usted, señora bonita, señor bonito, guapo, hermoso, preocúpese porque la fiesta le guste a usted. Porque nunca le va a dar gusto a la gente. Siempre van a encontrar de que, ay, no, mira, qué gorda se veía la quinceañera. Ay, no, mira, ay, no, la comida bien fría, los centros de mesa, no sé qué. Uy, contrataron bien poquitos meseros para tanta gente. Siempre va a haber. Puro espagueti de comer. Bueno, me contaron la silla.
3: Yo por eso nunca he hecho una fiesta. Uno, porque me da miedo que no llegue la gente y que me ponga triste. Y dos,
2: claro que llegaremos.
3: Me da miedo que no llegue. Y dos, justo por eso, porque igual no, la gente nomás va a criticar. Yo mejor me compro una bolsa.
2: Exacto. ¿No será un miedo de chiquito? ¿En algún pastel te quedaste solo o no?
3: No, nunca. De hecho, niño? He tenido una fiesta cuando era muy chiquitito.
2: Es que en Texcoco,
3: ¿quién va a pasar? No, en Texcoco nunca hice una fiesta, jamás. Pero bueno, algún día haré una fiesta.
1: Hazla. Pero es que legal, el que hace la fiesta es el que menos la disfruta y el que siempre tiene las críticas.
2: Y encima...
1: sí.
2: Por eso.
3: Bueno, o sea, muchas fiestas, pero hago muchas reuniones en casa.
2: Pero a ver, ahí les va la otra cosa. Otra... otro yo confieso ante el show todopoderoso. Me molesta mucho. Ajá. ¿No? Que busquen padrino pa' todo. Ah, sí. Es preferible que den puro espagueti, aunque los critique el chulo, a que buscan padrinos hasta para las servilletas.
1: Sí, ¿no? Sí, sí.
2: O sea, si sabes...
1: el padrino del espagueti de la niña.
2: Que la niña va a cumplir un día 15 años. Aparte, quieres hacer una pachangota. Papi, empieza a ahorrar desde que tiene 3 añitos. Para que
1: ahora, ¿sabes?
2: Ya
1: también
2: tengas
1: algo.
2: ¿En
1: contra de qué? De hacer los intercambios en este momento de la vida.
3: Ay, no, me encantan los intercambios.
1: Te hago una historia...
3: ¡Ah!
1: Para
3: pensé que
1: eres
3: de Navidad.
1: No, te hago una historia para que me traigas los... pues los sí. Tentempiés. Porque aparte, ahí en la casa, o sea, en la fiesta esta, ajá, decía el letrero: haznos unas historias.
2: Ah, caray.
1: Para que te demos tu vasito.
3: Ah, llora.
2: Si quieres más espagueti, otra historia.
1: Imagínate.
2: Oye, a ver, regresando al tema de lo de los padrinos. No estoy diciendo que de pronto, si el tío dice: oye, mija, yo te quiero pagar tu vestido.
3: No, es muy
2: te,
3: diferente.
2: Está bien. Pero luego hay gente que tiene años que no topas o que no te escriben y nomás te buscan: ay, ¿qué hace padrino de música?
3: No. Sí.
2: Y te dicen: queremos a los Jaguarú. Hasta con eso.
3: Padrino de vestido, quiero uno de Mitzi. Ay,
1: sí. ¿Quién fue? ¿Quién te hizo tanto daño? A ver. ¿Quién,
2: unos tíos ¿quién que te tengo pidió? Por ahí.
3: ¿De qué querían que fueras padrino?
2: ¿De qué? De música.
3: Ah,
2: ¿de
3: tal?
2: Sí, y me pidieron una banda. Así,
3: querían
2: queremos a las 602. Y cuando estaba el chulo cantando en la banda, que era carísima. Bro. Cuando,
3: ay, no.
2: Cuando era carísima. Ya,
3: bueno, yo
2: ya
3: cobran
2: barato. Ay,
3: no. Ante el show todopoderoso, que este fin de semana fui amado.
2: Sí, sí, te dieron amor.
3: Fui acariciado.
2: ¿Sí?
3: Me volví a sentir persona viva.
2: ¿En serio?
3: Así lo digo.
1: ¿Es en serio? O sea, te hiciste tu lavadito y luego tracas.
2: Cállate, chulo, no es asqueroso.
1: No, pero ¿por qué asqueroso? Pues eso se llama
3: hace
1: ser
3: libre, ¿no? Que por fin.
2: Hace un mes
3: no me
2: que
3: queda,
2: no vale el muñeco.
3: No me queda en esto que me pongas algo sexoso. Algo fuerte.
1: Pero sí, es
2: Jorge no sabe que te hicieron bien.
3: No,
2: Jorge
3: no sabe.
2: Ok.
3: Sí, no, no sabe.
2: Que no se entere, porque...
3: Que no se entere.
2: Ponía que el público se desahogue, ¿no?
1: Dejó, mira.
3: Sí. Dije, es del orgasmo femenino y hay que celebrar.
1: Tus 7 anillos.
2: Ahora sí, el señor de los 7 anillos.
3: Ya, que la gente se pueda contarnos sus cosas. Llámenos aquí a cabina, 55-52-63-0977. El show de la mejor. Buenos días.
2: Y también por audio, que digan: yo confieso ante el show todopoderoso, y se
3: sí,
2: arrancan.
3: Sí, confiésenos algo así bien cochino. Algo fuerte.
2: El show de la mejor. Hola, buenos días.
3: Algo que nos impacte, que nos traume.
2: Exacto. Cochino,
3: que nos cochino. Deje sin hablar.
2: Exacto.
3: Algo que marque nuestra vida.
2: Exacto.
3: Algo que incluso nos regañen porque salió al aire.
2: Sí, que diga el topo: ¿cómo permitieron semejante llamada?
3: Y que nosotros digamos: por eso somos el número uno, disculpe.
1: Es lunes.
3: Claro. Y nadie habla.
1: Ya, ya estoy preocupado. ¿No me habrán escuchado los de la fiesta?
3: Pues lo más seguro es que sí. El show de la mejor. Buenos días. ¿Quién habla?
0: Buenos días.
3: Hola, guapo. ¿Cómo te llamas?
0: Juan.
3: Juancito, ¿qué tú y yo confieso ante el show todopoderoso? Y date.
2: Venga.
0: Yo confieso que me tocó viendo el video del mapachito de...
2: ¡Qué video! ¡Qué video, perro!
1: La foto, ¿no?
0: ¿Cómo que fue el video que cuando salió lloraste y ahora ya lo presumes?
2: Eres una porquería.
1: ¿El de la mantecada?
2: Exacto. Ay, eso.
0: A ese mero.
2: A ver, lloré porque el primer día que salió, sí, me sentí mal,
0: apoyo,
2: me dio el bajón. Exacto,
0: ay,
2: sí, no. Sí.
1: A ver, la neta, confiésalo, ¿lo vieron tus papás o no?
2: No sé, ay, si lo vieron, no. Pero supieron.
1: Ah, para mandárselos ahorita.
2: Pero supieron. Pero desde bebé me vieron, entonces no hay bronca.
1: No te pases nervioso, Trujillo.
2: Y el primer día sí lloré, por eso me dio donde estoy llorando, pero pues ya lo superé. Me río.
3: Ya habías abierto el Only, me los andan viendo,
2: sí,
3: gratis.
2: De gratis, no. Perros. Un abrazo, Carla, gracias.
1: Buenos días, el show de la mejor. ¿Quién habla? Buenos días.
4: Hola, buenos días.
1: ¿Cómo te llamas?
4: A lo mejor no.
1: Sí, pero ¿cuál es tu nombre tuyo de ti?
4: Bruno.
2: Hola, Bruno.
3: Venga,
2: Bruno.
3: Tú y yo confieso al de show todopoderoso y date.
4: Pues es una...
3: espérame.
1: Primero confiesa algo.
2: Confiesa algo, sorpréndenos.
1: ¿Cuántas veces has engañado a tu esposa?
4: Una vez que...
2: Si quieres luego, sale. Vamos con otra.
3: Déjalo.
2: Vamos con otra. ¿Te confiesas, carnal?
5: ¿Qué cosa de quién?
3: Mira.
4: No, una pequeña mesita nomás. Que me ha ido a... negociar un baile.
3: Ah, bueno, estuvo tranquila.
1: Está bien borracho.
2: Se te corta.
1: Está bien borracho.
2: Eso pasa por no registrar tu línea. Ya. Venga, el show de la mejor. Hola, buenos días. Hola, buenos días. ¿Con quién tenemos el gusto? ¿Quién habla? Cuando nos marquen, quiten el altavoz, escúchenos por el teléfono, bajen al radio.
1: ¿Con quién tenemos el busto de la bomba?
5: Hola, buenos días.
2: Quita el altavoz, papito chulo.
5: Ahí está ya.
2: ¿Cómo te llamas?
5: Rully Boy.
2: ¿Cómo, perdón?
5: Rully Boy.
2: Ah, Luis. James Luis, Bond, yo confieso dijo. Ante el show todopoderoso que...
1: Luis Bond.
5: Yo confieso ante el show todopoderoso que, pues, la misma que el carnal pasado, me justicié con la poquito del mapacho.
2: ¿Mapacho anda también? Mira, yo me siento, no sé si sentirme como halagado.
3: Deseado.
2: Ya voy a abrir el Only.
3: Listo.
2: Voy a vender contenido en Telegram.
1: Véndelo.
3: Véndelo, pues si lo andas enseñando gratis.
2: Ya, porque aparte ya cambió.
3: ¿Ya que cambió?
2: Y ahora está hacia arriba. ¿Ok? Sí.
1: ¿También te la operaste?
2: No, cállate ya. Venga, el show de la mejor hora.
3: Eso no cambia.
1: Le sacaste punta como...
2: Sí. Depende. Cállate, perro. Ahora está emperlado. Venga, el show de la mejor. Buenos días.
6: Buenos días, buenos días.
2: Te atiende Pablo Chagra.
3: Hola, guapo, ¿cómo te llamas?
6: El Mapache 2.0.
3: Mapache 2.0, di, yo confieso ante el show todopoderoso y arráncate.
6: Yo confieso ante Dios todopoderoso y la mejor.
1: No, ante Dios no, ante el show.
6: Que cuando me caen gordos mis pasajeros de Didi, les cobro más.
1: Ah, qué, o sea, boca. ¿Pero sí se puede hacer eso?
6: Pues cuando llegas al final del viaje, si dice 122, yo le cobro 140. Y como vienen borrachos o así, pues ya se los pago.
1: Qué bueno,
3: pues luego vienen borrachos, hasta te vomitan el asiento.
1: O sea, ¿sí
3: pues
1: los has basculeado, aunque sea?
6: No, tampoco. ¿Qué pasó? ¿No? Nada más que al menos que estén como guapos como el mapache, pues sí.
2: ¿Qué les pasa? Bueno, te mandamos un beso, mi amor. Cuídate mucho.
6: Gracias.
1: Es que eres una belleza exótica. O sea, velo de ese lado, eres una belleza exótica.
3: Se va a empezar a alborotar como el viernes.
1: Sí, ya va a estar
2: bien alzada. Pero déjame, agarro.
1: ¡Ay,
2: ve! Venga, el show de la mejor, te tiene el chulo.
1: Yo fui partícipe de eso. Buenos días. ¿Tú qué escuchas? ¡Carnal!
3: ¡Hola, hola!
7: Hola, buenos días.
1: Hola, hola, ¿tú qué escuchas?
7: Yo confieso que hace como un mes encontré la arregladora aquí en Alameda.
1: Ajá.
7: Que me dieron unos boletos, era un viernes, que estuvieron, me dieron unos boletos que ya habían pasado para la lucha.
2: Ah, ¿quién fue?
1: Es que fue una broma.
2: Esa fue la cochinilla de los que no se le vendieron, yo creo.
3: De la norma.
2: Pero te los repusieron, ¿no?
7: Sí, me dieron que ya habían pasado 3-4 días antes.
2: Por eso, ¿pero te los repusieron o no?
7: No.
2: Bueno, no te preocupes, no te los van a reponer nunca ya. Y es más, guárdalos, te vamos a bloquear.
1: Guárdalos y te los vamos a autografiar mañana. Sí,
2: pero te ponemos una rola.
3: Te vamos a poner una canción, la que tú quieras.
7: De los hermanos, de todos y de nadie.
1: Ok.
2: De todos y de nadie. Otra, esa ya pasó.
1: ¿De quién es esa?
2: ¿Te gusta esta?
1: Mira,
2: la de la vida cara del fantasma.
1: Yo te iba a mandar una foto del mapache.
2: ¿Sí te gusta? Órale, pues te la ponemos. Venga, 9:34 en el show.
1: De la mejor.
2: Lo vamos a arruinar el rating por su rola, muchachos.

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2: Muy buenos días, este es el reporte vial de MBS Radio. Es complicado el avance en calzada Ignacio Zaragoza desde calle 7 hacia viaducto. Además, tránsito abundante muestra avenida Revolución desde Desierto de los Leones hasta avenida Extremadura. Asentamientos al cruce con semáforos en Paseo de las Palmas, desde Anillo Periférico hacia Cofre de Perote. Mantente informado con nosotros. Mi nombre es Ale Garibay y este es el reporte vial de MBS Radio.
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11: Un saludo ¿qué? Muy especial, Pablito Changra,
12: sí, que vamos a mandar un saludo muy especial. Aquí nos está escuchando mi Lizy preciosa, que ha trabajado en el programa hoy. Te queremos, te mandamos un beso. Sí. Está atorada Lizy en la Querétaro.
11: Ay, sí, sí, claro. Sí. Dice que lleva desde las 6 de la mañana riéndose
13: con nosotros. La ruta para mañana, que nos acompañe.
12: Ah, no, mira, pues, tampoco. Pero bueno, Lenín Ramírez en el show
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1: Y aquí arrancamos, las tenemos todas. ¿Quieres la tuya? Márcanos. 5552630977.
2: Las tenemos todas, así que ¿con cuál vamos a empezar, señor?
1: Con esta, bebé.
2: Una de su
1: con
2: pasada.
1: Esta, chiquito. Vamos
2: bien, otaku.
1: DLD.
2: ¿Qué significa?
1: Así en el grupo, menso.
2: No. Ah. Dildo. ¿Y qué es un dildo?
1: Cállate. Las tenemos todas en el show.
3: De la

0: Manda tu nota de audio al 5580-032-977 o comunícate con nosotros. 55-52-63-0977. ¿Sí? Las tenemos todas. Buenos días. ¿Cuál quieres?
1: Hola, buenos días.
0: ¿Qué onda, compadrito? ¿Cuál quieres?
1: Las tenemos todas.
0: Eso, pero ¿cuál vas a querer?
1: Pues una que es famosa, la de Mashalate, por favor.
0: ¡Mashalate! ¡Ahí te va, señores! ¡Y te destapo una! ¿Quieres una?
2: ¡Las tenemos todas!
3: ¡Aquí te va, carnal!
0: ¡Destápale!

0: ¡Las tenemos todas, muchachos! ¿Tenemos audio o llamada? La raza se comunica con nosotros, el show de la mejor. Hola, buenos días.
1: Hola, buenos días.
2: Buenos días, show de la mejor.
0: No, tú no.
2: Podrían complacerme con la canción de La Fuerza del Destino, pero con Faye, a ver si
0: sí la tiene. Tú sí sabes. Tú sí sabes.
3: Pablito, ¿qué le pones al tío, mijo?
0: No, sí, las tenemos todas.
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1: Momento que nos marquen o manden audio al 55 52 63 097 7.
2: ¿Quién es el hermano? Contéstale, Pablo.
3: Las tenemos todas. Show de la mejor. Buenos días. ¿Qué te ponemos?
4: Buenos días, Pablito.
3: Guapo, ¿cómo te llamas?
4: Yo soy tu servidor y amigo y admirador, Alberto.
3: ¡Ay, llora! Alberto, pues así fue you, whatever you want. O sea, everything you need, lo que necesites. Tenemos
2: militar,
3: todas,
2: ¿no? ¿No eres el militar?
4: Así es.
2: Ah, ese es tu militar.
3: Pero pues, dijo que nos íbamos a encontrar en el ángel, nunca lo vi.
4: No. Acuérdate que uno está en servicio. Dejas desmonto y con gusto te voy a pasar a dejar tus flores.
3: De cuando desmontes, volvemos a montar.
2: Oye, sí, te debía flores y no te las trajo.
3: Pues pero no importa, yo le perdono lo que le tenga que perdonar.
4: O sea, ¿qué prefieres? ¿Que deje a la nación, al país?
3: No, jamás.
4: Que siga consumiendo.
1: No será la primera vez que lo hagan, ¿eh?
3: No.
1: Pero
3: tú,
1: bueno.
3: Tú sirve a nuestra nación. Yo estoy orgulloso de ti. Aquí yo te las pongo y también la canción que quieras.
1: ¿Qué quieres, amor?
4: Ponme, por favor, la de Tu Mamá No Me Quiere, de Aragán.
3: Me encantó. Va, porque aquí en el show de la mejor, en este momento, para ti,
4: saludos,
3: que sirves a la nación.
2: Saluditos.
1: Bye, bebé. Para ti y para todos los servidores de la nación, ¿no?
3: Sí, no, de verdad, para la gente que se la rifa por nuestro país.
2: ¿Qué tal si un día necesitamos
3: honradamente
1: un parote?

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1: El show de lo mejor, buenos días. ¿Quién habla?
2: Buenos días,
3: papachito.
1: Hola, hermoso. ¿Cómo te llamas?
2: Alex Guzmán.
1: Alex, ¿cuál vas a creer que no sea de Alfredo Olivas?
2: Ah, ¿sí?
1: No, que tú quieras, la que tú quieras. Es que siempre pide de Alfredo Olivas, Alex. No, la que tú quieras, amor, la que tú quieras.
2: La de Para ti con amor de los animales.
1: ¿Para ti con amor, neta? Y
2: no
1: con
2: es
1: esa.
2: Cierto,
1: no, pues sí, las tenemos todas. Las tenemos todas, carnal. Tú di cuál quieres.
2: Pues pónmela. Para ti con amor de los animales.
1: Para ti con amor de los animales. Aquí la tienes, carnal, porque las tenemos
3: todas. Ayer fui a Texcoco y no te vi, ¿eh?
2: Todo,
3: a mí no me mientas. No me mientas, bye.
1: En el show de la mejor.

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1: Te la queremos poner, Guerrero, pero no está en Spotify ni en ningún lado.
2: Nadie la conoce.
1: Como la grabaron sin los derechos de los autores, la tuvieron que bajar de redes sociales.
2: Seguimos totalmente en vivo, señores. 55-52-63-097-7. Manda tu nota de audio al 5580-032-977.
1: Que nos traiga una rolota, pero sí, chida.
2: Venga, venga. Así
3: que digamos, pues, wow.
4: Hola, Mapachito.
2: Ah, te lo paso.
1: Mande, amor.
4: Muy buenos días.
1: ¿Cuál quieres, precioso?
4: Ay, qué buen perfil tienes.
1: Gracias, amor. Ay, 80 mil pesos.
4: Mapachito, pon un rononón de Fer Corona.
1: Va, provócame, ¿cuál quieres?
4: Provócame de Fer Corona.
1: Venga, te la dejamos en el show.
0: Las tenemos.
1: ¿Qué quieres?

0: ¡Ay, llamadita, Pablito Chagra!
1: El show de la mejor, buenos días. ¿Quién habla? Oli, oli.
2: Oye. Hola, buen día.
1: Papo, ¿cómo te llamas?
2: José.
1: ¿Y cuál vas a querer que te ponga?
2: Ah, ¿cómo están?
0: Bien.
1: Ah, bien, ¿y tú?
0: ¿Quién canta esa? ¿Cómo están?
2: Nada. Amigos con derecho de Leandro Ríos.
0: Amigos con derechos del penco Leandro Ríos, ¿va?
3: Ándale, saluditos.
0: Aquí la tienes porque las tenemos.
4: Todos. Los tenemos.

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1: Bueno, señores y señores, ya nos vamos.
2: Se acabó.
1: Se acabó, mañana, se acabó, se acabó.
2: No olviden que vamos a salir en punto de las 7 de la mañana de Mariano Escobedo. Vamos a pasar por Avenida Revolución, Patriotismo y terminamos en Paseo de la Reforma.
1: Si
2: porque
1: nos ven,
2: está el show sobre ruedas.
1: Sobre ruedas. Sobre. Nos pitan. Y además no por se favor, pierdan hoy no se la pregala y la postgala de la casa.
2: Vas
1: porque
2: a estar
1: ahí vamos
2: ahí
1: a andar, claro.
2: Hermoso.
1: Sí. Mañana tampoco viene la moto. Va a andar desvelado.
2: ¿Mañana no vienes tú y la Monse tampoco?
1: No, mañana nos vemos y nos...
2: La cara de Andrea como diciendo, no, ay, no, no me avisaron.
1: Tranquila, bárbaro. No, mañana si nos ve en la calle, nos saluda, nos manda un tamal o algo así, Fonyu, nos
2: claro
1: da un beso.
2: Oigan, se trata de que vamos a ir en la cabina móvil. O sea, el programa sí lo vamos a hacer andando, en claro el tráfico. Entonces, ahí si nos quieren
1: va
2: acompañar en caravana o nos mandan ahí. Si nos ven, nos detienen y nos dan unos tamales o algo de cenar.
1: ¡Eso!
2: Luego hace hambrita, ¿no?
1: Amigos, gracias por un día más.
2: Gracias.
1: Tanto que los quiero, tanto que me divierto. Ya.
2: Oye, ya me ya están regañando.
1: ¿Por quién?
2: La Macarena.
1: Pues que si dice... como te pones Macarena, ya le dije que se calle, hija. Pero este no, hombre. No, parece que le hablan
2: ¿qué andas
1: por decir
2: hablando? ¿Qué?
3: Ya me está regañe y regañe que, ah, te hubieras esperado tantito.
2: Quiero tragar espagueti.
3: ¿Pero está sí que dan espagueti, no?
2: Bueno, ya, adiós, chulo.
3: Ah, ya, cuídense mucho. Es que estoy en el regaño, despidan ustedes.
1: Gracias,
3: ¿no?
1: Mi gente, Latino, Valle de México, mi gente de Guadalupe, aquí, a toda la producción. Mira, tú di uno y yo digo otro.
2: Va. A Chencho.
3: Ah, yo también quiero jugar.
1: A Brendita.
2: A Jesús. Tú cállate con Macarena.
3: Bueno.
2: A Jesús.
1: Andrea.
2: Al Topo.
1: A la Máscara.
2: Al Conejo.
1: Al la Bomba.
2: A la Monza que está en su casa durmiendo.
1: A Laura G.
2: A Rosa Concha que vino de Metiche.
1: A Cinturías.
2: A Paco Arimas que siempre está aquí.
3: ¿Quién falta?
1: ¿Quién más?
2: Al Panda Zambrano que va grabado.
1: A la Bomba que también la graban en la madrugada.
2: Y a todos. Y a usted, público maravilloso, nos vemos mañana en punto de las 6 de la mañana en esto que es el show
4: de la mejor.
0: En un momento volvemos.
2: Pero mañana, digo.
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7: ¡Mi querido show de la mejor! ¡Corre y se va! Y es que la regaladora sigue dando boletos en las calles de la Ciudad de México. Nos encontramos el día de hoy exactamente en donde, mi querido Sebas.
8: Mi querida Cochi, nos encontramos aquí en Lorenzo Boturini, esquina Xocongo, en la colonia Tránsito, en la alcaldía Cuauhtémoc, mi rey.
7: ¡Correcto, mi hermano! Y el día de hoy, preguntándole a la banda sus mejores chistes de este lado. Comadre, ¿cómo se llama? ¿Cómo se llama, señora hermosa?
9: Araceli.
7: Araceli, venga, cuénteme su mejor chiste. Cuénteme su mejor chiste.
9: ¿Qué baile le gusta más a la salsa?
7: ¿A cuál?
9: El tomate.
7: Yo me lo sabía, pero era al revés. ¡Pero está bien!
8: ¡Cómo bueno!
7: ¡Es bien chistosa para contar chistes! ¿Sabes qué? ¡Ella! ¡Llégalo! Regresamos con dones en cabina.

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0: chiste en la ruta mañanera en el show de la mejor. Seguimos con las promociones originales y venimos cargados con la boletiza. 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
2: 11 de la mañana con un minuto, 11 con uno, señoras y señores. Pásale, bienvenidos. Excelente y rico lunes. De este lado, Armando Solís, La Cochinilla, tu cochinada de confianza. Señor, sí, señor. Arrancamos ya 10 de agosto. ¡Qué barbaridad! ¿Cómo se pasa el tiempo? Y el día de hoy, el hashtag es el siguiente. Cosas de balnearios. Cosas de balnearios. ¡Guau! Por ejemplo, que tu amigo se haga el nadar de muertito casi, casi de veras. Cosas de balnearios. Mándame tu audio 5580-032-977. 5580-032-977. Pero arrancamos. Súbele, mi Jesús. Hola, Jesús, ¿cómo estás? ¿Bien? ¿Bien? ¿Excelente día? Besos, qué guapo vienes el día de hoy. Brendita, ¿cómo estás? ¿Todo ready? Perfecto, vamos a pasarla increíble hasta la una de la tarde, así es de que participa, disfruta, cotorrea, tenemos compla, tenemos el hashtag, tenemos que ser el uno de tripas. No, hombre, ¿qué no tenemos? El Cochiversus. ¿Tenemos sueño? No, no para nada, no traemos sueño, señores, señores. Así es que comenzamos y además sígueme en Instagram, @soylacochinilla. Ahorita te saludo, ¿va?
3: ¡Cállese, señora!

cabina con 5 minutos, señoras y señores. Llegan los Bookies. Esto se llama Tu Cárcel y lo escuchas a través de la mejor 97.7. También recuerda el día de hoy el hashtag que tenemos: cosas de balnearios. Cosas de balnearios. Por ejemplo, hacerme pipí en la alberca. ¿Oh?

0: en cabina, armando Solís la cochinilla.
1: 11 de la mañana con 9 minutotes, 11 con 9, señoras y señores, estamos en vivo, estamos ready. Lunes chavocho, lunes pechocho y el hashtag del día de hoy, cosas de balneario, cosas de balneario. Por ejemplo, ver pasar el pez pañal, cosas de balneario. Mándame tu audio 55.

0: 13 minutotes, 11 con 13, señoras y señores. Y ha llegado el turno en que le marques a cabina. 55-52-63-0977, porque esto es...
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0: Es corrupto, señoras y señores. Tenemos complacencia, complacencia. Y tú me vas a decir qué rola quieres que pase al aire a través de la mejor 97.7. Ahí está, a ver, ¿tenemos llamada? ¿Se nos fue? Y se marchó. Una más, échale. Hola, hola. ¿Sí? ¿Quién anda ahí?
2: Alan.
0: ¡Qué trampa, mi Alan! Oye, ¿dónde nos marcas, hermano?
2: De aquí, del Azcapotzalco.
0: Bien, dos padres santo. ¿Qué es lo que quiere el Alan? Este niño guapo, hermoso, precioso, tazo dorado. ¿Qué quiere, mi rey?
2: Vamos a escuchar la de mi tóxico.
0: ¿Cuál? ¿Tóxico?
2: Sí.
0: ¿La de Grupo Firme?
2: Sí.
0: ¿Cámara? ¿Dedicada para quién?
2: Ahí, para que la escuchen.
0: Va, órale, ya está. Te la ponemos, mijo. No nos. No, no, te iba a decir no nos cuelgues, pero sí, cuélganos ya. Ya terminó tu rola. A ti, Padre Santo, cuídese mucho, pórtese bonito. Llega Grupo Firme, señoras y señores. Esto se llama El Tóxico. Si sabes a quién dedicársela, márcale y dedícasela. Y si no, tal vez tú seas el tóxico en la vida de alguien más. ¡Ay, ora! ¡Ay!

0: ¿O hasta qué o hasta dónde, mamacita? ¿O hasta que me mate?
1: Su compa Karim León y Grupo Firme, ahí nomás.
2: Vale. Ya volvemos. 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
1: 11 de la mañana con 24 minutotes, 11 con 24, señoras y señores. Llega el monstruo de las 32 cabezas. Ellos son la Arrolladora. ¡Hola! Oigan, el día de hoy el hashtag: cosas de balneario, cosas de balneario. Por ejemplo, tragar 3 litros de agua con cloro. Ay, perdón, me andaba ahogando. Mándame tu audio: 5580 032 97.

0: su cochinilla de confianza, Armando Solís, la cochinilla, la cochinada, como quieres decirme, gustos, okay. Mandes y nombres. Ahí Menso. Te va, estoy saludando a toda la banda aquí en TikTok, arroba soy la cochinilla, ando en un live, por ejemplo, de este lado, mira, me dice Alba Rodrigo, ¿qué onda, cochinilla? Saludos desde Tehuacán, Puebla. Uy, mi hermano, saludotes. Para César Calderón, saludotes. Saludos también para mi Katia Giselle, saludos para Lupita González, saludos para la Fanny, saludos para toda la banda que se va conectando. Estamos en vivo desde la Ciudad de México, transmitiendo desde Mariana Escobedo, número 532. Y ahora sí, ha llegado el turno en que escuchemos a la banda. ¿Qué es lo que quiere la nena? ¿Qué quiere la niña fresa? Esto es...
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0: ¡Cámara! ¡Cámara, pivote y llanta! 55-52-63-0977. 55-52-63-0977. Y dime qué rola quieres. Yo te la pongo. Ahí está, tengo llamada. Hola, hola. Sí, bájale a tu radio, compadre, hola. Comadre. Hola, ¿quién anda ahí?
2: Mateo.
0: ¿Qué onda, Mateo? ¿Cómo estás?
2: Bien.
0: ¡Qué padre, Mateo! Oye, ¿en dónde andas ahorita, Mateo?
2: Con mi papá.
0: Muy bien, muy bien. Salúdame a tu papi. Oye, dile que te cuide mucho, ¿eh, Mateo? Pórtate muy sí. Bonito. Mateo, ¿qué rola quieres?
2: Lujos y secretos.
0: Lujos y secretos. Lujos y secretos, Mateo. Yo pensé que me ibas a pedir algo de Beli Beto, de Plin Plin, algo así, Mateo.
2: No.
0: ¿De plano no?
2: Eso no me gustan.
0: Híjole, ¿cuántos años tienes, Mateo?
2: 8.
0: Ah, ya, mijo, ya hasta puedes pistear, ya, no hay bronca. Ya, ya, ya. De hecho, ya pones pal pomo tú también, Mateo, ¿eh? ¿Qué pasó? ¿Qué pasó?
2: ¿Le puedo mandar un saludo a mi mamá?
0: ¡Órale, mándale a tu mamá un saludo!
2: Y a mi abuela, que es su cumple.
0: Ay, por favor, las mañanitas para la abuelita de Mateo. ¿Cuántos años cumple tu abuelita?
2: 61.
0: Ah, muy bien, Mateo. Bueno, que cumpla muchos años más. A ver, venga, ahí te van las mañanitas, mira. ¡Para la abuelita del Mateo! ¿Va, Mateo?
2: Sí,
0: mándale Mateo. Su saludo a tu mamá, mándale su saludo en lo que empieza la rola. Échale, échale, Mateo, échale.
2: Un saludo para mi mamá y para mi abuela.
0: ¿Cómo se llaman? ¿Cómo se llaman?
2: Rosa, mi abuela y Miriam.
0: Rosa y Miriam.
2: Ajá.
0: Va. Gracias, Mateo. Pórtate bonito, ¿ok?
2: Sí.
0: Órale, bye. 11:30.

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2: Buenos días, momento del reporte vial de MBS Radio. Tránsito lento en circuito interior desde Oceanía hacia La Raza. Te recomendamos tomar vías alternas como Eje 3 Norte. Asentamientos al cruce con semáforos en Calzada Ignacio Zaragoza de circuito interior hacia Terminal Tapo. Además, asentamientos al cruce con semáforos en Congreso de la Unión de Avenida del Taller hacia Eje 1 Norte. Mantente informado con nosotros. Mi nombre es Ale Garibay y este es el reporte vial de MBS Radio.
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0: 11 de la mañana con 37 minutotes. El hashtag del día de hoy, cosas de balneario. Cosas de balneario. Ay, qué tantas cosas hay en un balneario.
1: Estoy en el abismo y no puedo escapar.
0: Por ejemplo, la bomba en la alberca.

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1: ¡Qué rolota de mi carnal, el Jackie! 11 de la mañana con 44 minutotes, saludando a toda la banda que se encuentra aquí en el TikTok presente, arroba soy la cochinilla. Así me encuentras si me buscas. El día de hoy, cosas de balneario. Saludos, saludos a todos. Ahorita voy uno por uno, mira. Gloria Pérez, Mendoza Shows, para la Fanny, para Cari.

¡Uy, esas no! 11 de la mañana con 47. Hoy aprovecho para mandar un saludote a The Mendozas, el show, que es su cumpleaños. Está cumpliendo como 14 añitos. No, ya está grandote, ya, su compadre, ya. Ya recibe la del bienestar, imagínense. No, bueno. Y también a toda la banda que anda en el TikTok.

0: excelente y rico lunes, Ciudad de México. Bonito lunes, mi querida ciudad hermosa, chula, Ciudad de México. Qué bonita es la Ciudad de México, la neta. Y más cuando no hay tránsito en las calles. Qué barbaridad. Oye, saludos también para Héctor Olmedo. Saludos para Cari. Saludos para Fernando. Saludos para Rubí Castillo. Saludos a toda la banda que está en el TikTok en este momento conectada. A toda la gente que está ahí en el live que estoy haciendo. Sergio García, para Nayeli Pilar. Mira, para Christopher Said. Para toda la banda que anda cotorreando conmigo. Arroba soy la cochinilla si me encuentras en TikTok y en Instagram. Y ahora sí, señoras y señores. A ver. Hay que agarrarnos a trancazos. Sí, hay que agarrarnos a trancazos, mijos. Ya, ya es hora de que nos agarremos a trancazos. Es más, el tiro va cantado. Tú y yo, mijo. Encuerados. A dos de tres rounds. Sin calzones. ¿Cómo va? Esto es.
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0: Venga, señoras y señores. Niños y niñas de todas las edades. Atención, porque nos vamos a agarrar a trancazos como se debe de Blu-ray. Llega primero, antes que nada, el señor Romeo Santos y su amigo Don Omar. Esto se llama... ¡Wow! ¡Échale, échale! ¿Cómo?

comercio en discordia, señoras y señores. Llega y le dice a Romeo, préstame tantito a Don Omar, porque va conmigo también el señor. Esto es Víctor Manuel y Don Omar. Échamelo, échamelo.

0: 55 52 63 097 7. Y dime por quién va tu voto. ¿Por Víctor Manuel y Don Omar o por Romeo Santos y Don Omar? Esto se lo lleva a cargo el zar del boxeo y la malamita. De campana a campana y de esquina a esquina, vámonos que hay tiro, tepache, el evita el exceso. Arrancamos esta ventana musical, estamos dándonos con todo, empieza el intercambio de golpes. Don Omar viendo desde abajo cómo se están dando duro y macizo, más macizo que duro. Víctor Manuel y Romeo Santos, empieza la trifulca, empieza el intercambio duro. Véngase el gancho que entra a la zona blanda. Una vez más se mueven, tenemos primera llamada. Arráncate, ¿por quién más te votó?
1: Por Don Omar.
0: ¿Don Omar y quién?
1: Mari y Víctor Manuel.
0: Don Omar y Víctor Manuel teniendo el primer voto, señores, primer asalto es para estos dos. Recuerda, Víctor Manuel o Romeo Santos. Romeo Santos o Víctor Manuel, una llamada más. ¡Ajá! Se está poniendo interesante el combate. Está el intercambio, sueltan un uppercut, bloquean, hacen juego de piernas. Bueno, hermano, ¿por quién va tu voto?
1: Hola, ¿cómo estás, Cucinilla?
0: Bien, hermano, ¿y tú?
1: Vamos con Don Omar.
0: ¿Don Omar y quién? ¿Don Omar y Víctor Manuel o Don Omar y Romeo Santos?
1: Vámonos con Don Omar.
0: ¡Ah, bueno! ¡No puede ser posible, señores! ¡Víctor Manuel y Don Omar! ¡Víctor Manuel y Don Omar! ¡Ya, de una vez! ¡Esto se ha acabado, señores! ¡La tarjeta es de Don Lama! ¡Lama la mitad! 10 puntos para Don Omar, 0 puntos para Víctor Manuel y 0 para Romeo Santos. La gente quiso a Don Omar, señores. Uno de los fundadores dando cátedra de lo que se hace la música reggaetón en México y el mundo. 11 con 53.

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15: No cabe duda que el impacto de la regaladora aquí en la alcaldía Gustavo A. Madero es inmediato. Mi querido Adrián, la gente llegó y quieren llevarse los boletos para el rodeo Texcoco y para los dinosaurios animatronics.
16: Es correcto, Rafita. En ese momento nos ubicamos ya en Avenida 606 y Avenida 613. Esto en San Juan de Aragón, cuarta sección, alcaldía Gustavo A. Madero.
15: Y es que los costalitos entregan la boletiza, como lo hizo mi compadre que llegó con su calca bien pegada. ¿Cómo te llamas, carnal?
17: Iván Romero.
15: ¿Hace cuánto que escuchas el 97.7?
17: Ya tengo 5 años.
15: ¿Y tenías oportunidad de haber ganado?
17: No.
15: ¿Es la primera vez?
17: Primera.
15: Y vámonos, metiste 2 costalitos. ¿A dónde te quieres ir?
17: Rodeo Texcoco.
15: ¡Son tuyos este par de boletos! De este lado, mi jefe, ¿cómo se llama?
18: Juan Carlos González.
15: Con su calca bien pegada, Juan Carlos, mira, un tocayo tuyo. Pregúntale para qué quiere boletos, Juan Carlos.
18: Qué bueno, te vas a querer, amigo, por haber tenido la app descargada, a lo mejor 97.7.
19: Para el dinosaurios.
15: ¡Son tuyos, dinosaurios animatronic! Las bendiciones están aquí nomás con la regaladora de la mejor. De este lado tenemos, carnal, ¿cómo se llama este chacalón?
2: Edgar.
15: ¿Qué te llevas, mi Edgar?
2: Boleto para Rodeo Texcoco.
15: Oye, dile a la gente, ¿qué es lo que hiciste para ganar boletos?
2: Vamos a atinar 2 costales.
15: O sea que sí vale la pena atinarle, ¿verdad? Dile a la morra que se prepare porque ya te la vas a llevar al Rodeo Texcoco.
2: Igual, al Texcoco.
15: Así es como estamos, aquí nomás, mi querido Adrián, cierra la bomba, repite la ubicación.
16: Rafita, estamos ubicados en Avenida 606 y Avenida 613, esto en San Juan de Aragón, cuarta sección, alcaldía Gustavo Madero.
15: Territorio de la mejor y la regaladora, aquí nomás.

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0: ¡Chiquilla!
1: ¡La tengo! Ah, no, te quiero. Perdón, es que... Ay, no se confunde, perdón. 12 de la tarde con 2 minutotes. 12 de la tarde con 2 minutos. El día de hoy, el hashtag, cosas de balneario. Por ejemplo, salir con los ojos bien rojos, como si el Jesus estuviera invitado allá a su cuartito. ¡Ay, qué rico!

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4: Saludando a toda la banda, toda la banda que anda en el TikTok. Saludos para Monza Victoria, saludos para la pandita, saludos para la Cari, Karim Mondragón, hasta la Nicolás Romero. Saludos también de este lado para Ivón, saludos para Pau Jiménez, su amiga la coqueta y todos sus compañeros de locución nivel 1. ¡Woo! Toda la banda, qué bonitos se portan, qué bonitos,
5: qué bonitos. ¿Quién les quiere? ¿Quién les quiere mucho?
4: ¿Quién la cochinilla?

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1: Hijo de la fregada, ¿qué pasó? Ya estamos llegando de este lado. ¿Cómo están ustedes? Pues ya se la saben, esta sección está bien chicles bomba. De ese lado, su taquero de confianza abriendo la taquería hoy como se debe de Blu-ray. Venga, ahora sí, ahí te va el menú de hoy en esto que es uno de tripas, señoras y señores. Ahí está. Mira, traigo longaniza, ¿eh? Bien escogidita o picadita, ¿cómo la quieres, Jesús? O en trozo. Como usted me diga, aquí la tengo, neta, neta, neta. Ahora sí te va. Tengo una gorra de los Reyes de la Noche. Tengo un boss pase doble para el Consejo Mundial de Lucha Libre. Oh, pues espérame, yo soy taquero, no esta cosa. Y número 3, tengo una compla, tú decides. Márcala en este momento. 55-52-630-977. Hijo de la fregada. Dime qué es lo que quieres. Tu gorra edición especial, tus boletos de las luchas o tu complacencia. A ver, mira. Ahí están los chescos, Jesús, baja por ellos, porfa. Hazme ese favor. Sale uno de tripa, reviento tostada. ¿Para quién, compadre? ¿Cómo te llamas? ¿Sí?
2: ¿Qué onda, Leonel?
1: ¿Qué pasó, mi Leonel? ¿Qué vas a querer, mijo?
2: Los pases para las luchas.
1: Cámara, Leonel, ya son tuyos, mira. Ahí te va de pilón con uno de maciza en su trozo, ¿eh? Ahí te va, mi carnal, mira.

0: Ahí está la salsa, la de enfrente es la que pica. No nos cuelgues, te tomamos tus datos. Venga, uno más. Me queda todavía la gorra de los Reyes de la Noche y por si fuera poco, tu complacencia. Ahí te va, hijos de la fregada. ¿Qué trampa? ¿Qué quieres? ¿Sí? ¡Órale, que me quieren ir a recoger! No, bueno, te estoy diciendo. Échame una llamada más, 5552-630977. ¿Qué pasó, carnal?
1: Hola, hola.
0: ¿Qué trampa, amigo? ¿Qué es lo que quiere?
1: Quiero una complacencia.
0: ¿Tu complacencia? ¿Cuál complacencia, amigo? Ni que fuera macuarro. ¿Me viste el cemento en los tenis o qué? ¿Qué aquí hay presupuesto, Padre Santo? ¿Qué rola quieres, desgraciado?
1: Mírame, Claudio Alcaraz y Julio Preciado.
0: ¿Cuál?
1: Mírame, de Claudio Alcaraz y Julio Preciado.
0: Mírame, de Claudio Alcaraz y Julio Preciado. Te la pongo ahorita que recoja el changarro, ¿va?
1: Sale mi coche.
0: Ya está, mi carnal. A ver si escucha radio de la chida. Una más, venga. Se va la gorra de los Reyes de la Noche. Si la quieres, márcale y es tuya. 55-5263-0977. Neta que es una gorra edición especial. Venga, de este lado. Cabeza surtido, maciza. ¿Qué quieres? ¿Te aviento una de cada una? Ahí está. Ahí te va, güero. De este lado. Puta, se le fue la gorra. Échale, mi carnal. ¿Qué pasó, carnal? Oye, tengo la gorra y un chesco para que bajes la voz. ¿Lo quieres o qué?
1: Pues sí.
0: Cámara, mi carnal, ahí está, esta es tuya. Edición especial, no nos cuelgues, te toman tus datos. Así acabamos el changarro el día de hoy, señoras y señores. Uno de tripas, hijo de la... Y nos vamos todavía con la compla. Mira, yo ya voy a recoger un poquito. Si gustas, ahí te espero, Jesús. Cierro el changarro, la de tres, una, dos, ahí nos vemos, tripas.

órale, qué rolota. Llegan mis carnales, los dos carnales. Y el día de hoy, escuchando este rolón que neta, disfrútalo, súbele. Oye, saludos para los carroceros locos de Zaragoza. Saludos para toda la banda que está en el TikTok. En este momento, @soylacochinilla.

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la tarde con 22 minutotes, 12 con 22. Señores, señores, el hashtag del día de hoy: cosas de balneario, cosas de balneario. Mándame tu audio al 5580-032-977 y participa. Por ejemplo, que tu tío se ponga súper borracho en la alberca. Ven, hijo, ven, por las cervezas, cosas de balneario. Mándame tu audio y cotorrea. Además, el día de hoy todavía nos queda Cochiversus. Cochiversus, ¿eh?

0: Cachanilla.
1: 12 de la tarde con 27 minutos, 12 con 27, señoras y señores. Y llega nuevamente el turno en que tú le puedes marcar porque, pues ya, mira, llegó, ya está aquí. ¿Esto qué es? ¿Esto qué dicen? ¿Qué suena? ¿Qué le dicen?
0: La complacencia.
1: La complacencia, es correcto. Y en este momento, márcale a la complacencia. Venga, en ese momento pícale 55-52-63-0977 55-52-63-0977. Ahí está, tenemos llamada. Hola, hola.
2: Hola, hola, Cochi.
1: ¿Qué trampa, mi carnal? ¿Cómo te llamas?
2: Ángel.
1: Mi angelito, ¿de dónde nos marcas, carnal?
2: De Naucalpan.
1: ¡Arriba Naucalpan, Estado de México, señor, sí, señor! Mi querido angelillo, ¿qué andas haciendo, compadre? ¡No! Ahora sí que el ángel se nos fue al cielo. Una más, venga, márcale 55-5263-0977. Ay, el ángel se nos fue así como la computadora al Jesus. Tengo llamada, hola, hola. ¿Sí?
2: Bueno, bueno.
1: ¿Qué trampa, mi carnal? ¿Cómo te llamas?
2: Oscar Trejo.
1: Mi querido Oscarín Trejo, ¿de dónde nos marcas, hermano?
2: De acá, de San Miguel de Tolma, Iztapalapa.
1: Ah, muy bien, carnal. Saludos a toda la banda de Iztapalapa. ¿Qué rola quieres, mi Oscarín?
2: Yo era la de Perfecta, de los Alameños de la Sierra.
1: Perfecta, a cargo de los Alameños de la Sierra. ¿Dedicada para quién, hermano?
2: Para mi esposa, Carla González.
1: Pues venga, dedícasela con unas canciones, unas palabras bonitas. Échale. Échale, carnal.
2: Bueno,
1: échale,
2: quiero dedicar esta canción muy especial para mi esposa, Carla González.
1: No, mijo, pero échale más flores, o sea, Padre Santo, como si fuera para el amante. Oye, te amo mucho, eres la luz de mis ojos.
2: Ah, no tengo amante.
1: No, pues deberías, compadre, aunque me estás abarcando, ¿eh? Te me estás abarcando. ¿Qué está fallando ahí? Bueno, te voy a dar terapia el jueves, no cobro mucho, ¿va?
3: Tan pronto.
2: Ay, yo te
1: órale, carnal, besos.

32 minutotes el hashtag cosas de balneario. Por ejemplo, pues, ver pasar el pez pañal. Cosas de balnearios. Saludos a toda la banda en TikTok. Saludos para Lizzy. Saludos para, pues mira, de este lado, sonideros de la Ciudad de México. Saludos para Axel Andrade. Saludos para todos y cada uno de ustedes. Fernando también. Besos en el yoyopo. Vamos a corte comercial. Retachamos. Estás en la mejor 97.7 Ciudad de México. Excelente lunes. De este lado, Armando Solís La Cochinilla. @ soy La Cochinilla. 12:33.

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2: Díganme, ¿en qué colonia estamos? Claragón es territorio de...
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2: Todos quieren participar, les recuerdo. El requisito es que descarguen su aplicación o lleguen con su calca bien pegada. ¿Cómo se llama la dama?
4: Yasmín.
2: ¿A quién quiere mandarle saludos, Yasmín?
4: A Betty Alcántara.
2: ¡Ea, mi querida Betty! Dígale que se prepare porque usted, Yasmín, ganó boletos para el Rotex Coco, ¿sí o no?
4: Así es. Solo con un tirito.
2: Dos tiros y se llevó un par de boletos. Ganadores para disfrutar de la dinastía de Tuxtla. Más ganadores, compadre. ¿Cómo te llamas?
5: Felipe.
2: Aplicación descargada, mi Felipe, y te llevas boletos para los dinosaurios animatronics. ¿Tienes bendiciones?
5: Sí.
2: Vámonos, ¿cuántas bendiciones?
5: No, bendiciones no.
2: Pues ve buscando a quién le haces, para que te lo lleves a los animatronics de este lado. ¿Cómo se
5: Ándale,
2: llama?
5: Ándale, sí.
2: ¿Y Gaby tiene bendis o no?
6: Sí, una.
2: Pues ¿sabe qué? ¿A dónde se la va a llevar?
6: A los animatronics.
2: Muy bien, señoras y señores, la regaladora de la mejor con los costalitos. Se encuentra el Sebas, Juanito Calambres, Adrián Sierra la Bomba, el Chacarrón Diego y tu servidor, Rafa Valderrama, el patrón de las calles. Aquí nomás conquistando el territorio de la Gustavo Amadero. ¿En qué colonia?
4: San Juan de Aragón.
2: ¡Territorio de la Beca!
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1: Estamos de regreso, señoras y señores. 12 de la tarde con 38 minutotes. De este lado te saluda Armando Solís, la cochinilla, tu cochinada de confianza. Oye, sígueme en Instagram, arroba soy la cochinilla. Porque ahí en esa historia subí, pues, cosas de las que se vivieron ahí en el parque acuático, el rollo en el chapuzón de la mejor, ¿no? O sea, como quien dice, nos la pasamos a todo dar. Y el hashtag del día de hoy, cosas de balneario. Mándame tu audio, aquí nomás.

0: trampa, papá. Venga de este lado, Armando Solís, la cochinilla.
1: Oye. ¿Qué onda? ¿Qué anda haciendo la banda? ¿Qué anda haciendo la people? Yo estoy cotorreando con todos ustedes, saludándolos aquí a través del TikTok y de Instagram. Y, oye, yo siento que es turno, pues, de que le marque la banda. ¿Te late, mi Jesús? ¿Te late que le marque? ¿Sí? ¿Se puede? 55-5263-0977, porque esto es...
2: La complacencia.
1: Habemos complacencia, señoras y señores, en este momento. Yo, por ejemplo, saludando a toda la banda del TikTok. Saludos para Sara Oliveros. Saludos para... Mira, de este lado, ¿quién? Para el chino, dice los de la Guerrero. Ahí para el chino en especial. Cámara para... Toda la banda que está conectada y que están saludándome, ahí les va sus saludos. Y ahora sí, tengo llamada 55-5263-0977. Hola, hola, ¿qué trampa?
3: Hola, buenas tardes.
1: ¿Qué trampa, mi carnal? ¿Cómo te llamas?
3: Bien, acá de Catepec, el Punco.
1: ¿De Catepec? ¡Vientos! En Catepec, Estado de México. ¿Pero cómo te llamas, mijo?
3: ¿Cuándo van a venir para acá?
1: Cuando tú me digas y me invites, cuando nos cuides.
3: La regaladora.
1: ¡Ah! Ya. Sí, también. Ya, espero que pronto, mi hermano. Oye, ahorita estamos pegaditos ahí en la Gustavo Madero, ahí por Aragón. Entonces, si andas por Avenida Central, ahí anda el Rafita, el patrón de las calles. Padre Santo, ¿qué rola va a querer?
3: Ese mero, quiero que venga.
1: Va, cámara. ¿Qué rola quieres, papi?
3: Pues se ve que me puedes compartir con la de Azul, de Cristian Castro.
1: ¡Azul de Cristian Castro! ¡Va! Sí. ¡Vamos a ponernos bien poperos, mijo! ¡Me late! ¿Dedicada para quién?
3: Muchas gracias. Para el Mapache.
1: Híjole, si te gusta también a ti eso de la reverseada, ¿verdad?
3: No, pero con el Mapache sí me dejo.
1: ¡Ay! ¿Por qué con él sí y con también Pablo Chagra no? No, ah, mijo,
3: imagínate,
1: no.
3: Imagínate, con la bomba, no.
1: Papi, mira, la bomba no es por nada, pero Dios lo hizo feo, pero con una virtud bien grandota, ¿eh? Neta, bien grandota, hombre. Y 130 kilos de empuje lo respaldan, no, neta. Manche. No es por nada, pero es más, la bomba pagó doble entrada en el rollo, la de su niño. Dijeron, no, ya, sí, no, sí, hermano, neta. No, neta. No, ahorita te voy a mandar una foto de la bomba en cueros, ahorita, fuera del aire, para que veas. No, neta. Pero bueno, carnal, ahí está tu rola. Esto es Cristian Castro, se llama Azul y le escuchas a través de la mejor 97.7. Súbele, mi Jesús, súbele. Míralo. Lala. Gracias, hermanito, que tengas una excelente tarde. 12 de la tarde con 43 minutos. ¿Retachamos? ¿Ya con hashtag? Sí, ¿no? Ya, de una. El día de hoy, cosas de balnearios. Mándame tu audio, estás a últimos minutos de que pase al aire. 5580-032-977. Aquí nomás.

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1: Es correcto, señoras y señores. De este lado aterrizamos con el hashtag que el día de hoy es cosas de balneario, cosas de balneario. ¿Qué cosas ves en un balneario que la neta dices, ay, no manches, esto es clásico, típico de balneario? Por ejemplo, que el agua casualmente al lado de tu compa esté más calientita. No sé por qué, cosas de balneario. Yo creo que él, porque tiene, no sé, la temperatura mayor o algo así, pero bueno. Escuchemos a la banda, ¿qué es lo que dijo el día de hoy en el hashtag cosas de balneario? A ver, suéltame el primero, mi Jesús. ¿Qué trampa? ¿Qué dice la banda?
2: Mi cochis, cosas de los balnearios. Ajá. Tráiganse los atunes, prepárenselos para las galletas.
1: Uy, sí es cierto, mi carnal. No puede faltar, no puede faltar. O, por ejemplo, los sándwiches que se hacen y que se meten en la misma bolsa del sándwich. O sea, ¿no? Ya ves tú el empaque del sándwich lleno de sándwiches listos para el camino. Eso no puede faltar, la neta. Uno más. ¿Qué dice la banda, mi Jesús? Cosas de balneario. Ajá. Hola, hola.
3: Cosas que hacen en el balneario. Ajá. Cuando les anda de hacer pipí y hacen en la alberca. Guácala.
1: O sea...
3: Hay gente cochina así.
1: Hay gente cochina... Y unos compas, por ejemplo, sí, si ya te hiciste pipí en la alberca, pues ya cállate. Pero que te hagas pipí desde el trampolín de clavados para que se vea así. No, no, no, eso ya está mal, eso ya está mal. Venga, cosas de balnearios, una más, échamelo. ¿Qué dice la banda?
4: Buenos días, la mejor.
1: ¿Qué trampa, mi carnal?
4: Oye, cosas de balneario. Ajá. El amigo que llega y Ajá. se mete con calcetines a la alberca. ¡Ave María! Saludos desde Miscuac.
1: Hermano, si tu compa se mete con calcetines a la alberca, ¡oh! Anda de chanclas y calcetines, déjame decirte que oficialmente es naco, es muy naco. Venga, cosas de balnearios. Uno más, aviéntamelo. ¿Qué dice la banda?
5: ¿Sí? ¿Qué tal, cochinilla? Buena tarde.
1: ¿Qué trampa, mi rey?
5: Para participar en el hashtag de hoy, cosas de balneario.
1: Cosas de balneario.
5: La típica gorda que va en traje de dos piezas y se siente la última coca del desierto. ¡Ay! Cosas de balneario.
1: De Adrián, cierra la bomba, no vas a estar hablando, ¿eh? Sí, pero es que nunca falta, mi hermano. Las que andan como Rasputi ahí. Ay, quieras o no, que de pilón no se les ve la parte de abajo. Y dice, señora, póngase algo, hay niños. O, por ejemplo, cosas de balneario. La que andan en traje de baño y con zapatillas. No, bueno, mija, no, no, no, no, no, no, no, no. Neta que no, no. No hagan eso, por favor. Uno más, uno más. ¿Qué dice?
6: ¿Qué onda, amigo Chis? Saludotes. Participando con el tema de hoy. Ajá. Cosas de balnearios. Fui al Tepate y al Megay Blanco. La verdad es que están muy chidos allá en Exmiquilpan. Ajá. Pero cosas, cosas que te roben tus chanclas o que la gente se haga pipí en la alberca. Bueno, el de la pipí fui yo.
1: Ah.
6: Saludos.
1: No puede ser posible, cosas de balneario. Sí, pues es que a veces pasa, mijo. Ya, también te ponen el baño bien lejos. Mejor ahí, rápido, calientito. Venga, uno más, uno más.
7: Buenos días, mi cochi. Aquí saludando a todo el equipo de 97.7. Al Jesús, a Brendita, a Monse y al cochi.
1: Eso.
7: Hashtag de hoy, cosas de balnearios.
1: Ajá.
7: Sería, la que no puede faltar es... tirar el miedo en la mera alberca.
1: Es que les digo que es un clásico.
7: Saludos.
1: Es un clásico. Saludos, mi carnal. Oye, por ejemplo, que un compa ya medio borrachito cante caca en mera alberca. No, bueno, cosas de balnearios, la neta. Ay, no, bueno. Saludos para un compa. Uno más, uno más. Échamelo. ¿Qué dice,
8: cochi,
1: la banda?
8: Buenos días, saludante desde Nueva York.
1: Ay,
8: y en el día de hoy el hashtag cosas de balnearios. Cuando vas a los balnearios y la gente que tiene bebés deja sus pañales a la orilla de la alberca. Cosas de balnearios.
1: No, no hagan eso,
8: saludos,
1: por favor.
8: Saludos a Tlahuelilpan.
1: Saludos, mi carnal. Oye, uno entiende que son bebés, pero no, que dejan el pez pañal ahí o el cacadrilo. No, no, no, no, no, cosas de balnearios. ¡Ay! ¡Ay! No, no, no, uno más, uno más. Ay, no puede ser posible. Échamelo, ¿qué dice la banda?
9: ¿Qué pasa, mi cochinilla? Buenos días, participaron en el hashtag cosa de balnearios.
1: Venga.
9: No manches,
10: sí,
9: cuando meten a los niños con pañal o cuando te encuentras unos caballitos con chamoy, guácatelas. Qué asco. Ya lo dices, la mejor.
1: Carnal, estaban haciendo té para los vampiros. uno más, échamelo. No puede ser, no puede ser, qué guarradas.
11: Hola, ¿qué tal? Buenos días, la cochinilla.
1: Hola, mi carnal.
11: Hashtag del día de hoy, cosas de balneario.
1: Ajá.
11: Esos carnales que andan en los balnearios con calcetines, cosas de balneario.
1: Cosas de balneario.
11: Un saludo para la escudería Rush, que nos vamos este fin de semana a las carreras.
1: Bien, mi carnal.
11: Y vamos con todo.
1: Y con mucho cuidado. Pórtense bonito. Y sí, por favor, antes de que te vayas a las albercas, inviértele unos 50 pesitos en una pomada para las patrullas, para la onicomicosis o para la caspa o algo así, porque si no, después te van a terminar diciéndoles camilla. Cosas de balnearios. Échame uno más. Uno más.
10: Hola, hola, buenas tardes, cochinilla. Feliz inicio de semana para toda la bandera. Hashtag cosas de balnearios. La super clásica, cochinilla.
1: ¿Cuál?
10: Hacerte pipí la alberca, pero desde el trampolín.
1: ¿Ves? ¿Ves? Se les
10: así
1: dijo.
10: Nomás, la mejor.
1: No, antes era pipí, ¿no? Bueno, luego les cuento uno más. Uno más, mi Jesús. Aviéntame uno más. ¿Hasta ahí? ¿Hasta ahí ya no vamos a pasar otro de balnearios? ¿Neta? No, es que el Jesús está enojado porque él no fue. Che, viejo celoso, neta, ¿cómo es la banda? Pero bueno, ¿sabes qué? Nosotros disfrutamos al máximo esta promoción original de La Mejor 97.7 que se llama El Chapuzón de La Mejor. La neta, gracias porque está bien rifada, bien divertida, bien padre y además original. Y ahora sí, ha llegado el turno de que pues nos despedimos. Hasta aquí llegó el cochinilla de hoy. Gracias mi querido Jesús y Montecita en los controles y producción de este programa, llevando esta navezota como CDVD y Blu-ray. Montecita, ya le dije Montecita, no, perdón, Brendita. Ya la regué, espérame. Regresemos otra vez al tiempo. Regresemos al tiempo. Espérame. Regresamos. Ahora sí, gracias. Me despido en la producción y controles. Mi querida Brendita y Dani. Ah, no, ya la volví a regar. Espérame, una vez más. Gracias en la producción y controles. Al Jesús y a Brendita. De este lado, Armando Solís, la cochinilla. En la parte digital es mi grillo. En la dirección general, Andrés Salazar, el topo. Soy Armando Solís, la cochinilla. Nos escuchamos mañana de 11 de la mañana a 1 de la tarde a través de La Mejor 97.7. Cambio y fuera. Bye, bye.
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1: Pusiste eso y hasta la cola me dolió, neta. ¿Sabes qué? Hay puro cacu. Bueno, ¿para qué te cuento? ¡Arroba soy la cochinilla! Así me encuentras si me buscas. Bye.
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0: iniciamos.
1: Bienvenidos, bienvenidos, bienvenidos a la hora regaladora en este lunes 10 de agosto de 1 a 2 de la tarde. Soy Rafa Valderrama, el patrón de las calles. Y precisamente desde las calles de la alcaldía Gustavo Amadero estaremos entregando los boletos. Venimos cargados para que te vayas a disfrutar de El Commander, Fidel Rueda y Lenin Ramírez en la Arena Ciudad de México. Mismo recinto donde estará el conjunto Primavera. Llega gritando, yo escucho la hora regaladora. En la colonia San Juan de Aragón, sexta sección. Estamos en Avenida Francisco Morazán, esquina con Villa de Aragón. 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

0: Drama.
1: Hola, ¿cómo están? Oye, Rafa.
2: No vino Rafa, vine yo.
1: Oye, no, pero mejor que dejen a Michelle en lugar de Rafa, en serio.
2: Estás muy contento.
1: Sí, estoy contento. Oye, es la 1:07.
2: La 1:07, qué maravilla. ¡Wow!

0: madre, que se llama esa canción, que quién sabe cómo.
1: Me fascinó
0: que...
1: la canción, osito.
0: No, te remédame con confianza, con confianza, en serio.
1: No remedo, es que te quiero apapachar.
0: No, porque soy alérgico a las mujeres.
1: Ay, qué horror.
0: ¿En serio?
1: ¿Cómo? Pero...

0: yo soy mamá de cuatro. No me veas como mujer, veme como tú, una mamá.
1: No, porque soy alérgico. De tres mil hijos. Mira, si me acercan y se me empieza a poner duro mi pellejito.
0: ¡Qué horror!
1: Sí, ¿en serio?
0: ¡Qué horror, osito!
1: Oye, no, ¿qué vamos a regalar?
0: Así, pues vamos a regalar y estamos listos para regalar este sábado 22 de agosto. Regresan al Rodeo Texcoco con todos los El Poder. Calentano, la dinastía de Tuxtla, los Players Beto y sus canarios y los pajaritos de Tacuba.
1: Pero vamos a ver si se los llevan o no. Vamos a ver,
0: hay que ponerles algo difícil, yo creo, ¿no? Márquenle
1: 55-52-63-0977. Tenemos llamada. ¡Hola! ¡Ajá! ¡Niño!
2: ¡Hola,
1: niña.
2: Hola! ¡Hola!
1: ¡Ah, muy bien! Wow. ¿Cómo te llamas, niño? ¿Niño? ¿Cómo te llamas?
2: No, yo te llamo Uriel.
0: Uriel, se llama Uriel.
1: Oye, grita otra vez, niño, por favor. Pero fuerte para que te detecte la ruleta. Ándale, Uriel. Grita fuerte.
0: Porque si no, no te vas a ganar los boletos.
3: Ganaste
1: un pase doble para la dinastía de Tuxtla. ¿Qué dijiste? Niño.
2: Sí.
1: ¿Se los quieres o no?
0: Sí. Que grite fuerte, porque yo no oigo que esté gritando de felicidad. ¡Qué buenos boletos te acabas de ganar!
1: ¡Qué buenos boletos! Primer día ya se va, qué tristeza.
2: Quiero los boletos para la conjunto primavera.
1: Ay, no sé, ¿quieres entrar entonces a esto que se le llama el cambalache? ¡Niño!
2: Órale, pues, sí.
0: Oye, que le entra el cambalache.
1: Sí, que revisen tu bolsa derecha o en tu bolsa izquierda.
0: A ver, dime, ¿sí? Si la derecha o la izquierda.
1: Niño,
2: la derecha.
0: La derecha. Seguro.
1: Primero vamos a ver qué había en la bolsa izquierda que él.
0: Eso, sí, ¿no?
1: Eso.
0: A ver.
4: Una mochila para los cuadernos.
1: La perdiste. Mira que vamos a regresar a la escuela, no puede ser posible. A ver, veamos lo que hay en la bolsa que él. Sí.
0: Sí, escogió, Cito. A ver, la bolsa derecha.
3: Ganaste.
1: ¡Un pase doble para el conjunto!
0: ¡Primera! ¡Ah, pues lo que quería! ¡Eso!
1: ¡Wow!
0: Es ¡ahora sí grita fuerte, mano!
1: ¡Este 9 de octubre en la Arena Ciudad de México! ¡Felicidades, niño!
5: ¿En serio?
1: Niño. ¡Hola!
2: Muchas
1: ¿cómo
2: gracias,
1: están, Topo?
0: Hola, ¡hola!
5: Yo no soy Topo, yo soy Bernie.
1: ¡Hola, don Bernie!
0: ¡Ah, don Bernie!
1: ¡Por el personaje de aquí, en serio!
5: ¡Qué oye, padre, Bernie. Qué padre que está aquí, Michelle!
0: Sí. Ay, gracias
5: por invitarme.
0: ¿Cómo
5: se pronuncia?
1: Michelle.
5: ¿Y cómo se escribe?
0: M-I-C-H-E-L-L-E.
5: Ah, entonces Michelle.
0: Eso. Okay. Micaela, si gusta, para los cuatro.
5: Hasta que trae.
1: Teníamos el Michelin y ya llegó la Michelle.
5: Qué padre. Mal tu chiste. ¡Vamos a más música! Ya estoy aquí, Andrés Salazar, el Topo. Rafita Valderrama. Rafita, anda manejando a Rafa. No, la calle.
0: Es catafixia. Rafita,
5: Rafa,
0: por yo.
5: Aquí está Michelle, salúdala.
0: Rafita.
6: Ya llegó la gente, sí, ya llegó, señoras y señores. Ahí te va la ubicación, aquí, enfrentito de la estación del Metrobús Francisco Morazán, en la colonia San Juan de Aragón, sexta sección. 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
7: Verónica.
6: ¿Cómo grita, Vero?
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6: Aquí nomás, ¿para qué quiere boletos, Verito?
7: Para el conjunto primavera.
6: ¡Son todos suyos! 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
6: ¡Muy bien, carnal! ¿Cómo te llamas?
8: Derek.
6: ¿Quieres mandarle saludos a alguien, Derek?
8: Saludos a mis papás.
6: Oye, ¿ya saben que andas aquí con la regaladora de la mejor?
8: Ya les platiqué.
6: ¿Y a dónde te vas a ir, dile?
8: A ver al Commander.
6: Así es de fácil, así de sencillo. 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Grita fuertemente. Yo escucho la hora regaladora en la colonia San Juan de Aragón. 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
5: El Rafita Valderrama anda con Tocho Moroch.
0: Rafiki.
5: Y hoy estamos... hoy se lo está perdiendo mi Rafita.
0: Claro
5: la visita.
0: Sí. Obvio.
5: De nuestra
1: querida compañera.
9: Actriz.
0: Eso, me encanta.
9: Ahora locutora.
0: No, ya dijo compañera, el osito, así que ya soy conductora. Compañera.
1: Ah, compañera.
9: Vente pozole los domingos.
0: También.
9: Barbacoa los sábados. Tamales los lunes.
0: Traigo a trabajar al hijo de mi hija, o sea, ¿cómo se llama? Mi perrito se llama Thor.
9: ¡Hola, Thor!
0: Es el emprendimiento de mi niña, los vende, imagínate.
9: Oye, wow. Michelle, gracias por estar con nosotros en la hora regaladora. Y no viene así como que como hay otros que además vienen así sin nada.
1: Estorbar, como obvio, la cochinilla.
9: No. Mi amiga Michelle, como dijo el Bernie, trae regalos.
0: ¡Muchos regalos!
9: Michelle, bienvenida.
0: Muchas gracias, Topo. Muchas gracias, Oshito.
9: ¿Cómo la ven? ¿Cómo la ves, Mel?
1: Es que yo soy paquerona. Con las mujeres, pero se ve bien.
9: Todo muy bien, o sea, mira, sí.
0: Es mi personaje.
9: De hecho, mira.
0: Divorciémonos, mi amor.
9: ¿Así es tu personaje en la obra?
0: Claro.
9: Platícanos de tu obra.
0: Mira, mi obra es una comedia de situaciones en donde hay esposa, novia, ¿verdad? Y amigos y amantes. Entonces hay de todo un poquito.
1: Ah, como en la regaladora.
0: Hazme cuenta. Ajá. Así como lo que le pasa a Luisito, que es su alergia de las mujeres. Ya me contó, ¿verdad?
1: Ah, ¿en serio?
0: Y así igual en la obra. Entonces, es una comedia de situaciones. Está en el Centro Cultural Teatral Manolo Fábregas, en el Teatro Broadway, que lo inauguramos este sábado. Esa sala no estaba abierta, ¿eh?
9: Es que es una obra, un teatro especial.
0: Icónico, además. Exacto. Que no se había puesto una puesta en escena como esta, valga la redundancia. Y estamos ahí todos los sábados a las 5:30 de la tarde y a las 8. No se lo pierdan, empezamos la temporada este sábado y pues les traje boletos. ¡No! Les traje regalos, 5 pases dobles, obviamente, para que se comunique. Ojo. Pero no se las vamos a dejar fácil.
9: Exacto, pero ojo, es boleto. ¿Déjame grabar? Es boleto con foto.
0: ¡Ah! Wow. Obvio.
9: Foto con Michelle.
0: Obvio.
1: Va a ser increíble.
9: Claro. Obvio, ¿cómo sí ves?
0: Claro que sí.
9: Ahí está para que la gente marque. ¿Quién quiere foto con Michelle?
0: Eso, me encanta.
9: Oye, Viet, ¿cómo se escribe el apellido?
0: V-I-E-T-H, Viet.
1: Ah, mejor es email y ya repito.
9: Es como lo que tú tienes, el TH. Ah, no es TDH. Es otra cosa. Vamos a corte y regresamos.
0: Vamos.
9: La 1:18 en la hora.
0: ¡Regaladora!

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0: Échale, mira,
1: por eso Michelle trae su sombrerito.
0: Claro que sí.
1: No me crea, pero me abajo está su caballo. Trae su caballo.
0: Sí, obvio.
1: Ahí está, mira, aquí es el ¿cómo se llama tu caballo?
0: Se llama
1: John.
0: Centurión.
1: John.
2: ¿Centurión?
1: Caballón.
2: Sí. Vamos a hacer mejor cinturón.
1: Oigan, aquí son los boletos.
0: Bueno, John, creo que me gusta
1: ¿quién
0: más?
1: Quiere ir a ver la obra de teatro que Michelle? Y aparte, usted va a ser el invitado especial de Michelle. ¿Es qué día?
0: Exacto, los sábados.
1: Todos los sábados.
0: Dos funciones.
1: O sea, ¿los boletos para qué sábado? ¿Son para este ya?
0: Para el sábado que gusten. Tenemos muchos sábados porque estamos de estreno.
1: Vamos a hacerlo para no hacer un desorden todo para este sábado.
0: Para este sábado,
1: ¿cuántos
0: todo?
1: Son? ¿Cuántos
0: ay,
1: son?
0: Dios mío, son 5 dobles.
1: O sea, 10 pesos.
0: Mucho.
1: Ah, bueno, entonces vamos a dividirlo.
0: Espérate, sí.
1: Vamos a dividir la micha este sábado ¿cómo? Y otro sábado, pero todos tienen fotos.
0: Yo soy espléndida, pero tampoco tanto.
1: Y no me creen, creo que las palomitas las va a pagar la Michelle.
0: No, las palomitas no. Eso lo tiene que pagar el hombre.
2: Mejor en
0: el
2: chibi.
0: Sí, yo cierto. Ya no 50-50 no. A
1: ya
0: mí
1: se cansó de los tucanes con el acordeón. ¡Vamos con tucanes a este mix, DJ! Fracaso. DJ Fracaso. Ahí está el caballo.
0: Ahí está el Michui.

0: que nos marquen en este momento les vamos a regalar los boletos para Divorciémonos, mi amor. Pero tienen que gritar la hora regaladora con Michelle.
1: De hecho, aquí viene una ganadora que se va a divorciar.
0: Eso.
1: Se va a divorciar.
0: Sí, por favor, ¿cómo?
1: Mónica.
0: ¿Ya se divorció?
1: No.
0: Es que es Divorciémonos, mi amor. No sabes el twist que da. O sea, no hay divorcio.
1: Mónica,
0: sí hay divorcio.
1: Viene por sus boletos, pero. ¿Qué opina del divorcio, Michelle?
0: ¿Me lo preguntas a mí o al personaje?
1: No, por la obra, por la obra.
0: ¿Sí? ¿A Michelle o a Linda, que es el personaje de la obra?
1: Linda, Linda.
0: Linda no cree en el divorcio. Linda es de una familia muy tradicionalista. Es más, tiene su hermano el Melitón. El Melitón, que tiene su tequila, ¿tú crees?
1: Desde Guadalajara,
0: Melitón. Tequila el Melitón, para gargantas. ¡Profundas!
2: ¡Ay, oye, seguro! Esto. Profunda.
1: Con Melitón,
2: claro,
1: con Melitón si agarras un pero.
0: ¡Claro que sí! ¿No?
2: Yo también tengo una prima de Jorjante Profunda.
0: Me ando escondiendo
1: No,
0: Melitón.
1: Esa no.
0: ¿Tú crees?
1: Oye, pues vamos a arreglar boletos, porque la gente ya está desesperada.
0: ¡Eso!
1: Pero la gente.
0: Grite.
1: Sí, exactamente.
0: Y que
1: ¡hola!
0: Grite fuerte.
1: Michelle, atiende la llamada, Michelle.
0: ¡Hola! ¿Sí?
3: Hola, muy buenas tardes. Yo escucho a la mejor con Michelle, la hora regaladora.
1: ¡Eso!
0: ¡Me encanta!
1: ¿Qué dice la ruleta?
4: Ganaste.
2: ¿Qué ganó? ¿Qué ganó?
0: ¿Qué ganaste?
1: ¿Tu
0: ¿Qué
1: obra?
0: Ganó? Pues boletos para mi evento, para mi obra. Divorciémonos, mi amor. Un pase doble para el sábado.
1: Foto.
0: Y la foto, cortesía del Topo.
1: Exacto.
0: Él la va a pagar.
1: Yo voy a pagar la foto. 3,000 baros de fotos. ¿Qué son 3,000?
0: Eso, nada. Te sobra. Tú eres muy
1: 1,200
0: generoso.
1: 1,200 tú. Otro porcentaje para mi compadre. Y a mí lo que quede, ¿no?
2: A mí un chupifruit.
0: No,
1: y a ti el chupifruit.
0: Las fotos que nos tomamos son para una fundación. Ayudamos. Ya
2: sí,
0: después les platico.
1: Para la Fundación de Jesús. Fundación de Jesús. Ahí se ve, amigo.
0: José, amén.
1: Ahí se ve, amigo.
0: No, yo tengo cuatro.
2: ¿Tengo otra llamada?
1: Otra llamada, a ver.
0: Otra llamadita.
2: Hola.
0: Bueno.
5: Me escucho la hora regaladora con Michelle.
0: ¡Ay, me encanta!
4: Ganaste.
0: ¿Estás lista para ir a Divorciémonos, mi amor? Un pase doble te acabas de ganar, mi amor.
2: Sí.
5: Me
0: gané
5: cuatro, por favor.
0: No, ¡ay, mira, son dos, mi amor! Vuelve a llamar, a lo mejor te toca, ¿quién sabe?
2: Pero dile a tus papás que te lleven, ¿qué tal si ellos se divorcian después?
0: No, pues ya, que no se divorcien, osito, no. Aquí vamos a reírnos, a pasárnosla bonito.
2: ¿Cómo te llamas, niño?
5: Hola.
0: ¿Cómo te llamas, mi amor?
5: Mateo.
0: Hola, Mateo. Ya tienes tus boletos.
2: Vamos a hacer una llamada,
5: Mateo.
0: Oye, y tu foto también, al final. Sí, una llamada más, pues. Adiós, Mateo.
2: Adiós, Mateo. Sí, bueno, luego nos dices. Una llamada más.
0: Yo quiero escucharlos gritar. ¿Cómo? Y nada más oigo un tut, tut. Sí. Adelante.
2: Quiero escuchar la hora.
0: Bueno.
2: Con Michelle, yeah.
0: Ay, no, Mel, a ti no te puedo dar los boletos.
2: No, pero les estoy enseñando cómo se hace.
0: Así se hace. Ah, ok. Tú muy bien, Mel. Así enséñales cómo se hace.
2: Ay, llamada, ay, llamada.
0: Ay, una llamada más, pues. Ay.
6: Hola,
0: ¿Quién anda por ahí?
6: Hola, buena tarde. ¿Quién habla? ¡Mua, mua, mua!
7: Hola,
6: ¿cómo estás?
7: Bien, todo chido.
6: ¿Qué padre? La llamada que sigue, esta ya me aburrió.
0: No, pues no gritó.
6: Hay
0: tiene que gritar.
6: ¿Tú qué escuchas?
2: La mejor FM. La regaladora con Michelle Bien.
0: Eso, sí, me encanta. Se oye muy bonito, ¿verdad, compañero?
2: Chido.
6: Que gira la ruleta.
2: A ver, llamada.
6: Le estamos ayudando al vato.
0: Hola.
4: Ganaste.
2: ¿Qué ganó?
0: Ahora sí, un pase doble. ¡Estamos generosos!
1: El señor productor está bien feliz porque como no estaba regalando sus sandwicheras esas feas que regala.
0: Obvio.
1: Y sus esas licuadoras que ya estoy harto de las licuadoras.
0: Pero me gusta ser generosa, la verdad.
1: Oye,
0: así como
1: ese
0: el topo,
1: premio,
0: es mi ejemplo.
1: Es un premio que... vale mucho.
2: Sí, también que la gente vaya al teatro, en serio.
0: Ay, sí, es que lo hecho en México está bien hecho y luego no nos apoyan.
2: ¿Es hecho en México?
0: Obviamente.
2: Ay, pues ya no vaya, mejor.
0: Autora mexicana, mira, Mel, te voy a dar un zape, compórtate.
1: Oye, Michelle, ¿tú cantas, Michelle?
0: Ni en la Procu, amigo.
1: No cantas, Michelle.
0: No, ni con Tehuacán en la nariz, es que soy de Guerrero, ¿tú crees?
1: Ah, pues sí.
0: Entonces no sé cantar.
1: ¿Qué grupo te gustan? Los Carquis,
0: ¿verdad? De todo, no.
1: No,
0: los Yonix.
1: ¿No? ¿Tú de qué música te gusta?
0: De todo un poco, amigo, hay que saber lo que es bueno.
1: Y luego ya con unas acá... Chelulas, todo cambia.
0: Unas micheladas. Pues
1: ¿sí?
0: Yo las hago bien sabrosas, ¿vieras?
1: Ah, qué perra.
0: Pues yo soy Michelle. Hago buenas micheladas.
1: Sí, cierto.
0: Con su toque costeño y acapulqueño. Échale. Una llamadita más, pues.
1: ¡Otra llamada!
2: 52, 63, 0977.
1: Así es, 1 con 33. De invitada, mega archi contra especial, Michelle Viet.
0: Ajá, y mega archi contra espléndida. Bueno, ¿quién nos llama el día de hoy?
8: Yo escucho la hora regaladora.
1: ¡Eso!
2: ¡Michelle Viet! ¿Cuál es tu niña?
0: ¿Quién te está contestando, amiga?
4: Ganaste un extractor de jugos.
6: No puede ser posible, Michelle. Ya lo sacó sus... Pero bueno, ¿te quedas con el extractor de jugos o quieres entrar al cambalache?
0: Una catafixia.
8: Sí, al cambalache.
6: Ok, ¿qué hay en la bolsa? Ah, perdón, ¿qué bolsa quieres? ¿Izquierda o derecha?
8: Derecha.
1: Ok, vamos a la izquierda entonces, Bernie.
0: Sí, que no se ganó.
6: Que no se ganó.
9: No se lo ganó. XL, un superproyector.
2: No puede ser, en serio.
9: Una fantástica radiograbadora, una preciosa televisión para color de 20 pulgadas y la refrescante dotación de Chupi Fruit.
2: ¡No es Chupi Fruit! ¡Eso es lo que cala, en serio!
0: Sí, pues ¿qué cala? No.
2: El Chupi Fruit.
6: Ah, sí, también padre, sí. Y también ya está caducado, nadie se lo ha llevado.
2: Pero sí se ve rico, bien frío.
6: Sí, vea. Okay. Oye, ¿qué es lo que sí ganó de la bolsa de que sí quiso?
4: Ganaste
0: un pase doble para Divorciémonos, Mi Amor, este sábado, cortesía de mi querido Topo.
1: Es más, ahí les va el chencho que trae lana ahí para que vean que sea el paquete completo, Michelle. Imagínate nada más.
0: Dime.
2: ¿Qué?
1: Sí. Entonces, perdón.
2: ¿Qué
1: está
2: va a
1: la...
2: ser? ¿Qué va a ser?
1: ¿Te quedas con los boletos o le entras a la tentación?
8: Sí, para unos del Commander,
1: ¿sí? ¿Qué tal si vas con el Commander? Tú y el Commander. A ver, a Michelle.
2: Puede ser mejor, en serio.
0: Estaría maravilloso.
1: Fíjate, los boletos, no me dejaron decirlo, pero ya iban incluidos.
0: Ajá.
1: La cena.
0: Oh. No, ¿qué cena?
1: No, sí, eso lo va a poner el productor.
0: Neta. ¿Y con quién voy a cenar?
1: Espérame, no, ellos. Te van a ver a ti, la foto, la obra, salen de ahí con su pareja y se van a cenar. Nosotros pagamos la cena. Y ahí te va, lo mejor. Te vamos a poner hasta el Uber.
2: ¡Órale! Es más,
1: Uber,
2: que Chencho vaya
1: de vuelta, y es más, el productor va de chofer.
2: ¡Y Chencho sí!
1: Ahí te va. Uber, ida y vuelta, la cena, las palomitas, la foto con Michelle y la obra. Oye, ahí se va a ahorrar una lana.
2: Pero Chencho no gasta ni en su esposa tanto. ¿Cómo lo va a hacer?
1: Nadie lo quiere en su casa.
2: No puede ser posible.
0: Sí, sí, va. Todo el día aquí el pobre Chencho.
1: Ya, sí. Oye, qué gran oferta, ¿eh? ¿La quieres o te quieres ir al cambalache? Porque si entras al cambalache, la tentación, puedes perderlo todo.
0: La tentación.
8: Sí, lo acepto.
2: ¡Ahí está!
1: ¡A la santa!
2: ¡Ganando! Y Chencho sigue buscando en su libro. ¿Cómo decirle que no al jefe?
0: Chencho ya salió corriendo de la cabina.
1: Sí, pobre Chencho. Tranquilo, querido. Ya vas de Uber, mi Chencho. Ya tienes chamba. Una lanita extra.
2: Y que sirven los sándwiches porque se los invita a la gente. Ajá.
1: Vamos sumando la música. La buena con 36 minutos. Algo de Gerardo Ortiz. ¿Y quién se anima? ¿Quién se anima a ir a la obra?
2: Ya venimos. Yo quiero, en serio.
1: ¡Vamos! Yo también quiero ir. Yo también quiero ir. Me pego con la ganadora.
0: Ok.
2: ¿Qué tipo, Chencho?
0: Algo muy

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0: eso.
1: ¡Hola! Perdón. ¿Cómo platicando?
2: Es que yo me quiero meter a las obras de teatro.
1: Sí.
2: Michelle me está explicando cómo está la cosa. Me dijo que...
1: Que es un proceso.
2: De aquí a diciembre que no debo de cobrar. No debo de cobrar. Es como tú que te vas a hacer el casting.
1: No, yo sí cobro. Yo soy cari, carísima.
2: Bueno, es que tú eres maestra, yo voy a empezar.
1: No, ¿cuál maestra?
2: Ya, me ría, por favor, déjala, Michelle.
3: Vamos a hablar del Poder del Norte. Se llama A Ella, la 1:44 en la hora.
1: Regalada.
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0: quedando con estas historias.
1: No te asustes,
2: historias de terror. Está contando Michelle Mazur de teatro que pasa, ¿eh?
0: Ay, sí, Dios.
2: Por lo pronto, los purititos huesos es la arrolladora Band de Limón, la 1:48 en la hora.
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0: Oye, terminaste esta canción, regalamos cosas, ¿eh?
1: Sí.
2: Ya, ahora sí.
1: Besos.

0: Chumel.
1: Es que Rafa está en las calles.
0: Ay, Rafita.
1: Está en la justa la bandera.
0: Rafa, ¿dónde andas? Que no nos invita, Rafita.
2: Nos abandonaste, Rafa.
0: Me tuvo miedo.
3: ¡Ey, ya, ya, ya! A ver, yo sé que todos quieren llevarse la boletiza para irse a los mejores eventos. Traemos los boletos para el Commander, Lenny Ramírez y Fidel Rueda. Además, el conjunto Primavera. Aquí nomás, en la colonia San Juan de Aragón. ¿En dónde estamos, Bombita?
4: Y quiero Rafita, para ser exactos, en Villa de Aragón, esquina con Francisco Morazán, esto en San Juan de Aragón, sexta sección.
3: El único requisito, yo sé que todos llegan, todos quieren la calca, es que la traigas pegada, como lo hizo este señorón que responde al nombre de...
5: Juan Guerrero.
3: Juanito.
2: ¿Guango?
3: ¿Quieres boletos para los mejores eventos?
5: Sí.
3: ¿Cómo tienes que gritar?
5: Yo escucho la hora regaladora, 97.7.
3: ¡Muy bien! ¡Par de boletos para ti! ¿En qué colonia estamos, Juan?
5: En Villa de Aragón, San Juan de Aragón.
3: ¿Qué es territorio de la mejor y la hora regaladora? ¿Boletos para qué? ¿El conjunto Primavera o el Commander?
5: Commander.
3: Son todos tuyos, de este lado. ¿Cómo gritas, carnal?
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3: ¿En qué colonia?
6: Aquí en San Juan de Aragón.
3: ¿Qué alcaldía?
6: Gustavo Madero.
3: Territorio de la mejor. ¿Boletos para qué quieres, hermano?
6: Para el Commander.
3: ¿Y a quién te vas a llevar?
6: No, pues a mi novia.
3: ¡Vámonos! Vas a decirle, ¿y ahora eres tú? ¿O vas a cantarle la de sí, señor?
6: Yo soy de rancho.
3: Soy de botas de acá. Así es de fácil ganar con nosotros, señoras y señores. Te recuerdo, la colonia San Juan de Aragón, sexta sección de la alcaldía Gustavo Amadero. Aquí está la boletiza en este programa que se llama...
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0: Muy bueno, está ahora regaladora. Rafita, oye, ese Commander, qué bárbaro.
2: Michelle te está extrañando.
0: Mucho, Rafita.
2: ¿Por qué te fuiste?
0: Ajá. ¿Por qué? No, ¿por qué no me llevó?
2: O sea, cuando te tienes que quedar, no te quedas. Y cuando tienes que ir, no te vas. Oye, mira que viene nuestra invitada especial.
8: Ya, Bernie, ya, déjalo.
0: Es que
2: estoy triste. Como dijo, ¿cómo te llamas tú?
1: Yo me llamo Mel.
2: Ah, Mel, es como dijo el Mel.
1: Pasito.
2: ¿Qué dices?
1: No sé, ¿en serio?
2: Ah, sí, en serio.
1: Ah, ¿en serio?
2: Yo le voy a decir a Rafa también. ¿En serio, Rafa? Dejaste aquí a Michelle Viet.
1: ¿En serio?
0: Muy mal,
1: Rafita,
0: ¿eh?
1: Michelle le trajo una sorpresa.
0: Muchas sorpresas
1: le traje. Y un pase doble para verlo en el teatro y así.
0: ¡Eso! Estoy esperando el día de hoy. Voy a regalar un pase,
2: muchachos.
0: Doble.
2: Exactamente, con foto y otro paquete que se va...
0: Wow. O sea, ¿cómo?
2: Palomitas, el Uber, la foto.
0: No me asustes, Topo.
2: No.
0: Eso lo pagas tú.
1: ¡Otra vez, no!
2: ¡No!
1: ¡No puede ser posible, en serio!
2: ¡Tengo llamada!
1: ¡Hola!
9: ¿Sí? ¡Regaladora!
2: ¡Eso! ¿Cómo?
10: Ganaste.
1: ¿Qué ganó, en serio?
0: Y ahora sí, ganaste un pase doble para Divorciémonos, mi amor.
2: ¡Ahí está! ¡Divorciémonos!
0: En el Teatro Broadway.
2: ¿Cómo te llamas?
1: ¡Niño!
0: ¡Hola!
9: ¡Bueno!
2: ¿Cómo te llamas?
0: ¡Hola, guapo!
2: ¿Se llama Menso?
1: ¡Ajá, en serio! ¡Menso!
2: ¡Hola, Israel! ¿Cómo estás?
9: ¡Ay, hola, Bernie!
2: ¡Mamá, mamá! ¿Pero
1: es que habla como de los que hablan el chencho?
2: ¡Ay, sí, como el chencho! Oye,
9: sí,
2: ¿vas a ir a la obra?
9: No, yo quiero entrarle al Cambalache.
2: No hay.
9: Me escuchó la regaladora.
2: Te vas a quedar con los boletos de Michelle Viet.
1: A ver, que le entre el Cambalache, también el quiso.
2: Va, ¿quieres Cambalache?
0: Está bien, pues, Cambalache. Sí.
2: Bolsa izquierda, bolsa derecha.
1: ¿Cómo pasa de hablar de travesaño?
2: Pero fíjate.
1: Viejo borracho.
9: La de enfrente.
2: Iba a hacer foto con Michelle.
1: ¿En serio?
0: Cena.
2: Primera fila.
1: Ajá.
2: La cena.
1: Uber pagado.
2: Uber y de vuelta.
1: Ajá.
2: ¿Ya dije palomitas?
1: No.
2: Ah, ¿salsa?
1: No, tampoco.
2: Ah, bueno, con salsa Valentina también.
1: Ajá.
2: Incluye servilletas para que se limpie los dedos.
0: Y no quiso.
1: ¿Y no quiso?
2: ¿Y qué se quiso? ¿Izquierda o derecha?
9: Derecha.
1: Yo tengo corazón y espero que pierda.
2: Por el tiempo vamos a escuchar qué hay en la izquierda que... ¿A lo que
1: no
2: dijo derecha?
1: ¿Quién? ¿Izquierda que no quiso?
2: Ah, izquierda que no quiso.
1: A ver, niño, ¿qué es lo que no quisiste, eh?
10: Ganaste la gorra sudada de Rafa.
2: O sea, lo que no quiso.
0: No quiso.
2: ¿Y qué sí quiso?
1: A ver, ¿qué quiso?
10: Ganaste una experiencia para...
2: ¡con Michelle Viet!
0: ¡Una experiencia!
2: Oye, la experiencia.
1: Y pues
2: era
1: camerino.
2: Es una experiencia.
0: Especificar, porque luego hay de experiencias.
2: No, ya sé, ya sé. Luego la raza, ya sabes.
1: Una experiencia paranormal.
0: No, no, no, ya tuvimos muchas. No queremos más, gracias.
2: Boletos. Es más, va a ir manejando Michelle el Uber.
0: No, yo no manejo.
2: Ah, no, ok.
0: Ay, no.
2: Ah, no, va a mandar a su chofer.
0: Eso, sí, nuestro
2: productor. Va a mandar a su chofer. ¿Cómo se llama tu chofi?
0: Es nuestro productor.
2: Nuestro productor.
0: El Chencho.
2: El Chencho. Ahí está, dos boletos con todo y todo el, vamos a ponerle todo el kit.
1: Va,
2: todo el kit de Michelle Viet.
0: Eso, me encanta.
2: Exactamente, todo lo va a poner Michelle. De lo que le paga ahí.
0: No. Yo no comparto, porque no le puedo quitar a mis hijos.
2: Sí, estoy de acuerdo.
0: ¿Cómo se llaman tus hijos? Que me mantengan.
2: Sí, eso sí.
0: Nada de 50 y 50, no. No. Eso no, yo no soy de esa teoría. Antes sí, ahora ya no.
1: Híjole, qué lástima que soy alérgico a las mujeres, en serio.
2: ¿Es alérgico
1: a las mujeres? Sí, si me checan y mi pellejito se me pone duro.
0: Imagínate.
2: Entonces, ¿qué rato se te acercan?
0: Hay que ponerle cremita.
1: No, luego le sale cremita.
8: Te ve que sí le sabes, Luisito.
2: ¿Sí le sabes, Michelle?
1: ¿En serio?
0: Tantito nomás, soy mamá de cuatro. Me da ternura a los hijos. Leandro, Célica, Michelle y Cristian.
1: Saludos por el que tiene Liendres.
2: No, Leandro, no, Leandro, no, Leandro.
0: Leandro.
1: Leandro.
2: Michelle, invito a la banda a la obra, próximo sábado.
0: Quiero invitarlos a todos el próximo sábado a que disfruten Divorciémonos, mi amor, que se divorcien, pero del mal humor.
2: Sí, exacto.
0: Dos funciones, 5:30 y 8 de la noche en el Teatro Broadway, en el Centro Teatral Manolo Fábregas. Ahí los vamos a recibir con todo el amor y con todo el cariño, porque escucha La Hora Regaladora con Michelle Viet, el Topo y el Osito Me.
2: Ahí está. Oye, y próximamente va a estar con el show de la mejor también.
0: Ah, sí, Michelle, sí, bien. El miércoles, ¿verdad?
2: Con todo,
0: ah,
2: con todo y caballo va a andar aquí.
1: Hay puras niñas.
2: Sí, bien. Exacto, pues llévanse cuatro mujeres.
0: Ah, ándale.
2: Exactamente.
0: Me encanta.
1: Sí.
2: Bueno, ya nos vamos, señoras y señores, la 1:57.
0: Ay, tan
2: qué
0: rápido.
2: Qué padre la pasamos, ¿eh?
0: Muchas gracias por invitarme.
2: Te queremos, Michelle, te queremos.
0: Yo los quiero más.
2: Entonces, el caballo
0: los
2: también se
0: despide. Los espero en el teatro, ¿eh?
2: El caballo también se despide.
0: Sí, adiós, caballito.
1: Ahí ¿cómo se llama el caballo?
0: Centurión.
2: Centurión.
0: Sí, claro. Y Thor también les dice adiós.
2: Ah, ok, gracias.
1: Bueno, préstamelo. Sí, sí, sí, México.
0: Yo ponle ahí. Soy tu amigo.
2: Pon una recia al muñeco.
1: Se llama perro. Mejor póngale el grito.
2: Ya nos vamos. Entonces, vamos a ver el topo. Rafa Valerrama, que se fue al campo. Nos vamos. Nos escuchamos mañana a 1:00 p.m. en La Hora.
0: ¡Regalado!
2: Te extraño, Rebolledo.
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1: Amigos de Duro y a la Cabeza, la plataforma comparadora de seguros se llama Rastreador. Está revelando que 7 de cada 10 vehículos que circulan en Ciudad de México y su zona metropolitana carecen de un seguro o no cuentan con una póliza de responsabilidad civil para reparar los daños y perjuicios en caso de siniestros viales, accidentes que dejen personas lesionadas o tristemente fallecidas. Licenciada Trinquete, bienvenida a Duro y a la Cabeza.
2: Miki, como ya todos sabemos, desde el 2019 la ley obliga a los conductores a contar con cobertura vehicular, más sin en cambio, apenas 3 de cada 10 automóviles cumplen con este requisito a nivel nacional, no solamente lo que es en la Ciudad de México. Por cierto, en la Ciudad de México y el Estado de México circulan diariamente entre 7 y 8 millones de vehículos, lo que eleva exponencialmente la probabilidad de sufrir un percance vial y que la contraparte involucrada no cuente con respaldo financiero. Y la cosa empeora durante la temporada de lluvias. El riesgo de siniestro se incrementa 20%. Debido a las condiciones climáticas y el deterioro de la infraestructura vial. Nomás recuerden que el conductor debe asumir de su propio bolsillo las indemnizaciones hospitalarias o legales en caso de atropellar o herir de gravedad a un tercero. Así que pónganse pilas y saquen su seguro si es que en algo aprecian su economía.
1: Gracias, licenciada Trinquete. Si no lo tienen el seguro, se pueden meter en un problema muy serio. Durante el 2025, nada más un dato, se registraron...

0: Son 76 mil siniestros viales en la Ciudad de México, de los cuales dejaron un saldo de 424 personas fallecidas, 31 mil lesionadas, para que vean que los accidentes sí ocurren.
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0: Y bueno, policías capitalinos detuvieron a 8 personas, 5 hombres, 3 mujeres relacionados con el despojo de un inmueble en la colonia Magdalena de la Salina y en la Gustavo Amadero. Y luego dicen que esto no está pasando. Vamos con Arturo, el reportero duro.
2: Buenas tardes, Mickey, amigos de Duro y a la Cabeza. En la ajustada sección 3 Doritos después, las autoridades capitalinas descartaron que el delito de despojo se haya convertido en un terror cotidiano. 3 Doritos después, llega una alerta del C2 Norte. Elementos de seguridad se trasladan a un inmueble en la colonia Magdalena de las Salinas. Al llegar, observaron a un grupo intentando ingresar por la fuerza y a otras personas riñendo. La inquilina, quien renta la propiedad desde hace 29 años, narró que los detenidos ingresaron con el pretexto de limpiar y luego le presentaron un supuesto documento de despojo, amenazándola con cambiar las chapas. Con autorización de la propietaria, los oficiales ingresaron y aseguraron a los 8 implicados, quienes quedaron a disposición del Ministerio Público.
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0: Y hablando de secciones, podríamos hacer una que se llame Me Perdí en el Monte. Otra vez, policías del agrupamiento Zorros localizaron a 3 mujeres y un hombre que se habían extraviado ahí en el cerro, en la zona de los Dinamos, en la alcaldía Magdalena Contreras. Se recibió el reporte de emergencia, los agentes pusieron manos a la obra, llegaron a la zona y escucharon gritos a lo lejos, encontraron a los nerviosos, asustados y casi deshidratados, extraviados. 3 mujeres, un hombre, que fueron valorados y trasladados a un sitio seguro. Cuidado aquí, con estas excursiones se ha vuelto ya cotidiano que se extravíe la gente en lugares que no conocen, abren vereda, abren brecha y terminan perdiéndose. Cuidado con eso.
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0: Y ahora vamos al reporte del clima con el Tlalocman.
3: Soy muy man, man, man, soy el Tlalocman.
4: ¡Qué vale, gente! ¿Cómo les va? Y ayer sí, tremendo. Pero póngase hoy también atento, vaya siendo. Y nos agarre también porque tengo programadita tormenta para la noche. Eso sí, como a las 8 se agrava la cosa, sube a casi 5 o 6 milímetros de agüita. Ayer no cayó toda, imagínese, todavía falta. Así es que prepárese. Por lo pronto el martesuki con copia, ¿eh? Lluviecita, está débil, no hay tormenta, poquito milímetro, nada serio, pero pues hoy continúa. Así es que de lo de ayer a lo de hoy, pues está más serio lo de ayer, pero hoy, cuidadito, mejor estése pendiente del reporte con su dios del clima, el Tlalocman.
0: Gracias, Tlalocman, y sí, estamos en histórica racha de lluvias, no paran en la Ciudad de México en diferentes puntos, tremendo, infórmese en Duro y a la Cabeza, sin censura.

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2: Buenas tardes, te presentamos el reporte vial de MBS Radio. 5 de febrero con carga vehicular de Calzada San Juan de Aragón hacia Cantera. Lorenzo Boturini registra ligera carga vehicular de Francisco del Paso y Troncoso a Calzada San Antonio Abad. Además, ligera carga vial de eje central de Avenida Doctor Río de la Loza hacia Avenida Ricardo Flores Magón. Extrema precauciones. Mantente informado con nosotros. Mi nombre es Ale Garibay y este es el reporte vial de MBS Radio.
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1: ¡Flachazo grupero con el reportero! Oye, tremendo grupo firme. Que bueno, rompe récords donde sea, pero este es muy especial en el estadio GNP, ¿verdad? Pues ahí la reventó Machine, una escandalera, muy bien por cómo montan, ¿verdad? Escenarios, ellos se caracterizan, se transforman, de repente los miras de norteños, hasta de danzante azteca. No, bueno, es que neta, el Edwin salió vestido de danzante azteca porque hizo todo un ritual, ¿verdad? Para abrir su concierto y la gente todo le celebra. Bien por Grupo Firme, con nuevo récord en el GNP y entendiendo muy bien su rol de estrella, o sea, mundial. ¡Corta!
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1: ¿Quieren jugar con nosotros las palabras prohibidas? ¡Quédense! ¡Tenemos boletos para Conjunto Primavera! Además, también en la frase escondida Mesa VIP para la dinastía de Tuzantla el 22 de agosto en el Rodeo Texcoco. ¡Es lunes! ¡Estamos arrancando esta semana! ¡Esto es En Cabina con Laura G en Cadena! ¡Comenzamos!
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1: Bienvenidos en cabina con Laura G. Es lunes, estamos arrancando esta bonita semana, este 10 de agosto. Es un placer estar con ustedes en vivo en esta hermosa cabina. Mi querida comadre, ¿cómo estás?
2: Comadre, muy perrilla. Y bueno, pues lista para decirles que hoy tenemos un día muy especial.
3: ¿Por qué,
2: un día,
3: señora?
2: Muy hermoso. ¿Por qué? Porque es inicio de semana, simple y sencillamente. Porque estamos iniciando la semana con todos ustedes en cabina con Laura G.
1: Conejito, esta señora anda bien perruchi porque estuvo en la casa.
3: En la pregala. La pregala en vivo.
1: Nos va a contar la pre-post, coma y coma.
3: Le faltó ser habitante ese día, qué bárbaro.
2: Oye, ya de ver a Rosa adentro.
1: Ay,
2: La rosa adentro.
1: Ahorita nos va a contar todos los detalles, pero vamos a arrancar el programa como nos gusta, conejito. Con mucha energía, con mucho entusiasmo, porque tenemos boletos para todos ustedes. Si tú juntas todos.

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3: La cocina. Esta mañana nos despertamos viendo que se empezaron a agarrar del chongo Cintia Clitbo y Aldo Rendón por temas de la cocina, por temas de los ronquidos, y realmente se dijeron, hasta la mamá se recordaron. Escuchemos el audio porque estuvo fuerte. Ya después se sintieron y pidieron disculpas. Escuchemos.
4: Bueno, roncas, cabrón.
5: Pues tú también.
4: Bueno, yo sí me puedo
5: aguantar.
4: Aguanta tú, cabrón.
5: Yo aguanto,
4: ay,
5: cabrón.
4: No estés chingando.
5: A mí menos, perros.
4: A mí menos.
5: Nadie está hablando contigo.
4: ¿Quieres pedo? Yo te tiro pedo.
6: Oye, no, creo que es una muy mala estrategia de Cintia Clitbo de enemistarse con Aldo Rendón.
3: Pero es que, ¿sabes qué? No fue tanto Cintia. No fue tanto Cintia Clitbo.
6: ¿Pero Cintia quedó embarrada?
3: Sí, porque Aldo Rendón la provocó y Cintia Clitbo obviamente explotó y se defendió. Hay que recordar que son de carácter muy fuerte los dos.
6: Sí, pero mala estrategia de Aldo Rendón porque Cintia... Mala estrategia de Cintia Clitbo porque Aldo Rendón es uno de los más queridos.
3: Sí, claro.
6: Más apoyado por famosos.
3: Sí, claro.
6: Tiene una personalidad que no nos conviene verlo fuera de la casa de los famosos.
3: Pero ahí te va. Los comentarios que hay en todas las redes sociales sobre este clip que subieron, que ya se está viralizando, es de que ya le hacía falta algo así a la casa porque estaban muy pacíficos todos.
4: Es que la segunda semana, prepárense.
6: Oye, pero ya se ofrecieron disculpas.
3: Sí, por eso te digo.
7: Cintia, te quiero decir que a mí me educó una reina como tú. Por más que sea, no soy una mujer y te ofrezco una disculpa por levantarte la voz.
3: Ya después se calmaron los ánimos y demás, ¿no?
6: A mí me gusta que haya
3: guerra. Como la pelea que tuvo ayer ese Pérez con Mazat.
4: O cuando dijo Ernesto La Guardia que el que pudiera estar ahí en los nominados sería Moisés. Se le están yendo a Moisés, yo en la pegada.
3: Es que Moisés es bien. Mira, Moisés sí está jugando bastante bien a su estrategia al ser doble cara, porque él dijo, yo no le tengo que tener lealtad a nadie.
4: Yo lo funé en la posgala, él lo funé con todas sus palabras.
6: Oigan, y hablando de cosas muy tristes, porque tenemos que hablar y hay veces que la madre naturaleza hace de las suyas. Esta mañana Colombia amaneció pues con un temblor que sacudió varias de las principales ciudades del país, entre ellas Bogotá, Cali, Medellín. Al menos 111 personas han muerto, así lo dijo el presidente, y parecía probablemente que el número de víctimas mortales aumentara. Como sabemos perfectamente, México y Colombia somos hermanos, ya hay centros de acopio, ya se están moviendo. Hay muchos de nuestros compañeros del gremio artístico, que al final este programa de eso se trata, de entretenimiento. Quienes fueron sorprendidos, Ninel Conde compartió esto con sus seguidores. Escuchemos. Creo que es la sorpresa.
8: Buenos días. Ay, no, buenos y asustados y terroríficos días. Hoy nos despertó Abela, a mi sobrina y a mí. Terremoto. Creo que es de 7 grados, una cosa así. Horrible, no tiene ni del susto que me acomodé, nos acomodamos. La lloraba antes de que empezara a temblar. No sabemos qué hacer porque estamos en un piso 14.
6: Ay.
8: Y duró horas ese terremoto. Horas.
6: Esto, Ninel Conde se encontraba trabajando en Colombia.
4: Okay. Están haciendo el reality este de comida. Que no sé si cuál no es.
6: Top Chef.
4: Top Chef. Está más. Top Chef.
6: Top. A ver, comadre. Repeat after me.
4: Top Chef. Pues bueno, eso se dará. Pero pues ahí hay varios famosos. Incluso recordemos que, bueno, está Aileen Mujica.
6: Ay, Aileen Mujica es lo de su hijo.
3: También. Y ahora el terremoto.
6: Recordemos que Colombia es un lugar en donde muchas producciones extranjeras están utilizando porque hay foros, porque hay facilidades para trabajar, para grabar. Hay muchos realities que se han hecho ahí en Colombia. Y les mandamos un abrazo a nuestros hermanos colombianos.
3: La música mexicana justo también está resaltando allá en Colombia. Y Edwin Cass y Grupo Firme estuvieron este fin de semana con presentaciones, e incluso estaban festejando el cumpleaños de Edwin Cass el sábado, si no mal recuerdo, y el día de hoy Edwin Cass compartió el siguiente mensaje. Qué terrible despertar con esta noticia, Colombia. Espero que todos se encuentren bien. Así como ustedes me dieron su cariño todos estos eventos, cuenten con un servidor para apoyarles. Mi equipo de trabajo de México ya está en contacto con el equipo de Colombia para ver en qué puedo ayudar. Mucha fuerza, Colombia.
6: Dilo,
3: ¿no
6: conejo,
3: dudo?
6: Dilo, conejo. Alias, el vocero de Grupo Firme, el conejo.
3: Edwin Cass.
6: No, el conejo, porque siempre es el vocero de Grupo Firme.
4: De todo el mundo. Oigan, nada más rápido. Ya se salió Salvador de la del Recoditos.
3: No, de la arrolladora,
6: mensa. El chisme, délo bien, por favor. Vámonos a música, porque...

0: Salvador para que se juegue.
1: Déjeme meterle un soplamocos.
0: Después de 6 años se sale Salvador de
2: la arrolladora.
1: Y usted podía dormir con esa noticia.
0: Ay, pues imagínate nada más.
2: Es que sabes que eras de los que daban la cara en los medios de comunicación, Salvador, con todos los vocalistas.
0: Pero no es de los vocalistas.
1: ¡Ya cállate, Marta!
2: No, era integrante nomás.
1: ¡Música llega! ¡Ay, Remy Valenzuela! Cada día más estás en cabina con Laura G.
0: ¡No te vayas, Salvador! ¡No te vayas!
2: ¿De dónde?
0: ¡Pero deteniendo!

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1: Conejito, una segunda palabra para que se vayan a ver y tengan una mesa VIP a la dinastía de tu santa el 22 de agosto en el Rodote Texcoco.
2: De, la siguiente palabra es de. Y vamos, dos palabras hasta el momento, así que vaya apuntando todas y cada una de ellas para que se gane esta experiencia en el Rodeo Texcoco.
1: Oigan, y si invitamos a todo nuestro público a que nos marque, porque llega la ruleta del boleto.
0: La ruleta del boleto, en cabina con Laura G. Hoy tenemos boletos para...
2: ¡Atención! Márquenos en este momento porque tenemos sus boletos para la lucha del Consejo Mundial de Lucha Libre.
3: También el show infantil de los dinosaurios animatrónicos en el Parque Naucali. Usted no se lo puede perder. Todos los dinosaurios ahí actuando, brincando, gruñendo, durmiendo y sobrevolando este lugar.
1: ¿Cómo lo hacen los dinosaurios? Tenemos una dinosauria. A ver, ¿cómo le hace el dinosaurio?
3: Al micrófono.
2: ¡Ay, sí le hacen así, eh!
1: Es que este programa es cómico infantil también, ¿verdad? Tenemos otro dinosaurio. A ver, otro dinosaurio que está comiendo mugrero. A ver, otro dinosaurio. A ver, ¿cómo le hace el otro dinosaurio?
3: Su dinosaurio, que por cierto ya regresaron a clase los dinosaurios.
2: ¡Ay, ahora en dónde, señora! ¡Ay, ahora está loca! Todavía falta hasta fin de mes.
1: Ahí tenemos otro dinosaurio, a ver. ¡Ay, es un perro!
3: El dinosaurio perro.
2: ¿Qué más tenemos?
1: También tenemos boleto doble para el concierto de Pequeños Musical y Claudio Alcaraz el 21 de agosto en San Mateo
2: Tlaltenango, Coajimalpa.
1: Comadre, se me traba la
3: todo
1: lengua,
3: lo que sea
1: comadre.
3: Así, dáselo al conejo. Ya sabemos que él, todos esos nombres, náhuatl, maya, zapoteco.
2: A mucha honra, señora. Tlaltenango en Coajimalpa, pequeño musical.
1: Conejo,
2: también tenemos para la dinastía de Tuzantla los Flyers y Beto y sus canarios del sábado 22 de agosto en el Rodeo Texcoco.
3: Mi amor, mi vida.
2: Mande, ¿qué pasó?
3: Cielo,
2: dígamelo.
3: El único.
2: Aquí
3: el
2: estoy.
3: Commander es trúspido, tú no. El Commander va a estar el 27 de agosto en la Arena Ciudad de México y tenemos tus accesos.
1: Ya lo saben, marquen 5552-630977. Son las líneas telefónicas en cabina con Laura G. Recibimos la primera llamada. ¡Hola!
2: ¡Hola!
1: ¿Quién habla?
4: Alfonso.
1: Alfonso, ¿dónde nos escuchas, Alfonso?
4: Perdón, no te escuché.
1: ¿Que en dónde nos escuchas? En Iztapalapa. Ándale, oye, ¿a dónde te mandamos?
4: Pues queremos ir un rato
2: con Coco. El Rodeo Texcoco con la dinastía de Tuzantla.
4: Y a ver si puedo regalar cuatro boletitos ahorita.
3: ¡Híjole!
1: ¡Sí puedo! ¡Sí puedo! Ya, mira, aquí andamos convenciendo a todos nuestros.
3: El codo, pero
2: sí
3: no puedo. Importa.
2: ¡Sí se puede! Conten. ¡Sí se puede! ¡Felicidades!
1: ¡Gracias! ¡Vámonos con otra llamada! ¡Hola!
5: ¡Hola!
1: ¿Quién habla?
5: Yo escucho Diego,
3: Diego, buenas tardes.
2: Tú sí escuchas, Diego, buenas, qué padre.
3: Soy la mera buena, soy la Rosa Concha, soy la 360, soy la mejor.
5: Ya escucho la mejor con Laura G.
3: Ay, sí, mi amor, ¿cómo has estado? Cuéntame, ¿de dónde nos hablas y cómo te llamas completo?
5: De
2: Whisky Lucan, ¿ahí estás? Ya,
3: ay,
2: se le cortó.
1: ¿Nos habla? Va.
3: Se cortó.
2: Márquele 5552630977, esta es mía, bueno.
5: Bueno.
2: ¿Quién habla?
5: Oscar Trejo.
2: ¿Qué pasó, Oscarín? ¿En dónde nos escuchas?
3: Desde Carlos Trejo.
5: En Iztapalapa, San Miguel Tetongo, Iztapalapa.
2: Arriba la gente de Iztapalapa, porque allí vive pura gente guapa, señores, ¿eh?
3: Sí, mi amor, ¿y si vas tú al Viacrucis cuando es época de Semana Santa? ¿Si asistes tú?
5: Voy de Judas.
2: ¡Ay! ¡Traicionero! ¡Qué bárbaro! Oye, ¿para qué quieres boletos, Judas?
5: Para el Commander.
2: ¡Claro que sí! ¿Te gustan los corridos?
5: Claro.
3: Pues córrete.
1: ¡Ay! Oye, ¿cuál vas a cantar con el Commander?
5: ¿Perdón?
1: ¿Cuál vas a cantar ahí con el Commander?
5: La de... Y no se me quitan
2: estas ganas malditas de tomar.
1: ¡Listo! Ya nos convenciste. Tienes tu boleto doble.
2: Gracias, Lau.
1: Gracias. Hola.
3: Estoy yo, ya me hablaron ustedes. Bueno, buenas tardes.
2: Usted está hable y hable, vieja loca.
3: Buenas tardes, ¿quién habla? que me colgó el mío, el que me correspondió.
2: Ah, cierto. También se fue.
3: También me volvió a correr.
1: Digo, oigan, a colgar. A todos los choferes de aplicación.
2: Sí, que los, están de Didi, escuchando, los de Didi,
1: los de Uber, los de Colofox. Los de...
3: Oye, yo también me quiero mandar saludos a los taqueros de guisado. ¡Ay,
1: qué rico!
2: Los taqueremos mucho.
1: ¡Hola! Ándale, comadre.
6: Hola, yo sé que lo mejor en camino a sonar aquí.
1: ¡Ay! ¿Quién habla?
6: Juliana.
3: Juliana de mi vida.
1: ¿Juliana o Juliana?
2: O mi Ana.
6: Juliana.
2: A Juliana.
1: Mira, nos habla Juliana. ¿En dónde nos escuchas, Ju?
6: Desde Iztacalco.
1: De Iztacalco. Oye, Ju, ¿y a dónde te vamos a mandar?
6: ¿Tiene para la lucha libre?
2: Claro que sí, para la lucha libre. ¿Con quién te vas a ir?
6: Con mi mamá.
2: Ah, pues ya, felicidades.
3: Les mandamos
6: muchísimas gracias.
2: ¿Cuántos años tienes?
1: ¿Cuántos años tienes, Ju?
6: 15, pero ahorita les paso todos los datos de mi mamá.
3: Sí.
2: Ah, ok. Oye, ¿te hicieron fiesta de 15 años o no?
6: No.
2: ¿Por qué?
3: Ay, ya no se usa eso, ¿verdad?
6: Para venirme de viaje.
2: Ay, ay, ¿y a dónde te vas a ir de viaje?
1: Antes no había opción, era la fiesta sí. Y la fiesta.
2: Antes eran los frijolitos con mole. Oye, ¿y a dónde te vas a ir de viaje?
1: Sí, ya se fue.
6: Vallarta.
3: Ay, ¿para qué vean? Dale.
1: No, pues es que lo que te sale la fiesta de 15, yo me acuerdo que mi fiesta de 15 años tenía 12 chambelanes.
2: Ay, ahora 12 chambelanes.
1: Ahí andábamos ensayando la coreografía y luego uno enamorándose del chambelán. Obviamente eso pasaba. Ya.
3: Pues bueno, pues te mandamos muchos besos. Mira que se va a ir a Puerto Vallarta. Yo lo más lejos que llegué en estas vacaciones, bueno, ¿qué? Que no tú fue vacaciones, fue un puente. Y fue a Whisky Lucan en la casa de los famosos.
1: Ay, qué bien.
2: No, pero sí está bien lejos, señora.
3: Está bien
2: lejos. Fácil llegaba a Acapulco mejor.
3: Ay,
1: tenemos llamada, hola.
7: Hola, yo escucho la mejor 97.7 con la Gragi.
1: Eso, ¿quién habla?
7: Noemí.
1: Noemí, ¿en dónde nos escuchas, Noemí?
7: El Álvaro Obregón.
1: El Álvaro Obregón, Noemí, ¿y a dónde te vamos a mandar?
7: ¿A la lucha libre?
1: ¡Ay, cómo se grita!
2: ¡No! Emi.
1: ¿Cómo se grita la lucha libre?
2: La mejor.
7: Arriba los rudos, los rudos, los rudos.
1: Arriba los rudos, los rudos, los rudos. Muy bien, Noemí. Oye, pues dedica una canción de una vez, ¿no? ¿Qué canción te gusta? De mí para ti.
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1: Noemí, ¿cuál te ponemos?
2: Noemí.
3: Bueno, pues que le pongamos hombre. La de... Yo la voy a dedicar.
1: Ay, yo me gusta una. Pídeme la luna y te la bajaré. Pídeme una estrella y hasta allá iré.
2: Bien.
1: Las cosas pero no me pides, no puedes más. Del baúl de los recuerdos. Llega. Ay, no, esa no es así.
2: Sí, es Pídeme la luna.
1: Carlos, pídeme la luna. Era con los Carlos.
2: ¿Los Carlos? ¿Los chulos Calderón o qué?
1: Ay, ¿esos ¿en serio?
3: Esos no cantan, aúllan los horrorosos.
1: Pídeme la luna. De viejita, como nos gusta a nosotros.
2: Pero así como la Rosa Concha, bien viejecilla ya.
1: Con no era ni el camarón que se comió su papá esa noche, imagínense.
2: Música, aquí nomás.
1: Música del 93, en cabina con Laura G.

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1: ¿Les gustó mi canción? Oye,
2: me estaba durmiendo un rato, pero sí.
1: Oye, era un gran tema.
3: Era un gran tema, un tema más que admirar y que recordar en la presencia de los Carlos. Ay, me sentí.
2: Los Carlos.
3: Con la disco así en el
1: centro. Ay,
2: sí. Del baúl. Y bailando todos como balsa, así de allá para acá, izquierda, derecha.
1: Es que sabe una cosa, estas nuevas generaciones, el perreo intenso, claro, para arriba, para abajo. No, vamos a poner música del recuerdo. Vámonos con otra palabra.
2: Otra palabra de la frase escondida es tacos. Tacos, tacos, tacos, tacos, tacos, los tacos.
1: Saludos a todos los taqueros que nos están escuchando. Nos vamos a ir un corte comercial al regresar.
2: ¿Qué hay al regresar?
1: Tenemos más palabras para nuestra frase escondida para que vayan a la mesa VIP Dinastía de Tuzantla. Y también vamos a jugar las palabras prohibidas. ¿Quieres ir a ver a Conjunto Primavera este 9 de octubre en la Nueva Ciudad de México? Corte, volvemos.
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3: ¡Yujujujuy!
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La frase escondida, las siguientes dos palabras son de bistec. De bistec. Vámonos con música, es calibre 50. Se llama Préstamela a mí. Es lunes en Cabina con Laura G. Aquí nomás, en La Mejor.

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1: Estamos de regreso en cabina con Laura G en este bonito lunes arrancando.
2: Ay, yo pensé que era
1: ¿cómo cuesta,
2: domingo,
1: verdad? De repente.
3: No, señora. Ay, domingo
2: yo pensé
3: fue ayer.
2: Que era sábado gigante.
3: No, señora.
2: Ay, yo pensé que era este.
1: ¿Cómo cuesta Cristina cuando de repente ya lunes, comadre, entre semana arrancando, disfrutando, ¿no cree?
2: Pues sí, pero a mí particularmente los lunes me fascinan. Así que bueno, pues espero que también usted ya haya echado el arrancador y ande ya millón, ¿eh? Porque la vida no para.
1: No
2: la
1: para.
2: Vida no para y hay que.
3: Qué reflexiva viene el día de hoy, señora Concha
2: muy
3: Rosa.
2: Muy perra,
3: muy bien, usted.
1: Una palabra
3: muy
1: más bien en nuestra frase escondida, ¿les parece?
3: Con.
2: Dices en la N igual que Jordi Rosado. Con.
3: Con. No, es con.
2: Con.
3: Con.
1: Con. Oigan, ahí llega. Saludos a nuestro querido Jordi Rosado que anda acá en las instalaciones de MBS. Oigan, es momento de que juguemos las palabras prohibidas. ¿Ustedes saben las reglas?
3: Sí, claro.
1: Ah, sí, bueno, entonces juguemos las palabras prohibidas.
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1: Es sin temor a equivocarme, la sección favorita de los niños.
2: Ay, sin lugar a dudas, de niños y grandes, de chiquillos y chiquillas, de hombres y mujeres.
3: De viejillos y viejillas, como la Concha.
1: Y en honor a que hay mucho niño que está de vacaciones y que van, interrumpen las labores de la madre, del padre.
3: Y del Espíritu Santo.
1: Amén. Si usted quiere participar y quiere ir a ver a Conjunto Primavera en este 2009, este 9 de octubre en la Arena Ciudad de México, lo que...
3: 9 de qué? De octubre en la Arena CDMX.
1: Así es.
3: Conjunto Primavera.
1: Lo único que tiene que hacer es marcar las líneas telefónicas. Vamos a tener a unos niños que vienen de demostración.
3: Okay.
1: Para las palabras prohibidas. Miren,
3: okay.
1: Esto es lo que usted no tiene que hacer. Ahí les va. Hola.
4: Hola.
2: ¿Cómo te
1: ¿Están
2: llamas?
1: ¿Listos para jugar?
4: Sí.
1: ¿Cómo te llamas?
4: Lucio.
1: ¿Y tú cómo te llamas?
5: Mi nombre es Juliana.
1: Muy bien. ¿Están listos para jugar? Entonces.
0: Sí. ¡Comenzamos!
3: ¿Siguen de vacaciones?
1: ¿Siguen de vacaciones?
4: No.
1: Okay. Gracias por participar. Así, eso es lo que usted no tiene que hacer. ¿Otra oportunidad? No.
2: Otra
1: vamos
2: oportunidad
1: a nuestro público hermoso.
2: Mira, Juliana sacó esa cara de onda. Digo,
6: ¿hola?
2: ¿Qué pasó?
3: Bueno.
6: Buenas tardes.
3: ¿Quién habla?
6: Karina.
3: Karina, ¿estás lista para participar, Karina?
6: Por supuesto.
3: Entonces, ¡comenzamos! Dime una cosa, ¿tú tienes a tus hijos de vacaciones o no tienes hijos?
6: Cuatro.
1: ¿Estás lista para disfrutar?
6: Exactamente.
2: ¿Tienes computadora?
3: ¡Adiós!
1: ¡Adiós,
3: bye, bye!
1: Karina.
3: ¡Qué bárbara!
1: Me tardé más en parir que tú en contestar.
3: Tenemos otra llamada, luego así de rápido. Buenas tardes, ¿quién habla?
7: Luis, buenas tardes.
3: Luis, ¿estás listo para participar, Luis?
7: Sí, ojalá y gane porque quiero llevar un gran amor.
3: Nombre sea de Dios, Luis, ahí te va.
1: Ay, qué religioso andas hoy.
3: Entonces, ¡comenzamos! O sea, ¿apenas andas ligando o qué?
7: Ayer.
2: ¿De bistec o de chorizo?
7: De longaniza.
1: ¿Le compras flores?
7: Rosas.
3: Ahorita es tu amiga, entonces.
7: Mi amor.
2: ¿Te gusta la lucha libre?
7: El sumo.
1: ¿Tendrías otra esposa?
7: Cinco.
3: ¿Eres separado?
7: Ayer.
2: XH.
3: Ayer, ya había dicho ayer.
1: Eso le pasa por contestar y por no pensar. Eso le pasa por contestar y por no pensar. Ay, comadre, yo todo lo hago en comedia musical,
2: yo
1: así,
2: también,
1: a ver si go.
2: También.
1: En
3: Laura
1: algún
3: G, el musical, próximamente, no se lo pierda.
2: Que por cierto, trajo a la novicia rebelde y.
1: ¿Y qué tal?
2: Por siempre.
1: ¿Y
2: no
1: qué tal,
2: sé,
1: comadre?
2: Creo que en estos días.
1: Que nos regalen boletos.
2: Las producciones de
3: interesante.
2: Broadway.
1: Interesante punto de vista. Oigan, ¿saben qué película vi hace poquito? No se aceptan devolución. Ay, estaba chille y chille yo, comadre.
3: ¿Sabes qué vi justo el domingo? Me puse a ver Sabadazo cuando le hicieron el homenaje a Eugenio Derbez. Con toda su familia, te lo juro.
1: Ay,
3: está viendo allá la palabra y te lo juro.
1: Ay, mi abuelita, nada más le voy a decir una cosa. Mi abuelita cumplió 92 años. Ajá. Y me dice la enfermera, ay, su abuelita se la pasa viéndola en la tele. Y yo, ay, pero si ya no salgo en la tele.
2: Ay,
1: no,
2: YouTube.
1: Pues me pide que le ponga
3: las repeticiones.
1: YouTube.
3: Ay, qué bonito.
1: Me va la bendición. Ay, hijita, ojalá que sigas teniendo mucho trabajo. Yo, ay,
3: qué bonito. Es que sigues igual de joven, Laura G.
2: Ay, no, ay, es cierto, tú también.
1: Bueno, vámonos, otra llamada. Hola.
2: Uy, tiene el radio.
6: Bueno, buenas tardes.
1: ¿Quién habla?
6: Vero.
1: Vero, ¿estás lista?
6: Sí.
1: Entonces,
3: ¡comenzamos! Oye, Vero, ¿tú vendes dulces?
6: Claro.
3: Ay, claro, gracias, es una Vero, palabra prohibida.
1: Ay, qué aguados.
2: Se
1: pues
2: fue
1: no.
2: Directo con todo y sus dulces, la
1: no,
2: mujer.
1: No se van a ir a ver a Conjunto Primavera este 9 de octubre en la Arena Ciudad de México. Los boletos se guardan para que juguemos mañana en las palabras prohibidas, pero si hay que darnos al subirnos al ring, conejo.
3: Órale, ya, arrancando la semana, pero el público pone las canciones y ustedes ponen los votos y ustedes ponen su voz. Hola.
1: No, espérate, en el encontronazo.
3: Por eso, pues ya dale play.
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3: Los teléfonos en cabina ya los conoce, 5552630977, momento de marcarnos. Burra. Ya tiene su canción, entonces preséntela aquí y se la va a dar a Laura G o a Rosa Concha. Usted decide, ¿ok? ¿Listos? ¿Preparados? Bueno.
2: Bueno.
3: Aloha.
1: ¿Quién habla?
4: David.
1: David, ¿en dónde nos escuchas, David? Es la Rosa Concha que aquí está viendo los pleitos de sus machos. En Chalco.
4: Sí.
1: David, ¿qué canción va a competir en este bonito lunes?
3: ¿A quién se lo das? ¿A Laura G o a Rosa Concha?
1: No, primero, ¿con cuál vamos a ganar? ¿Con Rosa Concha o Laura G?
3: Rosa Concha, adelante, ándale.
2: Claro que sí, mi amor.
1: Atienda su changarro.
2: ¿Con qué canción, mi vida, con qué canción te voy a representar?
4: Yo solo quiero amor de los reyes de la noche.
3: Yo solo quiero amor de los reyes de la noche.
2: Me encantan los reyes de la noche, damas.
3: Es una banda, seguramente ver, dígame, eres el vocalista, ¿verdad?
1: Si le encanta, ¿cómo va la canción, señora?
2: Esto va, yo solo quiero ser, ¿o cómo dijo?
3: Yo solo quiero amor.

0: Ahí viene el coro. Yo solo quiero amor,
1: ni
0: amor,
1: se la sabía,
0: amor,
1: pero
0: amor,
1: bueno.
0: Amor.
1: A ver, tenemos otra llamada. Me toca a mí, ¿verdad?
0: Te toca a ti, ¿es correcto?
1: ¿Quién habla?
2: Bueno, bueno.
1: Hola, ¿quién habla?
2: Oscar Trejo otra vez.
1: Hola, es Oscar Trejo otra vez. Oye, Oscar Trejo otra vez, ¿con cuál vamos a competir?
2: Pues quiero la del Commander, la de ahora eres tú.
0: Ahora eres tú, del Commander.
1: Del Commander.
2: Hace rato se me olvidó decirte, Laura.
0: No se pueden cuatro boletos.
1: No,
2: gané los boletos para el Commander, pero quería ver si no se puede que me la cambien por experiencia.
1: Ay, no se puede.
3: Ay, no se puede.
1: ¿Sabes qué? Es que la experiencia la ando guardando para el viernes.
0: Para Navidad.
1: No, espérate. Para el Navidad, para el viernes, porque estoy preparando. Ah, pues es que tú te querías ir a echar un chupe con el Commander, pero pues más adelante, ¿ok? Por lo pronto vamos a competir con esta canción. Ahora eres tú.
2: Gracias.
4: Y ahora eres tú.
1: Me encanta.
4: La que me pide que vuelva.
0: Se llama El Papel Cambió.
1: Ah, yo le cambié la letra.
0: No, él dijo Ahora eres tú.
1: Ah, yo dije, pues así se llama.
0: O sea, así empieza, pero así no se llama.
1: Es de los míos que les cambia.
0: Pues sigue siendo tú.
1: No, sigue siendo tú.
3: Se solicita joven o señorita entre 20 y 25
1: ¿Para qué,
3: años.
1: ¿Para qué, comadre?
3: Ayudantes generales, presentaciones de ley, apoyo para transporte. Nada, me lo encontré en el Facebook y dije, se lo voy a leer a la banda. Porque está bien la
0: canción. Por si andan buscando trabajo.
1: Pues, hola, sí. Tenemos la primer llamada, hola.
5: Hola, voto por El Papel Cambió. Laura, ¿no me puedes regalar unos boletitos para la dinastía?
1: Ay, claro, pero por supuesto. Ay, te regalo los boletos para la dinastía. ¿Eh? No, ¿cuatro? ¿Le puedo regalar cuatro, conejito?
0: Sí,
1: cuatro.
0: Dale cuatro.
1: Ándale, nada más porque me caíste bien. Y por educado.
3: Es la canción que estaba representando.
1: Listo, ya te regalé tus boletos y ya tengo un voto. Gracias. Así como partido político.
0: Buenas votos. Tardes. Digo, ¿Quién habla?
6: Buenas tardes, conejo.
0: ¿Quién habla?
6: El Albertini, conejo.
0: ¿Qué pasó, Albertini?
1: ¿Qué
0: ¿Por
1: le
0: quién votas?
1: ¿Al conejo o qué?
6: Saludándote, conejo.
0: Compadre, muchas gracias.
1: Ay,
0: aquí estamos a tus órdenes.
1: Obsesionado con el conejo. ¿Eh?
6: A mi Laurita.
1: Ay, hola, gracias por saludar.
6: No, a Rosa Concha no.
1: Ah, bueno.
0: ¿Por qué no?
3: Ay, qué grato. Bueno, yo tenía boletos.
0: ¿Por qué no, compadre? A ver, ¿qué te hizo Rosa Concha?
6: Porque Rosa Concha nada más me miente.
0: ¿Sí?
1: ¿Qué te hizo? ¿Qué te hizo?
6: Hace tiempo, Laurita, te voy a dar la
1: A ver, cuéntame, échale.
0: Mira su barriga,
1: música,
0: mira su barriga de la
1: Permítame. Este es el buzón de quejas de... ¿Qué me hizo Rosa Concha? Listo, te escucho.
6: Gané boletos para Espinoza Paz.
1: Ajá.
6: Y nunca me los dio la Rosa Concha.
1: No sé quién tuvo la culpa.
0: Ah, se llama
1: Cordel. Si ella... O tú de creer que esta tiene boletos, porque esta muy apenas tiene dos pesos para el café. Pide los otros cuatro porque ya aumentó aquí con toda la oficina.
3: Yo no tengo boletos, belleza.
6: Y en la semana estaba regalando pantaletas.
3: La pantaleta sellada y todo, sí la regalé. Bueno, pues te la voy a mandar.
0: Mira, va a regresar Espinoza Paz en septiembre al Auditorio Nacional igual y ahí te podemos invitar, ¿ok?
6: Ok, ándale. Te espero, conejito, ¿eh?
0: Órale, pues, compadre.
1: Besito, si no, aquí con unos guamazos afuera, te los juro que te los da.
0: Oye, ¿y por quién votas, pues?
6: Pues por la chaparrita más hermosa de la radio.
3: Ay, muchas gracias por votar por mí. Yo soy la chaparrita.
6: Laurita
1: G. Ándale, precioso. Cállese. Dos votos, tenemos dos votos. Hola, tenemos otra llamada. Mira, el público infantil. Hola.
3: Bueno,
1: ¿hola?
3: Buenas tardes. A ver, ¿quién habla?
1: Hola.
7: Hola.
1: Así porque, disculpen, es mi hijo que está aquí de vacaciones.
0: ¿Por qué votas, Lucio?
1: ¿Por quién votas?
7: Por mi mamá.
1: ¡Tres votos!
0: Juliana, ¿por quién votas, Juliana?
3: ¿Por quién votas, Juliana?
8: Por Laura.
0: ¡Laura sí!
1: ¡Tres votos al público!
0: Y a ver qué dice el público.
3: Ya, yo voy a votar por ella, ya que gane, ya me aburrieron.
0: Aquí está. ¡Hola!
9: Hola.
0: ¿Quién habla?
9: Claudia.
0: Hola, Claudia. ¿Por quién votas, Clau? Clau.
3: Que por nadie, vámonos con la canción, ya ganaste.
1: El papel cambió, llega el Commander. Qué bonito está esa canción. Es que, ¿sabes cuál es el problema? Es que es lunes.
3: ¿Cuál es el problema?
1: Y esta me da...
0: Es lunes de bajón.
3: A mí los
1: no,
3: lunes
1: me da antojo.
0: ¿De qué?
1: De beber.
0: ¿Qué culpa tiene el lunes de no ser viernes?
3: Comer, tomar y beber, todo de... Porque
0: no,
3: este es...
0: No, no.

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1: Tenemos una palabra más de la frase escondida.
2: ¡La última y nos vamos!
3: Todos juntos la decimos, público. Ponga mucha atención porque es...
1: ¡Cucarachas! ¡Cucarachas!
3: ¡Cucarachas!
1: ¡Cucarachas! Ah, ¿verdad?
2: ¡Ay,
1: cucarachas!
2: Está en su creatividad, no mandos.
1: No, pues es que si usted dijeron, bien fácil. Pues no, señorita. Si usted tiene la llamada en este momento, marque, marque, marque, porque queremos escucharlo.
3: Y si usted tiene cucarachas en su casa, también repórtelo. Bueno.
2: Si usted es una cucaracha, no nos hable, no lo merece.
1: Y si usted es bien macho alfa, así de esos de que no, hombre, yo mantengo y todavía una cucaracha y sale corriendo, yo conozco unos cuantos.
2: Ay, bueno, pues entonces tampoco nos llame, porque aquí no queremos coyones.
3: ¿Quién habla?
4: Jorge.
1: Hola, Jorge. ¿Cómo estás?
4: Bien, bien, ustedes.
1: También, ¿dónde nos escuchas, Jorgito?
4: De Iztapalapa.
1: De Iztapalapa. Oye, Jorge, ¿estás listo para participar?
4: Sí.
1: Bueno, échame toda la frase completa.
4: Lunes de tacos de bistec con cucaracha.
3: Lunes de tacos de bistec con cucarachas.
2: La respuesta es correcta.
1: Dinastía de tu Santa el 22 de agosto en el Rodeo Texcoco.
2: Con mesa, mi amor.
1: Mesa, botella y todo, Conejo, pero
3: foto.
1: Das foto y todo, Conejo.
3: Sí, foto también, botella también para cuatro personas en Rodeo Texcoco. Bien cómodo y bien a gusto, compadre.
2: ¡Felicidades, mi vida!
1: Con Laura, foto con Laura allí también. ¡Claro!
2: Sí, te la vas a
3: ¿cuántas veces has ido al Rodeo Texcoco, Lau?
2: Con rascahuele.
1: Yo, varias, tres, cuatro veces. Cinco, seis, siete, ocho. Siete por una, siete. Ocho por ocho. A ver, Conejo. Ocho por ocho, ¿ves? Por eso.
3: 35.
1: Por eso te dedicaste a lo que te dedicas. ¡Ya nos vamos! Gracias por habernos escuchado en este lunes. Si están en la Ciudad de México, abríguese, ¿no? Tápese bien porque luego llega el aguacero. ¡Eso! Y quédense con toda la programación que tenemos a través de La Mejor FM. Fue una producción de Liz Trujillo bajo la dirección de nuestro jefazo, Andrés Salazar del Topo. En los controles, el buen Michael. Yo soy Laura G. Bonita tarde.
3: Yo soy el Conejo. Gracias, Andy, en las redes sociales. ¿Alguien va a ver en la granja VIP?
2: Ay, pues nadie.
1: Yo sí, porque está mi amiga Cristal Silva, nada más.
2: Oigan, Ivonne está otra vez. Ivonne Montero va para la granja VIP otra vez.
1: Ay, ¿cómo les gusta repetir?
2: Soy Rosa Concha. Buenas tardes.
3: Bueno, bye.
2: Gracias.
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0: Conejo. Por hoy, esto fue todo. 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
0: Las 4 en punto. Las 4.

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0: Son las 5 en punto.

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1: Te dije que un día esto pasaría y no me creíste, ¿verdad?

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0: Grupero.
1: Almantes, Montes, Alicantes, Pintos, qué bonita invitación le hicieron a Natanael Cano, ¿verdad? En el Apple Music Radio of Tokyo. Ah, es todo. Fíjate que allá en Japón andaba el Nata, ¿no? Y allá hizo un programa para el Apple Music, ¿verdad? Radio. Y ahí, pues, el vato hizo el programa, él musicaliza y habla como locutor. Claro que ahí está otra persona con quien cotorrea. Y todo muy bien. Es que Natanael Cano, pues, no es que esté en promoción de los corridos tumbados ni de su música, que sí trae el Natanael Cano volumen 1 y cosas así, ¿verdad? Pero principalmente mantener el contacto con la base, con la gente que te apoya. Hay que darle contenido. ¿Qué estás haciendo? Porque mira, hay muchos que sí lo hacen y luego la gente tiene mala memoria y se empieza a olvidar. No, es de mucha chamba esta carrera. ¡Corta!

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0: Las 6 en punto. Las 6.